Aleluya. Gloria a Dios. Dios bendiga a quien está en cabina de la radio Elohim Jucuapa. Un privilegio poder saludarlos y poder estar una vez más conectados con ustedes, hermanos. Dios les bendiga. Aleluya. Gloria a Dios. Un lunes más que el Señor me permite poder estar a través de esta transmisión y poder llegar, mis hermanos, hasta ahí donde usted se encuentra. Desconozco los lugares a donde pueda llegar esta señal de la radio ahí en El Salvador. Pero mis hermanos, Dios les bendiga. A través de este medio poder saludarlos, su hermano y amigo Selvin Chávez, de aquí, desde el estado de Georgia. Aleluya, bendito sea el nombre del Señor, la ciudad de Norcross. Así que mis hermanos, Dios les bendiga, un privilegio poder llegar hasta ahí donde usted se encuentra, decirle mi hermano, mi amigo, que Dios está con ustedes, aleluya, recordarles que si usted tiene alguna petición en especial, puede dejarlo en los comentarios, y vamos a estar orando juntamente por la necesidad, aleluya, ya sea ahora mismo o al final de pocos minutos antes de la finalización de esta transmisión. Vamos a tomar unos minutos para estar orando juntamente, mis hermanos, y poder presentarle al Señor cada una de las peticiones, aleluya, ya que esta transmisión, mis hermanos, es en prioridad, pues, dar a conocer la palabra de Dios y unirnos en oración, presentarle a Dios las peticiones que hayan, bendito sea el nombre del Señor, y así juntamente, mis hermanos, poder pedirle al Señor que sea Él obrando en las vidas, en los corazones, donde está la necesidad, donde mis hermanos, ahora mismo, quizá hay una situación difícil. Mi hermano, todos tenemos situaciones difíciles, pero muchas veces algunos hermanos pasan situaciones aún más, mucho más difíciles, pero por ello, mis hermanos, unirnos en oración, ya que es algo, mis hermanos, que Jesús mismo nos recomendó a través de su palabra, mis hermanos, que la oración fuese una necesidad de nuestra vida. Bendito sea el nombre del Señor. Así que, hermanos, si usted tiene alguna petición en especial, puede dejarlo en algún comentario o a través de la radio, hacerlo llegar, ya ellos nos lo notifican a nosotros. Y mis hermanos, pues, unirnos en oración, bendito sea el nombre del Señor. Así que Dios bendiga a todos los que están a través de la radio Elohim, a quien está en cabina, Dios le bendiga, y a todos los que predican la palabra del Señor a través de ese medio, bendito sea el nombre de Dios. Dios les bendiga, Dios siga usando sus vidas, Dios siga glorificándose en cada uno, bendito sea el nombre del Señor, ya que la razón principal, como siempre lo digo, hermanos y amigos, de esta transmisión es para poder llevar ese mensaje de salvación, esas buenas nuevas, aleluya, mi amigo, que si tú aún lo escuchas es porque aún hay esperanza, bendito Dios. Los tiempos son malos y cada vez es más difícil la situación en este mundo. El afán los envuelve, aleluya, pero nosotros debemos enfocarnos en nuestra salvación. Mi hermano, tú que has alcanzado la gracia de Jesucristo, mantente firme, aleluya, peleando por esa salvación. Como dice Apocalipsis, no dejes que nadie tome tu corona. Bendito sea el nombre de Dios. Así que Dios les bendiga, Dios les bendiga. Un privilegio poder saludarlos, mis hermanos, amigos, hasta ahí donde llega esta señal. Bendito sea el nombre del Señor. Que Dios sea glorificándose en cada vida. Aleluya. Todos los que están a través de Facebook, Dios les bendiga, mis hermanos. El hermano Israel Guzmán, Dios te bendiga, mi hermano, Dios bendiga tu hogar, Dios bendiga tu familia, bendito sea el nombre del Señor. Flaquita Escobar, Dios le bendiga, desde donde nos sintoniza, no lo sé, pero Dios te bendiga, el Señor sea bendiciendo tu vida, aleluya, gloria a Dios sea toda la gloria. Flor Hernández, Dios le bendiga, Dios bendiga su vida, aleluya, bendito Dios.
Santo es el Señor. A todos los que están en sintonía, Dios le bendiga. Quizá algunos no me aparecen por acá y no les menciono su nombre, pero gracias por estar ahí. Gracias por su sintonía. Bendito sea el nombre de Dios. Que el Señor sea obrando en nuestras vidas. Que el Señor sea, mis hermanos, trayéndonos siempre una palabra, aleluya, que nos haga meditar, que nos haga recordar que, mis hermanos, en este mundo estamos de paso. Bendito sea el nombre del Señor. En este mundo, mis hermanos, somos peregrinos. Nosotros, mis hermanos, estamos en lucha, en batalla por una salvación, por una eternidad con Cristo Jesús. Aleluya. Así que, mis hermanos, Jesús mismo lo dijo, en este mundo tendréis aflicción, pero confiad en mí, yo he vencido al mundo. No sé cuál es la situación que ahora mismo usted esté viviendo, no sé cuál es la situación que ahora mismo esté pasando en su vida, pero déjeme decirle que en este mundo nada es eterno. Bendito sea el nombre del Señor. Pero mi hermano, si nosotros tenemos a Jesucristo, tenemos una esperanza viva de pasar una eternidad con Él en la gloria. Bendito sea el nombre del Señor. Y esa es la lucha, aleluya, de que siempre nos consagremos para Dios, de que siempre nos apartemos del pecado. Bendito sea el nombre del Señor, de donde un día Jesucristo nos rescató, de donde un día, mis hermanos, nosotros estábamos esclavizados, pero gloria sean dadas a Dios, que nos alcanzó con su gracia, con su misericordia, y hoy nos tiene aquí, aleluya. Y por eso nos es una responsabilidad, nos es un privilegio anunciarles, mis amigos, de ese Jesucristo que cambia, de ese Jesucristo que transforma, de ese Jesucristo que salva vidas, de ese Jesucristo, aleluya, que te permite ver más allá del problema, decirte, invitarte a que aceptes a Cristo en tu corazón. Y con ello no te digo que tus problemas se acabarán, porque te estaría mintiendo, porque mientras vivamos en este mundo tendremos aflicciones, pero teniendo a Cristo en el corazón seremos más que vencedores, porque cuando venimos a Cristo, el Espíritu Santo viene a nuestra vida y nos permite ver más allá de las cosas materiales. Bendito sea el nombre del Señor. Así que ese es siempre el mensaje, mi amigo, que Jesucristo quiere salvarte, Jesucristo quiere darte vida nueva, Jesucristo quiere darte ese gozo que tú mismo has comprobado que en el mundo no lo has hallado, que tú mismo has comprobado que en muchas cosas que hagas siempre hay un vacío en el corazón, siempre hay un vacío en el corazón, siempre hay algo que no satisface. ¿Por qué? Porque el mundo y sus deseos pasan, porque el mundo y sus deseos son pasajeros, pero lo que Jesucristo da es un gozo inefable, es un gozo, aleluya, que emana de una fuente que no se detiene, aleluya, porque Jesucristo mismo es la vida, Jesucristo mismo es el agua viva, Jesucristo mismo es el pan de vida, Jesucristo mismo es el camino a seguir, Jesucristo mismo es la resurrección y la vida. Bendito sea el nombre del Señor. Y de ese Jesucristo es que yo te hablo, mi amigo. Ese Jesucristo es el que yo te presento.

Aleluya, quizá tu mente llega, aleluya, en los dardos del enemigo. Quizá tu mente ahora mismo puedas estar pensando, para lo que yo he hecho ya no hay perdón, para lo que yo hago no hay perdón. Déjame decirte que el pueblo de Israel le fallaba a Dios, no una, no dos, sino era constante, aleluya. Y Dios lo llegó a comparar muchas veces con diversos animales, mis hermanos. ¿Por qué? Porque, mi hermano, la maldad del pueblo de Israel era tanta, mis hermanos, que Dios llegó hasta el pensamiento de consumirlos, pero su grande amor no lo permitió, aleluya. Bendito sea el nombre del Señor, y por eso la palabra de Dios llegaba al pueblo de Israel a través del profeta, aleluya, y les decía: venid luego, dice Jehová, y estemos a cuenta. Bendito sea el nombre del Señor. Hoy, mi amigo, yo no sé cuál sea tu situación. No sé hasta dónde tú crees que has caído. No sé hasta dónde tú crees que estás, aleluya, ahora mismo. Bendito sea el nombre del Señor. Pero Jesucristo tiene el poder de salvarte. Jesucristo tiene el poder de rescatar tu vida, aleluya. Simplemente tienes que creerle, simplemente tienes que entregarle tu corazón a él, simplemente tienes que decirle: Jesús, ya no puedo más, te necesito, rendirte a él, aleluya. Dice la Biblia que Dios no rechaza un corazón, aleluya, afligido, un corazón, mis hermanos, humillado, un corazón constricto y humillado, aleluya. Bendito sea el nombre del Señor. Así que, mis hermanos, ese es el motivo por el cual se lleva a cabo esta transmisión, para predicar el evangelio, para dar las buenas nuevas de salvación, para decirle al amigo, para decirle a aquel que un día estuvo en una iglesia pero ahora se ha apartado de Dios, como a mí me pasó. Bendito sea el nombre del Señor, que aún hay esperanza, que aún estás a tiempo, aleluya, mientras escuches el mensaje, no el que yo te predico, el que cualquier otro te va a predicar, siempre y cuando sea un mensaje verdadero, te va a presentar este plan de salvación, esta esperanza, aleluya, viva, que es venir a Cristo Jesús, aleluya. Bendito sea el nombre del Señor, y ese es el mensaje de siempre. Quizá te suene repetitivo, quizá estés cansado, quizá estés hasta el punto de decir otra vez lo mismo, aleluya, pero es una necesidad, es una responsabilidad nuestra decirte que es necesario que vuelvas a los caminos del Señor, aleluya. Es necesario que le entregues el corazón a Cristo, dice la Biblia, aleluya, Jesús hablando: he aquí, estoy a la puerta y llamo. Si alguno oye mi voz y abre la puerta, yo entraré a él, cenaré con él y él conmigo. Bendito sea el nombre de Dios. Así que es necesaria una decisión. Jesús no se va a meter a la fuerza. Dios es un Dios caballeroso. Jesucristo es el caballero de la cruz. Un día vino a este mundo, vivió entre hombres, nació en el lugar más remoto que no pudo haberse imaginado nadie que el Salvador del mundo iba a nacer. Bendito Dios. Dice que, mi hermano, no se halló lugar digno, no se halló lugar digno donde pudiera nacer el Salvador del mundo. Y, mi hermano, fue en un pesebre, fue en el lugar menos pensado, aleluya, para el hombre. Pero, mi hermano, cuando Dios tiene un plan, Dios lo cumple. Cuando Dios tiene un plan y cuando Dios te envía a hacer algo de una u otra forma, ese plan será consumado. Y eso fue lo que pasó mientras él nacía, aleluya. Desde entonces querían acabar, mi hermano, con el plan de salvación para este mundo, porque querrían matarlo desde niño. Pero, mi hermano, Jesús nació y creció, vivió en este mundo entre los hombres y nos dejó tantas enseñanzas a través de su palabra. Nos dejó tanta, mi hermano, forma de cómo poder dirigirnos en este mundo. Y llegó el momento en que caminó hasta el Calvario, azotado, mi hermano,
cargando una cruz. Aleluya, si tú te sientes cansado por lo que estás pasando, si tú te sientes cansado por lo que estás viviendo, déjame decirte que Jesús hizo aún más por ti. Jesús hizo aún más por nosotros. Dice mi hermano que lo latigaron, lo castigaron, lo escupieron, y cargando una cruz, aleluya, él no se detuvo hasta, mi hermano, consumar el propósito de Dios, aleluya, y decir consumado es. Bendito sea el nombre de Dios. Y ese Jesucristo que murió en aquella cruz es del cual yo te predico hoy y te digo que quiere salvar tu vida, quiere, aleluya, entrar a tu corazón y darte vida nueva. Bendito sea el nombre del Señor, y quiere llevarte con él hacia una eternidad cuando él vuelva por su iglesia, una iglesia que se aparte del pecado, una iglesia que viva en santidad para él. Bendito sea el nombre de Dios. Santo es el Señor, aleluya. Gloria a Dios. Gloria a Dios, aleluya. Mi hermano, mi amigo, una vez más, gracias por su sintonía. Lo invito a que juntos entremos en una corta oración y que el Señor sea glorificado en todo momento.

muy atacada hoy en día, la niñez, mi hermano, la niñez creciendo en un ambiente, aleluya, distorsionado, bendito sea el nombre del Señor. Tanta maldad, mi hermano, que hoy en día, desde niño, mis hermanos distorsionan la mente del ser humano, aleluya, haciéndoles ver o creer cosas que no son aprobadas por Dios. Y por ello, mis hermanos, nosotros, los que conocemos la verdad, es necesario, mi hermano, que nos unamos, que busquemos a Dios en oración, que nos humillemos. Aleluya, dice la Biblia, que si mi pueblo se humillare, en el cual mi nombre es invocado, yo los oiré. Bendito sea el nombre del Señor. Es necesario humillarnos a Dios para que nuestra familia esté cubierta, para que nuestra familia sea, mis hermanos, salva de tanta maldad de este mundo. Bendito sea el nombre de Dios. Amado Dios y Padre, gracias, Señor. Gracias, Padre bendito, por este privilegio que una vez más me concede, Señor, de estar, Padre bendito, a través de este medio, de poder saludar, Señor, a cada uno, Padre bendito, de los que, Padre Dios, están en sintonía y de los que van a ver, Padre Dios, este video en un tiempo, Señor, postrero, Padre, en el nombre de Jesús, te ruego, Señor, que bendigas, Dios, a cada uno, que bendiga sus vidas, Padre, que nos guarde, Señor bendito, en el hueco de tu mano, que, Señor bendito, seamos, Dios, de los que estemos, Padre, bajo tu abrigo, Padre, oh Altísimo, en el nombre de Jesús, mi Dios. Te ruego, Padre bendito, por cada uno, Señor, de los que están a través de la radio Elohim, Padre bendito, hasta allá en El Salvador, en Centroamérica, Señor, a los países a donde pueda llegar esa señal, Padre bendito, en el nombre de Jesús. Bendice, Señor, las vidas, bendice los hogares, Padre bendito, bendice, Señor, cada niño, cada joven, cada anciano, Padre bendito, en el nombre de Jesús. Te ruego, Señor, por cada uno de los que predican tu palabra, Señor, los que transmiten a través de la radio, Padre bendito, en el nombre de Jesús, sigue usando su vida, Padre, para tu gloria, Señor, y poder seguir llevando, Dios, este mensaje de salvación a cada vida, Señor, como tú mismo nos lo encomendaste a través de tu palabra, Padre bendito, en el nombre de Jesús, Padre, bendice, Dios, a quienes, Padre bendito, coordinan todo, Señor, en la radio, los que están, Padre bendito, en cabina siempre, Señor, en el nombre de Jesús, fortalece su vida, Padre, guíalos, Señor, guárdalos, protégelos, Señor, sea usted, oh Dios, sustentando a cada uno, sea usted, Señor, bendiciendo, sea usted, Señor, bendito, concediendo, Padre Dios, según la necesidad, Padre, en el nombre de Jesús, oh Dios. Bendice, Padre bendito, a cada uno. Glorifícate en cada corazón, Padre bendito. Señor, usted conoce la necesidad, Padre. Usted conoce, Padre bendito, cuál es la situación, Padre, que ahora mismo cada uno está viviendo, Señor. Yo te ruego, Padre bendito, que usted sea, Señor, glorificándose en cada vida, en cada familia, Señor, en cada hogar. Padre bendito, en el nombre de Jesús. Mira, Dios, a cada uno, Padre, de los que un día, Señor, te sirvieron, pero, Señor, hoy en día se han alejado de ti, pero que en ellos, Señor, aún hay ese recuerdo, aún hay ese temor tuyo, Padre bendito, pero por una u otra circunstancia, Señor, aún, Padre bendito, no han podido regresar. En el nombre de Jesús te ruego misericordia, Padre. Te ruego, Señor, que tú les permitas, Padre bendito, volver a tu presencia, Señor, que tú les permitas, Dios, estar una vez más adorándote, Señor, estar una vez más buscando tu presencia, Padre bendito, en el nombre de Jesús, Padre. Te ruego, Señor, que nos fortalezcas, Padre, que nos mantenga firmes, Señor, en este mundo, Padre, lleno de maldad, en este mundo, Señor, que cada vez, Padre bendito, va en pos del pecado, Padre, va en pos de la maldad, Señor. Líbranos, Señor, ayúdanos a permanecer firmes, ayúdanos, Señor, a permanecer, Padre,
corriendo esta carrera, Señor, hasta el final y poder coronar, Padre bendito, poder, Señor, estar listo, Dios, para cuando tú vuelvas por tu iglesia, Padre, en el nombre de Jesús, oh Dios. Mira ese remanente, Señor, que aún, Padre bendito, que aún permanecen firmes en tu palabra, que aún permanecen fundamentados en la verdad, oh Dios, que es tu palabra, Señor. En el nombre de Jesús te ruego que tú, Señor, seas concediendo, Padre, sabiduría, que tú seas, Dios, glorificándote en cada vida, que usted, Señor, sea Dios, hablando, Señor, a través de tu Espíritu Santo, Señor, en nuestras vidas. Úsanos, Señor, como instrumento suyo, Padre. Glorifíquese, Señor, en cada uno, en el nombre de Jesús, en el nombre de Jesús, Padre bendito, a su nombre toda la gloria, aleluya, aleluya. Gracias, Señor, por este privilegio. Gracias, Señor, por permitirme estar aquí, Padre. Gracias, Padre bendito, porque hasta aquí tú me has ayudado, Señor, en el nombre de Jesús. Te ruego, Padre, que me des la gracia, la sabiduría, Padre bendito, para poder seguir adelante, Padre, porque, Señor, no es por mis fuerzas, no es porque yo sea bueno, no es porque yo me lo sé todo, no, Señor, es por tu misericordia, Padre, es porque tú así me lo permites. Y por ello te agradezco, Señor, y por ello, Padre, me declaro necesitado de ti siempre, Padre bendito. Ayúdame, Señor, por favor, ayúdame, Padre, en el nombre de Jesús. Mira, Dios, allá donde hay enfermedad, Padre bendito, allá donde está aquella persona, Señor, necesitada, Dios, de una sanidad, allá, Padre bendito, donde la enfermedad, Dios, está agotando, está agobiando la vida, Padre, está atacando, Señor, las familias, en el nombre de Jesús, Padre, donde los recursos, Señor, económicos, Padre bendito, no hay, no son, Padre bendito, suficientes, pero, Señor, creemos, Padre bendito, que tú eres un Dios fiel, que tú eres un Dios de misericordia, Padre, en el nombre de Jesús, Padre, en el nombre de Jesús, ten misericordia, Dios, sana la vida, Padre, sana, Dios, a cada uno, oh, Señor, no importando cuál sea la enfermedad, oh, Señor, yo creo que tú eres el mismo Jesús de los milagros de los cuales me narra la Biblia, Señor. En el nombre de Jesús, Padre, guarda a mi familia, Señor. Guarda a mis hermanos, a mis hermanas, a mis sobrinos, Dios, a mi Padre. En el nombre de Jesús, mi Dios. Muchas gracias, Padre bendito. Muchas gracias, Padre. Glorifícate, Señor, en estos versos de tu palabra, Señor, que me permite, Señor, estar leyendo, Señor. En el nombre de Jesús, Padre bendito, ayúdanos, Dios, a cada uno. En el nombre de Jesús, muchas gracias, mi Dios. Amén, aleluya, gloria a Dios. Bendito sea el nombre del Señor. Poderoso Dios, aleluya. Bendito sea el nombre de Dios. Santo es el Señor, aleluya. Gloria a Dios, gloria a Dios. Poderoso Dios. Aleluya, aleluya. Bendito sea el nombre del Señor. Hermanos, vivimos una situación, mis hermanos, muy difícil. Creo que en todos los aspectos de la vida, aleluya, hay una necesidad en cada vida. Hay necesidades, mi hermano, en los hogares, bendito Dios. Y mi hermano, cuando digo diferentes necesidades, porque todos mis hermanos vivimos en este mundo y mi hermano, son tiempos malos, aleluya. Bendito sea el nombre del Señor. Por eso cuando le decía, al yo presentarles a Jesucristo, al decirles que Jesucristo salva, que Jesucristo es la solución,
No es mi amigo decirte que si vienes a Jesucristo ya no tendrás problema, porque sería mentirte o porque sería, aleluya, engañarte y después tú decir, pero me dijeron que si yo me entregaba a Jesús se me iban a acabar los problemas. No, no es así. Lo que te presento es a Jesucristo que puede darte salvación, que puede llevarte a una eternidad con Él, aleluya. Pero mientras estemos en este mundo tendremos aflicciones. Y cuando digo esto, aleluya, que vivimos en un tiempo, aleluya, malo, que vivimos, aleluya, en un mundo cruel, donde mi hermano cada vez van alejándose de Dios, cada vez se van, mi hermano, sacando a Dios de sus vidas por completo, aleluya. Pero déjeme decirle, tú que me escuchas, mi amigo, tú que me escuchas, hermano, nosotros que aún tenemos ese temor de Dios en nuestra vida, no lo perdamos, aleluya. No perdamos ese temor hacia Dios, porque sin Dios estaremos completamente perdidos. Démosle gracias a Dios, glorifiquemos a Dios, porque un día, aleluya, Él nos rescató, Él nos permitió volver, Él nos permite estar sirviéndole, aleluya, mis hermanos, porque como les digo, estamos viviendo situaciones difíciles, pero lo más difícil es, o lo más difícil sería, que nosotros nos alejemos de Dios y entonces sí estaríamos completamente solos. Estaríamos completamente al alcance del mal, al alcance de Satanás, y mi hermano haría con nosotros lo que él quisiera. Mi hermano, hoy en día tenemos ataques. Hoy en día vienen situaciones difíciles a nuestras vidas, pero mientras nosotros permanezcamos en la mano de Dios, estaremos, mis hermanos, libres de cualquier cosa, aunque a nuestra vida en este mundo, aunque físicamente podríamos sufrir cualquier situación, nuestro espíritu, no, una vida con Jesús nos espera, bendito sea el nombre del Señor. Por ello es necesario asegurar nuestra eternidad con Cristo. Por ello es necesario volver a Jesucristo, volver a Dios. Por ello es necesario afirmarnos cada día. Por ello es necesario fundamentarnos, como dice la palabra de Dios, en la roca que es Jesucristo. Porque cuando vengan los embates de este mundo, cuando vengan, aleluya, cualquier situación de cualquier problema, cuando venga, mi hermano, tanta cosa que hoy en día envuelve a la humanidad, el afán de este mundo, nosotros resultemos más que vencedores. ¿Por qué? Porque es necesario que nos fundamentemos en la palabra de Dios. Es necesario que nos fundamentemos en Cristo para poder resistir. Aleluya. En el libro, en Efesios nos habla, mi hermano, acerca de la armadura de Dios, que es necesario que nosotros, mis hermanos, tomemos, ejerzamos, nos vistamos de la armadura de Dios para poder resistir, dice la Biblia, en el día malo. Pero es necesario también estar seguros de que tenemos a Cristo en nuestro corazón. Es necesario, mis hermanos, saber que estamos haciendo las cosas como Jesús manda que sean hechas. Bendito sea el nombre del Señor. Bendito Dios. Y ese es, mi hermano, mi amigo, el mensaje que usted quizá va a escuchar siempre o va a escuchar en diferentes lugares de diferente forma, pero quien te predica la palabra de Dios y te va a predicar, aleluya, el evangelio de salvación, siempre te va a mencionar que es necesario un cambio en nuestra vida. Es necesario dejar al mundo. Es necesario practicar la santidad, porque Jesús a través de su palabra nos dice que sin santidad nadie verá al Señor. Entonces es necesario
que nosotros nos entreguemos a Él, y los que ya estamos en Él, vivir para Él, bendito sea el nombre del Señor, y no engañarnos a nosotros mismos, porque a Dios, mi hermano, no lo engañamos. Dice la palabra de Dios, aleluya, que engañoso es el corazón y perverso, ¿quién lo conocerá? Solamente Dios. Mi hermano, no pretendamos estar bien, no pretendamos creer que estamos bien, sino, mi hermano, debemos estar seguros de que estamos bien y que estamos viviendo para Jesucristo, aleluya. Bendito sea el nombre de Dios. Mario Chávez, mi papá, Dios le bendiga, papá, hasta allá en Guatemala, Dios bendiga su vida, Dios lo fortalezca y sigamos adelante, sigamos buscando la presencia de Dios, sigamos peleando por nuestra salvación, sigamos adelante y mantengámonos firmes en esta carrera, como dice el apóstol Pablo, que debemos correrla con paciencia, pero firme, aleluya, bendito Dios. Hermana Ada Santos, amén, mi hermana, igualmente, Dios le bendiga. Dios bendiga su hogar, su familia, aleluya. Dios bendiga a mi hermano Dani. Bendito sea el nombre del Señor, aleluya. Sigamos adelante. Bendito Dios. Gloria a Dios, aleluya. En esta oportunidad, mis hermanos, los invito a que si usted tiene ahí al alcance la palabra del Señor, poder leer juntamente, aleluya. Esta vez vamos a ir al Evangelio de San Juan, aleluya, bendito Dios. Perdón, aleluya. Evangelio de San Juan, capítulo 3. Bendito sea el nombre de Dios. Vamos a estar leyendo unos versículos de la palabra del Señor y estar meditando, bendito Dios, aleluya. Dios bendiga a Sheni Chinchilla. Amén, aleluya. Igualmente, Dios le bendiga. Gloria a Dios, no sé desde dónde nos sintoniza, Dios le bendiga, gracias por estar ahí, bendito sea el nombre del Señor. Vamos a estar leyendo en el versículo, en el capítulo 3 de San Juan, bendito Dios. Una historia, mis hermanos, que quizá usted al solo escuchar el capítulo, usted ya tiene una idea de lo que ahí narra, de lo que ahí habla, bendito sea el nombre de Dios. Mi hermano, una historia, una conversación, aleluya, interesante, bendito Dios. La palabra de Dios la leemos honrando al Padre, al Hijo y al Espíritu Santo. Capítulo 3 de San Juan, aleluya, gloria a Dios, Dios le bendiga hasta allá en Guatemala, bendito Dios. Dice, había un hombre de los fariseos que se llamaba Nicodemo, un principal entre los judíos. Este vino a Jesús de noche y le dijo, Rabí, sabemos que has venido de Dios como maestro, porque nadie puede hacer estas señales que tú haces si no está Dios con él. Respondió Jesús y le dijo, de cierto te digo, que el que no naciere de nuevo no puede ver el reino de Dios. Aleluya, bendito sea el nombre del Señor. Vamos a detenernos ahí, mis hermanos, en el versículo 3. Aleluya. Como les mencionaba, mis hermanos, en estos días, aleluya, no basta, mis hermanos, con decirnos ser cristianos. No basta, mis hermanos, con pertenecer a una congregación, con pertenecer, mi hermano, a una cierta denominación, aleluya, que en este tiempo hay muchas, bendito sea el nombre de Dios, muchas iglesias, muchos nombres, bendito Dios, e incluso, mis hermanos, muchas formas de predicar, muchas formas de mi hermano, de interpretar la palabra del Señor, pero mi hermano, nosotros siempre debemos pedirle a Dios la sabiduría, pedirle a Dios, mi hermano, que estemos siempre, aleluya, fundamentados en la verdad, bendito sea el nombre del Señor. Alex Romero, mi hermano, Dios te bendiga, que sea Dios glorificándose en su vida, aleluya, siempre pidámosle a Dios que Dios obre un milagro en tu vida, mi hermano, bendito Dios, sigamos creyendo en el Señor, Dios le bendiga, varón, aleluya, bendito sea el nombre del Señor.
Entonces mi hermano le decía, no es mi hermano simplemente de decirnos ser cristianos o permanecer a pertenecer a una congregación o ser mi hermano un miembro activo de una iglesia, bendito sea el nombre del Señor, sino que mi hermano debemos estar seguros de que tenemos nuestra salvación asegurada para el día en que Jesucristo vuelva por su iglesia, o mi hermano, el día que la muerte nos sorprenda, aleluya, estar preparados, bendito Dios, estar conscientes y estar seguros de que vamos a despertar en la eternidad con Cristo, porque hay dos lugares, hay dos caminos, dice la palabra del Señor, habla mi hermano de un camino angosto y de un camino, mi hermano, amplio, de un camino estrecho, de una puerta estrecha y de una puerta, mi hermano, que donde muchos van, que lleva a la perdición, pero el camino estrecho, muy pocos son los que la hallan, dice la palabra. Entonces, mis hermanos, esta historia, mi hermano, narra de un maestro, un principal entre los judíos. Uno, mis hermanos, quizá era uno de aquellos de los que siempre, mi hermano, intentaban, mi hermano, ver fallar a Jesús en algo. Intentaban verlo, hallarlo falto en algo, bendito Dios. Mi hermano, en aquellos tiempos cuando Jesús estaba en esta tierra, aleluya, bendito Dios, era mi hermano perseguido por muchos grupos, por muchas sectas, entre ellos estaban los fariseos, los saduceos, mi hermano, y muchas otras sectas, muchas otras religiones que en aquel entonces habían y que hoy en día existen y se fueron añadiendo muchas más, bendito Dios. Pero mis hermanos, este hombre era uno de los principales de las sinagogas, era uno de los maestros, mis hermanos, que les enseñaba al pueblo de aquel entonces, bendito sea el nombre de Dios. Pero mi hermano, los rabinos, los que enseñaban, los maestros de aquel entonces, muchos, mis hermanos, estaban conscientes de que Jesucristo, mi hermano, era el enviado de Dios. Pero mi hermano, debido a sus creencias, debido, mi hermano, a que se encerraron en su propia forma de pensar, no lo aceptaron, bendito Dios. Sino al contrario, mi hermano, ellos buscaban hacerlo caer, buscaban, mi hermano, hallarlo falto en algo, porque mi hermano, ellos, mis hermanos, lo provocaron en muchas situaciones, bendito Dios, y mi hermano, querían hallarlo, mi hermano, falto, querían hacerlo pecar, bendito Dios, y en esta ocasión, uno de los muchos, mis hermanos, tuvo este deseo, mi hermano, de hablando con Jesús, quizá iba a ser juzgado, incluso condenado, iba a ser mi hermano, quizá hasta expulsado del grupo, bendito Dios, no sé cuál era la mi hermano, con lo que se castigaba, cómo, qué es lo que se merecía este hombre, si lo hallaba mi hermano yendo a Jesús para saber de él, para conocer de él, porque mi hermano era más común que vinieran a Jesús para provocarlo, bendito Dios. Pero si vemos a este hombre, mi hermano, viene con una intención de mi hermano saber y conocer de él. Y mi hermano le dice, Rabí, sabemos que has venido de Dios, que es enviado de Dios. Porque dice que no hay ninguno que enseñe como tú enseñas. Él, mi hermano, siendo un maestro, reconocía, mi hermano, que las enseñanzas de Jesucristo eran mucho mejores, aleluya, eran, mi hermano, buenas, bendito sea el nombre del Señor, pero por la rebelión, aleluya, o por la maldad de Satanás, mi hermano, que había hallado cabida en los corazones de aquellas personas, no aceptaron a Jesucristo, no aceptaron, mi hermano, el mensaje de Jesucristo, que él venía, mi hermano, a darles paz, sino que hallaron en él tropiezo. Porque mi hermano, dice la palabra del Señor, que
Muchos hallaron en Jesús un tropiezo, una piedra de tropiezo. ¿Por qué? Porque, mi hermano, la enseñanza que Jesús daba no era como ellos creían que era, bendito Dios, no era como ellos la enseñaban, porque Jesús, mi hermano, exhortaba a un cambio, aleluya. Jesús exhortaba que era necesario un cambio en la vida de cada uno, era necesario vivir, aleluya, lo que se predicaba, lo que se hablaba, lo que se enseñaba, como hoy en día, bendito sea el nombre del Señor. Pero en aquellos tiempos, mi hermano, los grandes maestros, ellos enseñaban, pero no vivían lo que enseñaban. Ellos, mi hermano, ponían cargas al pueblo, pero no hacían lo que ellos mismos enseñaban. Bendito sea el nombre del Señor. Entonces este, aleluya, Nicodemo viene a Jesús de noche, como muchos hoy en día, aleluya, quieren pasar desapercibidos, no quieren ser vistos mientras hacen cualquier cosa que hagan, bendito Dios, creyendo que nadie los va a ver, creyendo que pues pueden hacer lo que sea y no pasa nada. Bendito Dios, déjame decirte que Dios es un Dios omnisciente, un Dios omnipresente, que todo lo ve, que todo y está en todo lugar. Así que así tú vengas de noche, así tú vengas de día, así tú vengas a escondidas, así tú quieras hacer las cosas que cuando nadie te ve, déjame decirte que Dios está viendo todo, que Dios sabe y conoce tu corazón. Bendito sea el nombre del Señor. Hermano Dani, amén. Hermano Dani, igualmente, Dios le bendiga, aleluya. Entonces Nicodemo viene a Jesús queriendo hallar respuesta a algo. Bendito sea el nombre del Señor. Y dice, mi hermano, que Nicodemo, siendo un principal entre los judíos, este vino a Jesús de noche y le dijo: Rabí, sabemos que has venido de Dios como maestro. Ellos sabían, mis hermanos, que la enseñanza de Jesús era la enseñanza del cielo, era la enseñanza que Dios quería, mi hermano, que sea enseñada, era la enseñanza, mi hermano, que querían, que Dios quería que sea, que vivieran, aleluya. Pero por la maldad que habían ellos, por no querer perder, mi hermano, su poderío, no aceptaron a Jesús, porque ellos, mi hermano, querían seguir siendo los que dominaban todo, aleluya, bendito sea el nombre del Señor. Por ellos siempre quisieron hallar en Jesús falta, bendito Dios. Pero este, mi hermano, vino. Este vino de noche y le dijo: Rabí, sabemos que has venido de Dios como maestro, porque nadie puede hacer las señales que tú haces. Quizá este había visto, mi hermano, muchas señales de Jesús, muchos milagros, bendito sea el nombre del Señor. Había visto caminar al paralítico, había visto, mi hermano, cuando el ciego vio, había visto, mi hermano, cuando sanó a la mujer del flujo de sangre. O sea, mi hermano, este había visto los milagros, y por ello, mi hermano, tuvo la necesidad de venir a Jesús, como muchos, mis hermanos, hoy en día han visto milagros. Saben que Dios es real, saben que aceptar a Jesús es una necesidad, pero no toman ese último paso, no toman esa decisión en sus vidas de nacer de nuevo como Jesús aquí enseña, sino que prefieren seguir viviendo bajo sus propias enseñanzas, prefieren seguir bajo sus propias creencias, bendito sea el nombre del Señor. Pero este dice que vino a Jesús porque quería entender ciertas cosas, quería entender, pero no aceptó lo que Jesús dijo, aleluya, bendito sea el nombre del Señor. Este fue, mi hermano, como aquel joven rico, aleluya, que vino a Jesús a preguntarle qué tenía que hacer para heredar la vida eterna. Esta es una historia, mi hermano, paralela a esa misma del joven rico, bendito Dios, porque este también viene preguntando, aleluya, como viene diciendo: Jesús, tú enseñas bien,

enseñas. A mí me, yo siento que sí es así, pero no toman la decisión de recibir a Jesús para que ellos mismos puedan vivir esa experiencia con Cristo, aleluya. Mi hermano, porque usted solo se ha dado cuenta, gloria a Dios, una disculpa, mis hermanos, hay fallas en la señal, bendito Dios, creo que se vio cortada la transmisión, bendito sea el nombre del Señor, pero acá estamos de vuelta, bendito Dios. Entonces, mis hermanos, Nicodemo viene a Jesús, mi hermano, a decirle que él entendía que Jesús venía del cielo y que solo hacía Jesús las señales que hacía porque Dios estaba con él. Pero mi hermano, él aún no había reconocido, él aún no había aceptado de que Jesús era la solución, de que era necesario entregarle su corazón, de que era necesario reconocerlo como su Señor y su Salvador. Bendito sea el nombre del Señor. Nicodemo sabía que Jesús era el enviado de Dios. Pero cuando Jesús le dice que era necesario que naciera de nuevo, Nicodemo no entendió ese mensaje o no quiso entender ese mensaje. Bendito sea el nombre del Señor. Porque dice el 3, mi hermano, respondió Jesús y le dijo, de cierto te digo, que el que no naciere de nuevo no puede ver el reino de Dios. Aleluya, bendito sea el nombre del Señor. Mi amigo, es necesario que tú le entregues el corazón a Cristo para poder ver el reino de Dios, para poder empezar a disfrutar, aleluya, del gozo del Señor, para poder empezar a disfrutar del conocimiento que Dios da, para poder empezar a disfrutar la sabiduría que Dios da, porque la Biblia me dice que el principio de la sabiduría es el temor a Jehová. Cuando tú le entregas a Jesús el corazón, el Espíritu Santo viene a tu vida y te hace tener temor a Dios, te hace tener, aleluya, el temor a Dios, y el temor a Dios te hace alejarte del pecado, y cuando te alejas del pecado, empiezas a ver más allá, empiezas a ver lo que Jesús enseña, empiezas a ver lo que Jesús quiere para tu vida, empiezas a ver que es necesario que tú dejes todo lo que antes hacías para hoy poder vivir una vida que le agrade a Dios. Bendito sea el nombre del Señor. Y Nicodemo sabía que Jesús venía del cielo. Como tú hoy en día sabes que el evangelio es bueno, sabes que cuando te predican es verdad que necesitas reconocer a Jesús, pero la dureza del corazón te evita, aleluya, aceptarlo. Y por ello, aleluya, puedes ser parte del reino de Dios si no le entregas el corazón a Cristo, si no naces de nuevo. Aleluya, Nicodemo le pregunta, pero ¿cómo es posible que yo, ya siendo viejo, pueda volver al vientre de mi madre para poder nacer? Jesús le estaba diciendo que es necesario que nacieras de nuevo en el Espíritu, aleluya, así como hoy, mi amigo, te digo que es necesario que le entregues a Cristo para poder ver algo nuevo en tu vida, para poder vivir una nueva experiencia, para que empieces de cero a disfrutar las buenas cosas que Dios tiene para nosotros. Bendito sea el nombre del Señor. ¿Cómo tú puedes entender esto cuando le entregas el corazón a Dios? Dice el salmista David, gustad y ved que es bueno Jehová. O sea, pruébalo, inténtalo. Prueba que Dios es bueno, dice, prueba y lo vas a ver, gustad y ver que es bueno Jehová, bendito sea el nombre del Señor, y para siempre su misericordia, y su misericordia es la que a nosotros nos sostiene, su misericordia es la

minutos antes. No simplemente es pertenecer a una iglesia, pertenecer a una congregación, congregarte, asistir al culto, sino que es necesario nacer de nuevo, es necesario hacer las cosas que a Dios le agrada, es necesario hacer lo que Dios manda que hagamos, es necesario dejar de hacer lo que a Dios no le agrada. Bendito sea el nombre del Señor, y a través de la palabra, a través de la oración, Dios nos hace sentir qué es lo que tenemos que dejar, qué es lo que de lo que tenemos que apartarnos. Bendito sea el nombre del Señor. Sin santidad nadie verá al Señor. Bienaventurados los que día con día lavan sus vestiduras, dice la Biblia. Los que día con día, mis hermanos, nos alejamos de las cosas malas. Los que día con día nos alejamos de lo que a Dios no le agrada. Si en la iglesia te exhortan y te dicen, hermano, deja de hacer esto. Hermano, evita esto en tu vida, porque es necesario que nazcas de nuevo. Dice la Biblia que de modo que si alguno está en Cristo, nueva criatura es, y aquí las cosas viejas pasaron, aleluya, y todas son hechas nuevas. Lo que tú eras antes ya no puedes seguir siendo el mismo. Lo que tú hacías antes ya no puedes, ya no debes seguirlo haciendo, mi hermano, porque es necesario un cambio en nuestra vida. Bendito sea el nombre del Señor. De lo contrario, no veremos el reino de Dios. Aquí Jesús le estaba diciendo eso a un maestro que creía dominar, mi hermano, las escrituras. Pero Jesús le presentó esta verdad. De cierto te digo, que si no nacieres de nuevo, no puede ver el reino de Dios. No perdamos el tiempo. Hermanos, la palabra de Dios viene a nuestra vida para que meditemos. ¿Qué es lo que estamos haciendo? ¿Qué es lo que la palabra de Dios manda que dejemos de hacer? ¿Qué es lo que Dios dice que sigamos haciendo para permanecer firmes en él? Pero es necesario nacer de nuevo. Nosotros ya no podemos seguir haciendo lo que antes hacíamos, porque no veremos el reino de Dios. Es necesario nacer de nuevo. Bendito sea el nombre del Señor. Así que Dios les bendiga, mis hermanos, amigos, aleluya. Tenemos peticiones de oración, dice aleluya, por Diego Fuentes, pide por un trabajo, por Xiomara Granados, por una respuesta a sus oraciones, oración por sanidad para Mari Gutiérrez, oración por Karen Orellana, por respuesta. Tenemos unos minutitos, hermanos, los invito a que juntos oremos, bendito Dios, por estas peticiones. Amado Dios y Padre, gracias, Señor, por haberme permitido, Señor, leer tu palabra y por haberme permitido, Dios, hablar acerca de ella, Señor. En el nombre de Jesús te ruego que tu Espíritu Santo, Señor, obre en los corazones, Padre. En el nombre de Jesús, ahora, Señor, me uno, Dios, a la petición de mis hermanos, Señor. Mira la vida de Diego Fuentes, Padre. Él pide, Señor, por un trabajo. Señor, tú conoces su necesidad, tú conoces su deseo, Padre. En el nombre de Jesús, él acude a ti, Señor, creyendo que tú, oh Dios, tienes la respuesta, Padre, que tú tienes el poder, y yo creo, Señor, que tú, Dios, eres un Dios fiel. Señor, en el nombre de Jesús, por Xiomara Granados, Señor, en el nombre de Jesús, responde, Dios, a sus peticiones, Padre bendito. En el nombre de Jesús, Padre, por Mari Gutiérrez, Señor, sana esa vida, Señor. En el nombre de Jesús, tú conoces la enfermedad, Padre, tú conoces su situación. En el nombre de Jesús, glorifícate con poder, Padre bendito, en la vida de Karen Orellana, Señor. En el nombre de Jesús, Padre, responde, Señor, las peticiones. Ayúdanos, Señor, ten misericordia, Padre. Nos acercamos a ti, oh Dios, creyendo, Señor, que tú tienes el poder para ayudarnos. En el nombre de Jesús, Padre, en el nombre de Jesús, ayúdanos. Guárdanos, líbranos, Señor, de todo mal. Ayúdanos, Señor, a renovarnos cada día, Padre, a nacer de nuevo, a, Señor bendito, hacer las cosas cada día mejor para honrarte y para agradarte, Señor, y para estar preparados para irnos contigo, Jesucristo bendito. En el nombre de Jesús, mi Dios, muchas gracias.

0: Aleluya. Bendito sea el nombre del Señor. Así, mis hermanos, hemos llegado a la finalización de esta transmisión. Dios bendiga a todos los que estuvieron a través de la radio Elohim. Dios les bendiga. Sigamos adelante y nos vemos hasta la próxima transmisión. Aleluya. Los que están a través de Facebook, mis hermanos, hermano Israel Guzmán, Flaquita Escobar, Flor Hernández, Mario Chávez, hermana Ada Santos, Jenny Chinchilla, Alex Romero, hermano Dani Lemus, Dios le bendiga, aleluya. Dios bendiga a quien está en cabina de la radio Elohim. Gracias a todos, hermanos, por su sintonía. Esperamos que Dios.
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más altos los cielos que la tierra. Así son sus caminos, más altos que nuestros caminos. Y sus pensamientos, más altos que nuestros pensamientos. Así es, mi Señor.

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5: Apreciados hermanos, que Dios Todopoderoso les bendiga, que la paz de Dios esté con todos ustedes, con sus familias, con sus hijos, con sus hogares. Queremos también dar la bienvenida a todos los santos que nos están viendo allá en sus hogares a través de la internet en diferentes lugares del mundo. La Iglesia Cristiana Filadelfia, Jesucristo vive, les da un caluroso aplauso de bienvenida a todos ustedes. Por favor, abran la Biblia en el libro de Romanos, capítulo 1, versículo 18 al 32. Vamos a ver este video de introducción a mi tema y ya estoy con ustedes.

Leemos las Escrituras en el libro de Romanos, capítulo 1, versículo 18. Permítame leer hoy esta escritura de la traducción NTV, la nueva traducción viviente, un poco más clara, más fácil de entender. La palabra de Dios dice: pero Dios muestra su ira desde el cielo contra todos los que son pecadores y perversos, que detienen la verdad con su perversión. Ellos conocen la verdad acerca de Dios, porque Él se la ha hecho evidente. Pues desde la creación del mundo, todos han visto los cielos y la tierra. Por medio de todo lo que Dios hizo, ellos pueden ver a simple vista las cualidades invisibles de Dios, su poder eterno y su naturaleza divina. Así que no tienen ninguna excusa para no conocer a Dios. Es cierto, ellos conocieron a Dios, pero no quisieron adorarlo como Dios ni darle gracias. En cambio, comenzaron a inventar ideas necias sobre Dios. Como resultado, la mente les quedó en oscuridad y confusión.

0: Afirmaban ser sabios, pero se convirtieron en completos necios. Y en lugar de adorar al Dios inmortal y glorioso, rindieron culto a ídolos que ellos mismos se hicieron en forma de simples mortales, de aves, de animales de cuatro patas y de reptiles. Entonces Dios los abandonó para que hicieran todas las cosas vergonzosas que deseaban en su corazón. Como resultado, usaron sus cuerpos para hacerse cosas viles y desagradables entre sí. Cambiaron la verdad acerca de Dios por la mentira, y así rindieron culto y sirvieron a las cosas que Dios creó, pero no al Creador mismo, quien es digno de eterna alabanza. Amén. Por esta razón, Dios los abandonó a sus pasiones vergonzosas. Aún las mujeres se rebelaron contra la forma natural de tener relaciones sexuales y en cambio dieron rienda suelta al sexo unas con otras. Los hombres, por su parte, en lugar de tener relaciones sexuales normales con la mujer, ardieron en pasión unos con otros. Los hombres hicieron cosas vergonzosas con otros hombres y, como consecuencia de este pecado, sufrieron dentro de sí el castigo que merecían. Por pensar que era una tontería reconocer a Dios, Él los abandonó a sus tontos razonamientos y dejó que hicieran cosas que jamás deberían hacerse. Se llenaron de toda clase de perversiones, pecados, avaricia, odio, envidia, homicidios, peleas, engaños, conductas maliciosas y chismes. Son traidores, insolentes, arrogantes, fanfarrones y gente que odia a Dios. Inventan nuevas formas de pecar y desobedecen a sus padres. No quieren entrar en razón, no cumplen lo que prometen, son crueles y no tienen compasión. Saben bien que la justicia de Dios exige que los que hacen estas cosas merecen morir, pero ellos al igual las hacen. Peor aún, incitan a otros a que también las hagan. Oremos. Amado Dios Todopoderoso, en el nombre de tu Santo Hijo Jesús, hoy imploro que tu Espíritu me tome, que me llenes de sabiduría y entendimiento para poder compartir un tema tan complejo como este. La triste realidad es que el mundo se pierde en la idolatría, pero peor aún, la misma iglesia de Cristo, por la que Él derramó su sangre, hoy ha caído en este pecado, la idolatría. Puede que no sea la idolatría de imágenes, pero muchas veces idolatramos o idolatran otros, porque yo no lo hago, a cantantes, a equipos de fútbol, a deportistas, a actores de cine. Algunos se adoran a sí mismos, adoran su cuerpo, le rinden culto a su propia imagen y a cosas creadas por el hombre, como el teléfono, la internet, el carro, la oficina, el trabajo, el novio, la novia, etc. Señor, que esta palabra toque corazones y mis hermanos entiendan el grave peligro de caer en idolatría. En el nombre de Jesús. ¿Están listos para este mensaje, iglesia? El tema que voy a compartir con ustedes lo he titulado El idólatra y su condenación. Como ya les dije en mi oración, este tema no tiene que ver solo con el que adora una estatua. Porque siempre que hablamos de idolatría nos imaginamos a una persona postrada sobre una imagen, adorando a Buda, a un hindú adorando cantidad de ídolos que tienen más de 1,000 dioses, o a un católico romano postrado ante una estatua de la Virgen, etc. Así que yo quiero ir más allá, y es ir al creyente también. Porque muchos terminan adorando cosas, como les hablé hace 8 días, pero no adoran a Dios en espíritu y verdad. Yo les dije hace 8 días, hagamos el ejercicio. Suponga que ya pasaron 8 días, y le puedo asegurar que mientras estamos adorando, muchos se están parqueando. Y sucedió exactamente eso. Muchos vienen en el bus y pasó lo que les dije. Porque yo sé lo que predico en esta iglesia. Lamentablemente muchos adoran más el fútbol que a Dios. Otros adoran más su teléfono que a Dios. Algunos adoran más la novia que a Dios, o al novio, o al carro, o al trabajo, o le rinden culto al cuerpo. Su cuerpo es lo más importante para ellos. Dedican horas y horas a hacer ejercicio, y eso está bien. Pero la pregunta es, cuando yo le dedico más tiempo a mi cuerpo que a Dios, mi cuerpo es mi Dios. Entonces usted va al gimnasio y se examina y se mira y dice: perfecto, maravilloso, cero grasa, ya soy vegano, no como carne, y empieza a caer en un narcisismo, en un egocentrismo y en una adoración de su propio yo. Y eso es pecado. Así que el tema que hoy les voy a hablar es: ¿qué va a pasar con ese idólatra? Ya mi propio título lo dice, se va a condenar. Primero, hablemos de la revelación de Dios en el universo. Muchos se preguntan: pastor, ¿y qué de los indígenas que nunca se les predicó a Cristo? Ahí está la respuesta. Para estos hermanos que dicen: ¿cómo, amor? ¿Cómo Dios va a juzgar a ese indígena que está por allá en el último rincón de África y nadie le habló de Cristo? La Biblia lo dice. Primero, la idolatría nace en el corazón de una persona que rechaza a Dios por adorar la mentira. Un idólatra no nace, el idólatra se hace a sí mismo. Y es lo que me dice la palabra en los versículos que ya leí, 18 al 20, Romanos 1, 18 al 20. Pero Dios, mucha atención a esto, muestra su ira desde el cielo contra todos los que son pecadores y perversos, que detienen la verdad con su perversión. Ellos conocen la verdad acerca de Dios porque Él se lo ha hecho evidente. Pues desde la creación del mundo todos han visto los cielos y la tierra. Por medio de todo lo que Dios hizo, ellos pueden ver a simple vista las cualidades invisibles de Dios, su poder eterno, su naturaleza divina. Así que no tienen ninguna excusa para no conocer a Dios. Así que Dios me dice que la revelación mínima que un ser humano ha recibido es la misma naturaleza. Solo necesita levantar al cielo para darse cuenta que hay un Dios. El problema es que en vez de adorar a Dios, terminan adorando al sol y a la luna y a las estrellas. La grandeza del universo revela la gloria de Dios. De modo que nadie encontrará excusa cuando esté ante el Creador. Nadie encontrará una excusa para decir: yo a Dios no lo conocí. Ningún indígena puede pararse allá ante Dios y decirle: es que yo no sabía. Dios le va a decir: claro que sí sabía. La creación me muestra a mí. Segundo, la perfección que vemos en el universo hace evidente que existe un diseñador. Ese cuentico del Big Bang y que todo se hizo y todo está perfecto y hay millones de planetas y millones de soles, pero aquí no ha caído ningún sol, ninguno se ha estrellado aquí con nosotros. ¿Por qué todo está como en su órbita, en su lugar? Porque alguien lo diseñó así. Y si no, ya hubiéramos desaparecido de este planeta. La palabra lo enseña en el libro de los Salmos, capítulo 19, versículo 1 al 4. Recuerde que todo lo estoy sacando de la NTV. La palabra dice: los cielos proclaman la gloria de Dios. Ojo, los cielos hablan de Dios. El firmamento despliega la grandeza de sus manos. Día tras día no cesan de hablar. Ojo a esto. Los cielos, las estrellas, el sol, la luna no cesan de hablar. Noche tras noche lo dan a conocer. Hablan sin sonidos. Ojo, hablan sin sonidos. Ni palabras. Su voz jamás se oye. Sin embargo, su mensaje se ha difundido por toda la tierra y sus palabras por todo el mundo. Hablan sin hablar, se expresan sin sonidos, dejan conocer la gloria de Dios sin pronunciar una palabra. Proclaman todos los días que hay un creador. Eso es lo que me está diciendo la Biblia. Cuando vemos un hermoso edificio, podemos entender que un arquitecto lo construyó. Obvio. Usted ve este hermoso edificio donde estamos y alguien tuvo que diseñarlo. Cuando vemos un hermoso vestido de una dama o de un caballero, podemos entender que alguien lo diseñó. Pero cuando vemos la grandeza y perfección del universo, podemos entender que hay un creador. Eso no se hizo de la nada. Qué pena con los grandes científicos, qué pena con Stephen Hawking, que nos quieren convencer que todo se hizo de la nada, que el universo estaba contenido en una partícula tan pequeña, menor a un átomo, que todo el universo estaba en esa partícula menor que un átomo y de pronto esa partícula explotó. La pregunta es: ¿de dónde salió la partícula? Y que todo el universo salió de esa partícula y explotó y todo se hizo así. Eso es una, perdone la palabra, una total estupidez. La nada no produce nada, hermanos. Entonces, conclusión del libro de Stephen Hawking: Dios no existe porque todo se hizo de la nada. Ah, no, pues tan fácil, ¿no? La pregunta es: ¿qué estará pensando hoy Stephen Hawking allá en el infierno? Porque ya murió. Al darse cuenta de las barbaridades que enseñó. Número dos, o segundo punto de número romanos. Hablemosle de la dureza del corazón humano. Primero, el idólatra deshonra y ofende a Dios al rechazar la verdad revelada por adorar una simple mentira. El idólatra ofende a Dios, lo insulta. Eso es lo que me dice el versículo 21 del pasaje que estoy enseñando, Romanos 1. Es cierto, dice Pablo, ellos conocieron a Dios, pero no quisieron, no se les dio la gana de adorarlo. No quisieron. No lo quisieron adorar como Dios ni darle gracias. En cambio, comenzaron a inventar ideas necias sobre Dios mismo. Como resultado, la mente les quedó en oscuridad y confusión. afirmaban ser sabios, ¿no? Pero se convirtieron en completos necios. En lugar de adorar a Dios, al Dios inmortal y glorioso, rindieron culto a ídolos que ellos mismos se hicieron en forma de simples mortales, de aves, de animales, de cuatro patas y de reptiles. Así que la palabra me dice que el hombre idólatra no es que no entienda, no, es que simplemente no quiere. Yo le conté de una mujer, ¿no? Yo le he contado esto varias veces. Que fui allá a una señora, la convencí, le mostré el pecado de la idolatría, desechó los ídolos, los destruimos, y 15 días después volví a visitarla y estaba llena de ídolos. Así que no es que no entienda, claro que entiende, pero no quiere. Punto. Segundo, el idólatra deshonra y ofende a Dios cuando lo compara con un ídolo de su propia imaginación. Lo está ofendiendo. Dios se siente insultado cada vez que alguien adora una imagen. Isaías capítulo 40, versículo 18 al 26. Escuche lo que dice Dios. ¿Con quién podemos comparar a Dios? ¿Qué imagen se puede encontrar que se le parezca? ¿Se le puede comparar con un ídolo formado en un molde, revestido de oro y decorado de cadenas de plata? Y si la gente es demasiado pobre para esto, al menos escogen una madera que no se pudra y un artesano habilidoso para que talle una imagen que no se caiga. ¿Acaso no han oído? Pregunta Dios. ¿No entienden? ¿Están sordos a las palabras de Dios? Las palabras que hablo antes de que existiera el mundo, ¿son tan ignorantes? Pregunta Dios. Dios se sienta sobre el círculo de la tierra. La gente que hay abajo le parecen saltamontes. Él despliega los cielos como una cortina y hace con ellos su carpa. Él juzga a los poderosos del mundo y los reduce a nada. Apenas comienzan, recién están echando raíces cuando Él sopla sobre ellos y se marchita. Se los lleva el viento como una paja. ¿Con quién me compararán? Pregunta Dios. ¿Quién es igual a mí? Pregunta el Santo. Levanten la mirada a los cielos. ¿Quién creó todas las estrellas? Él las hace salir como un ejército, una tras otra, y llama a cada una por su nombre. A causa de su gran poder y su incomparable fuerza, no se pierde ninguna de ellas. ¿Con quién vamos a comparar a Dios? ¿Con una estatua? Porque le ponemos unas cadenitas de oro y de plata, o de pronto una madera que no se pudre y hacemos un Dios y lo clavamos ahí para que no se caiga. ¿Por qué no levantan la mirada al cielo? Dice Dios, miren, ¿quién hizo todo esto? ¿Un ídolo? ¿Un pedazo de madera? ¿Una estatua que hizo otro hombre? ¿Ese hizo todo? ¿Cómo es posible que sean tan ignorantes? Pregunta Dios. Tercero, no hay peor necio que aquel que rechaza al Dios verdadero para postrarse ante los ídolos. Una persona que se postra ante un ídolo es un necio. Es una persona cegada, ignorante. Isaías 44, 9 al 20 dice: ¿qué necios son los que fabrican ídolos? ¿Qué ignorantes? ¿Qué tontos? Estos objetos tan preciados en realidad no valen nada, dice Dios. Los que adoran ídolos no saben esto, así que todos terminan avergonzados. ¿Quién sino un tonto se haría a su propio Dios? Un ídolo que no puede ayudarlo en nada, dice el Señor. Los que rinden culto a los ídolos caerán en deshonra junto a todos estos artesanos, simples humanos que se declaran capaces de fabricar un Dios. Tal vez unan sus fuerzas, pero estarán unidos en el terror y la vergüenza. El herrero, como ejemplo, se ubica frente a la fragua. La fragua es donde se funde el metal para hacer una herramienta afilada, martillándole y dándole forma con sus fuerzas. Su trabajo le da hambre y se siente débil, le da sed y se siente desmayar. Después el tallador, como segundo ejemplo, que talla la madera, mide un bloque de madera. Sobre ese bloque traza un diseño. Trabaja con el cincel y el cepillo y lo talla formando una figura humana. Le da belleza humana y lo pone en un pequeño santuario. Corta cedros, escoge cipreses y robles, planta pinos en los bosques para que la lluvia los alimente. Luego usa parte de la madera para hacer fuego. Con esto se calienta y hornea su pan. Después, aunque parezca increíble, dice Dios, toma lo que queda del pedazo de madera del tronco y se hace un dios para rendirle culto. Hace un ídolo y se inclina ante él. Quema parte del árbol para asar carne y para darse calor y dice, ah, qué bien se siente uno con este fuego. Luego toma de lo que queda y se hace un dios, un ídolo tallado. Cae de rodillas ante el ídolo y le rinde culto y le reza. Rescátame, le dice, porque tú, pedazo de madera, tú eres mi dios. Cuánta estupidez, dice el creador. Cuánta ignorancia, dice el rey del universo. Tiene los ojos cerrados y no pueden ver. Tiene la mente cerrada y no pueden pensar. La persona que hizo el ídolo nunca se detiene a reflexionar. Vaya, es solo un pedazo de madera. Quemé la mitad para tener calor y usé para cocer pan y asar carne. ¿Cómo es posible que lo que queda de este pedazo de madera sea un dios? ¿Acaso debo inclinarme y rendirle culto a un pedazo de madera? El pobre iluso, dice Dios, se alimenta de cenizas. Confía en algo que no puede ayudarlo en absoluto. Sin embargo, no es capaz de preguntarse, ¿este ídolo que tengo en la mano no será una mentira? ¡Qué estupidez!, dice Dios. Que alguien corte un tronco que se supone que es un dios y parte lo use para asar carne, para cocer el pan, para hacerse tortas, y de lo restante haga un ídolo y lo adore. ¡Qué estupidez!, dice Dios. ¡Qué ignorancia! Es la idolatría. Isaías está escribiendo 1000 años antes de Cristo. Si venimos a nuestra época, han pasado 3022 años desde esa época. Y el mundo está plagado de idolatría. El mundo sigue tan estúpido como siempre lo ha sido. Tan ciego y tan tonto como siempre lo ha sido. Y no se enoje si uso la palabra estúpido. Dios la usó antes que yo. Dios considera estúpido y tonto e ignorante al idólatra. Porque Dios dice, ¿cómo es posible que no entienda que esto es un pedazo de madera? ¿O es una fundición de un artesano que lo hizo de oro? Pero aunque parezca increíble, algunos de ustedes todavía tienen imágenes en la casa. Y posiblemente no van a volver a la iglesia. Y a mí la verdad me da tristeza. Porque en lugar de llegar a destruir los ídolos, la solución es no vuelvo a esa iglesia, el pastor me regañó. Entonces voy a buscar una iglesia donde no me regañen. La pregunta es, cuando te mueras, ¿qué? ¿Encontrarás otro hombre valiente que te diga la verdad? Ya no habrá esperanza, mi querido. Después de muerto, se te acabó la oportunidad. ¿Qué es lo que tienes que hacer? Desecha los ídolos, destruye las imágenes, destrúyelas, no las vendes ni las guardes en el closet, destrúyelas, porque solo hay un creador, el Dios del universo, el único al que se le debe adorar, a nadie más. Cambiemos de punto. Tercero, el idólatra y la ira de Dios. ¿Cómo se sentirá Dios, hermano, cuando tú, que tienes supuestamente la luz, estás en una total oscuridad? Jesús dijo: si la luz que hay en ti es tinieblas, ¿cuánto no serán las mismas tinieblas? Primero, la idolatría es la madre de las aberraciones sexuales que se practican alrededor del mundo. Ah, nos escandalizamos porque este mes se está celebrando el mes del orgullo gay. Por el mundo se están haciendo desfiles de hombres que besan a otros hombres y tienen sexo con otros hombres, mujeres que se aman entre ellas y practican la sexualidad entre ellas. Nos escandalizamos, pero nunca vemos la raíz de dónde viene todo este paganismo que trajo la destrucción de Sodoma y Gomorra y que con seguridad va a traer la destrucción de este planeta. ¿Qué fue lo que pasó en Sodoma y Gomorra? ¿Por qué hubo el diluvio universal en tiempos de Noé? ¿Por qué solo Noé se salvó en el diluvio y solo Lot en Sodoma y Gomorra? La respuesta es la idolatría. La palabra lo enseña. La idolatría es la madre de las aberraciones sexuales que se practican alrededor del mundo. Porque yo lo digo, no porque lo dice el mismo Dios, hermano. Versículo 24, Romanos 1, 24. Entonces, como ellos no quisieron adorar al verdadero Dios, sino un ídolo, cada uno se inventó su ídolo. Entonces Dios los abandonó para que hicieran todas las cosas vergonzosas que deseaban en sus corazones. Como resultado, usaron sus cuerpos para hacerse cosas viles y degradantes ante sí. Cambiaron la verdad acerca de Dios por una mentira. Así que rindieron culto y sirvieron a las cosas que Dios creó, pero no al Creador mismo, quien es digno de eterna alabanza. Amén. Por esta razón, diga, por esta razón, Dios los abandonó a sus pasiones vergonzosas. ¿Cuáles son las pasiones vergonzosas? Las mujeres se rebelaron contra la forma natural de tener relaciones con el esposo, con un hombre, y se rindieron y dieron rienda suelta al sexo unas con otras. Los hombres, por su parte, en lugar de tener relaciones sexuales normales con la mujer, con su esposa, ardieron en pasión unos con otros. Los hombres hicieron cosas vergonzosas con otros hombres y como consecuencia de este pecado, sufrieron dentro de sí el castigo que merecían. ¿Qué quiere decir esto? El SIDA, las enfermedades sexuales, todas esas enfermedades como la gonorrea, como el SIDA y todas esas enfermedades de tipo venéreo, era lo que ellos merecían, dice la palabra. O sea que lo que la Biblia me dice es que la madre de las perversiones sexuales viene de la idolatría. Alguno dirá: pero yo conozco homosexuales y lesbianas que ni siquiera creen en Dios. ¿Dónde está la idolatría de ellos? ¿Le parece poquito el culto que le rinden al cuerpo? ¿A su propia sexualidad? Ese es su Dios. El sexo, la promiscuidad. ¿Cómo no entienden, hermano, que un idólatra no es solo el que adora una estatua, es el que adora algo en lugar de Dios? Posiblemente en medio de ustedes hay muchos idólatras. Yo les hablé el domingo pasado de esto, que le rinden culto al teléfono, lo consienten, lo besan, lo aman, se lo llevan al baño, se acuestan con él, lo meten debajo de la almohada, no pueden estar separados ni un segundo de él. Dedican medio día al teléfono o más, pero a Dios no le dedican ni un minuto. Eso es su Dios, hermano, el teléfono. El que le rinde culto a su trabajo, todo es la empresa, el trabajo, pero para Dios no hay tiempo. El que ama su carro, hay de que alguien le toque el carro, él adora el carro, el domingo le hace venia al carro, le limpia hasta el último tornillo, lo alaba, oh carro, te amo. Otros adoran el dinero, viven por el dinero, todo es plata. En ese pecado han caído muchos pastores. Lamentablemente la verdad, le rinden culto al dinero, todo el dinero, dinero, dinero. No pueden predicar otra cosa sino dinero. Piden 3, 4 ofrendas en un culto. Que la siembra, que sellar la palabra, que el diezmo, que las promesas, que de todo. Mandan a la gente sin un peso en el bolsillo. Algún hermano me escribió esta semana, hace 8 días: pastor, por favor ore por los diezmos todos los domingos. Yo le escribí al hermano con respeto, hermano, con todo el amor que usted se merece. Yo veo que Dios vio la ofrenda de la viuda. No hubo allá un rabino que estuvo orando porque la viuda dio una ofrenda. Dios la está viendo. Yo no necesito estarlos presionando. El que ama a Dios sostiene su casa. Por eso acá ni siquiera pasamos una bolsa, hay unos ofrendarios. Si usted quiere ayudar a la obra de Dios, lo hace, y si no lo quiere, no lo hace. Si usted quiere sentarse aquí adelante y no dar un peso, siéntese adelante. Yo no estoy detrás de su dinero. Yo lo que quiero es llevarlos al cielo, que Dios los salve. Eso es lo que yo quiero. Ahora algunos se excusan en eso y dicen: ah, bueno, entonces yo no doy nada. Eso es su problema, hermano. Porque la palabra dice que el que siembra escasamente, escasamente segará, pero el que siembra abundantemente, abundantemente cosechará. Entonces, si usted no quiere nada, no hay problema, hermano. Pero después no se queje de que toda la está arruinado, que está inaquí. Eso es problema suyo. A mí este cuento de los diezmos y las ofrendas es algo que le deben hacer al creyente, porque eso es una forma de adoración. Al que no lo quiera hacer, no hay problema, hermano. El problema es suyo, no mío. ¿Por qué? Porque Dios, aquí no nos falta nada. Dios nos bendice con muchos o pocos. Dios sostiene su casa. Punto. Segundo, la idolatría ha contaminado la mente de los hombres y las mujeres con infinidad de pecados. Hoy nos aterramos: atracos, boleteo, fleteos. Lo mataron por el celular. Qué cosa tan horrible. Se bajó del carro y le arrancaron, lo tiraron, la arrastraron por quitarle el bolso. Estamos aterrados de todo lo que pasa en este país: violencia, muerte. Que un hombre violó a una niña de 2 años, 3 años. Uno queda escandalizado con todas esas noticias: que la mató, que le pegó 20 puñaladas, cosas así. Pero la pregunta es: ¿de dónde surgió todo esto? La Biblia me dice que de la idolatría, hermano. Versículo 28 al 32, Romanos 1. Por pensar que era una tontería reconocer a Dios, él los abandonó a sus tontos razonamientos y dejó que hicieran cosas que jamás deberían hacerse. ¿Por qué? Vuelva a empezar, proyéctemelo otra vez. ¿Por qué Dios los deja? Pues por pensar que es una tontería adorar a Dios. Pastor está loco. Eso es lo que me dice la Biblia, hermano. Yo no estoy loco, loco es usted. La palabra dice que los que consideran una tontería adorarlo caen en una serie de pecados. Y les dije hace 8 días: acuérdense de mí, que en 8 días, cuando estemos aquí adorando, otros están parqueando. Hoy los miraba y decía: increíble, volvieron a repetir la faena. Se los dije: en 8 días, mientras estamos hablando, otros vienen en el bus. Perfecto, no me equivoqué. Y vuelvo y se lo digo, se lo prometo, que en 8 días, cuando estemos adorando, muchos estarán parqueando y muchos vendrán en el bus. ¿Por qué? Porque la palabra no les llega, rebota como una pelota, no entra. Y no entienden lo que les estoy diciendo, que esa falta de adoración a Dios lo lleva a la idolatría de sus cuerpos, a la idolatría del celular, a la idolatría del novio, a la pereza, que es otra forma de idolatría, y terminan en una serie de pecados. Y el hermano dice: es que yo no entiendo, pastor. Tenía un hermano que me tenía soleado. Todas las semanas me escribía: pastor, ayúdeme, no puedo dejar de masturbarme. Un tipo más viejo que yo. ¿Cómo es posible que usted no pueda, hermano? Ahí va a encontrar la respuesta, hermano. Romanos 1:28 al 32. Por pensar que era una tontería reconocer a Dios, yo hubiera cambiado esa palabra por adorar a Dios. Eso es una pendejada del pastor. ¿Cuál es la gana de que yo venga? Hermano, no es que yo lo quiera ver. El que lo quiere ver es Dios, no yo. Él quiere ver que usted lo adora. Pero como a usted le parece, es una tontería. Viejito, sí, chocho ese viejito, ¿no? Chocho, el pastor se volvió chocho. ¿Cuántos años tiene? Ya, hay que entenderlo. Eso está peor que Rodolfo Hernández. Ay, chocho, chocho, chocho. Todavía el pastor es chocho. Imagínese, tiene 60 años, ¿qué tal que tenga 77? Nos enloquece. Ojalá me aguante la gasolina para esa época. Le diré: sinvergüenzas, sinvergüenzas. Iglesia, de por Dios no se enoje conmigo. Lo que yo le estoy diciendo es la verdad, hermano. Entienda la importancia de adorar a tu Creador. Por pensar que es una tontería reconocer a Dios, darle gloria, adorarlo, Él los abandonó a sus tontos razonamientos y dejó que hicieran cosas que jamás deberían hacerse. Se llenaron de toda clase de perversidades. Métale ahí pornografía, lujuria, lascivia y lo que usted quiera. Se llenaron de una cantidad de perversidades, pecados, avaricia. Ahí está la platica, mira, avaricia al dinero, odios, envidias, homicidios, peleas, engaños, conductas maliciosas y chismes. Son traidores, insolentes, arrogantes, fanfarrones y gente que odia a Dios. Inventan nuevas formas de pecar y desobedecen a sus padres. No quieren entrar en razón, por más que el viejito les friegue la vida. No quieren entrar en razón. No cumplen lo que prometen. Son crueles y no tienen compasión. Saben bien que la justicia de Dios exige que los que hacen estas cosas merecen morir, pero ellos igual la hacen. Peor aún, incitan a otros a que también las hagan. Haga una reflexión de lo que hizo esta semana. Volví a caer en lo mismo, pastor. Ah, bueno, concluya. ¿Qué es lo que está pasando? Posiblemente su idolatría es el sexo, hermano. Tercero, la decadencia espiritual y moral de la humanidad la arrastra cada día a su inevitable destrucción. Vuelvo a leer. La decadencia espiritual y moral de la humanidad la arrastra cada día a su inevitable destrucción. ¿Usted cree que Dios va a esperar, va a quedarse eternamente aguantándose todos estos desfiles de homosexuales y de todo esto? ¿Usted cree que Dios los va a esperar por siempre? No, iglesia. La palabra me dice en Génesis 6, 5 y 7, y con esto termino. El Señor vio la magnitud de la maldad humana en la tierra y que todo lo que la gente pensaba o imaginaba era siempre y totalmente malo. Hoy a lo malo le llaman bueno y a lo bueno malo. Hoy nos quiere meter la ideología de género a como dé lugar. Ayer Cheito me mandó algo que me escandalizó, que está Cheo, mi yerno. Me mandó un mensaje. Sería bueno hasta publicarlo en las redes, que la gente despierte. Donde se está levantando un proyecto de ley en este momento por el pacto histórico. No me lo inventé yo, es una ley y está en trámite. Que si sale adelante y yo doy un sermón como este que estoy hablando hoy, ¿sabe de dónde voy a terminar? En la Modelo. Ya no puedo predicar con libertad, no, voy a terminar en la cárcel. Porque estoy tratando de cambiarle la mente a la gente, según ellos, los estoy violando en sus derechos. Esa es la palabra que usan. Les estoy violando sus derechos y los estoy manipulando para que ustedes vivan vidas santas. No les estoy dando libertad de que ustedes decidan. Que si su niño de 3 años, 5 años le dice: papá, me gusta otro niño, usted no le puede. ¡Ay, de que le diga que eso está mal! Para la cárcel, mijo. Chaito, con mi permiso, proyecta eso en las redes sociales. O Leonardo, Leito está ahí, colócalo. Yo quiero que la iglesia lo lea. Eso es lo que viene a nuestro país. Por eso es que yo estoy que oro y oro, que de lo peor no escojamos lo peor, porque a la larga no hay que escoger. Ahí sí que de lo malo, lo medio menos malo. Pero esa es la ley que están tratando de hacer la realidad. Entonces, después, ¿qué les voy a predicar? Les voy a predicar de las vacas, de las fincas y del viaje que hice al Salitre, cómo chupé paleta con Betty. Y esos son los sermones que se van a poder predicar. Ay, de que el pastor, yo creo que el primero que va a terminar allá en la Modelo soy yo. Porque yo no voy a dejar de predicar la verdad. Olvídese. Entonces, ahorita, por favor, pongan eso cuando lleguen a la casa. Lean. Esa es la triste realidad de lo que pasa en este Colombia. La decadencia espiritual y moral de la humanidad lo arrastra cada día a su inevitable destrucción, hermano. Versículo Génesis 6, 5 y 7, y termino con esto. El Señor vio la magnitud de la maldad humana en la tierra y que todo lo que la gente pensaba, se imaginaba, era siempre y totalmente lo malo. Entonces el Señor lamentó haber creado el ser humano y haberlo puesto sobre la tierra, y se le partió el corazón. Entonces el Señor dijo: borraré de la faz de la tierra esta raza humana que he creado. Así pues, destruiré a todo ser viviente, a todo ser humano, a los animales grandes, a los animales pequeños que corren por el suelo, y aún las aves de los cielos. Lamento haberlos creado. Eso fue lo que pasó en tiempos de Noé. Tiempo después sucedió en Sodoma y Gomorra, y muy pronto va a suceder en el mundo entero. Eso dijo Pedro. Los elementos ardiendo serán deshechos, y las obras que en ellas hay serán quemadas. Dios hará cielos nuevos y tierra nueva, donde reine la justicia y donde Cristo sea Señor de señores y Rey de reyes. Alabado sea el nombre de Jesús.
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3: Sembrar en la viña. En la viña del Señor hay un llamado a sembrar amor, a dar sin cesar, con corazón generoso, con manos abiertas. Ofrendar tiempo, talentos, sin esperar. El Señor nos invita a trabajar la tierra, a cautivar sueños, a hacer crecer la fe. Con cada ofrenda, con cada don, multiplicamos el amor que Él nos dio. 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
8: 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Cada día más. Cada día más. Te anhelamos, Jesús. Te anhelamos. El Espíritu de Dios. Anhelamos, Jesús.

Aleluya, gloria a Dios. Muy buenos días. Muy buenos días. Necesito un encuentro. Claro que sí, esta mañana necesitamos reencontrarnos con el Señor. Mientras descansamos, dormimos, nos dio un descanso muy bueno el Señor. Así que hay que venir con energías a decirle: Señor, aquí estoy esta mañana, aquí estoy nuevamente, necesito al Espíritu Santo, te necesito a ti. Gracias por este nuevo amanecer, por esta nueva mañana, por lo bueno y maravilloso que tú eres. ¿Cómo no hemos de adorar a nuestro Dios si una mañana más, un día más, Él nos permite estar en pie? Él nos permite estar en pie. Nos permite que usted y yo podamos alabarle, levantarnos y darle gracias por todo lo que Él ha hecho. ¿Cómo no despertar agradecido si una vez más, una mañana más, Él ha permitido que usted y yo podamos levantarnos y poder darle gracias a Él por todo lo que Él ha hecho?

Qué lindo, qué hermoso es poder alabar a Dios y darle gracias por todo lo que Él hace. Qué lindo, qué hermoso es poder usted y yo agradecerle al Señor todas sus bondades. ¿Cómo no decir anhelo conocerte, Espíritu Santo? Cada día sea mi guía. Qué lindo, qué hermoso

Qué lindo, qué hermoso nosotros poder decirle al Señor, te doy gracias. Y todos poder adorarle. Allá en 1 Corintios 1, vamos a leer, vamos a ver acá. Del 9 en adelante. En el nombre del Padre, del Hijo y del Espíritu Santo, fiel es Dios, por el cual fuisteis llamados a la comunión con su Hijo Jesucristo, nuestro Señor. Os ruego pues, hermanos, por el nombre de nuestro Señor Jesucristo, que habléis todos una misma cosa y que no haya entre vosotros divisiones, sino que estéis perfectamente unidos en una misma mente y un mismo parecer. Qué lindo, qué hermoso es poder usted y yo estar unidos para alabar y glorificar al Señor. Independientemente del nombre del templo,

el templo, las paredes, donde nos encontremos congregándonos, ¿verdad? Independientemente, porque cada uno tenemos una alma que salvar, tenemos que cumplir ante el Señor. Así que en esta mañana le invito a usted a meditar en la palabra, a levantarse con energías, orar y leer la palabra del Señor, pero no solamente leer como quien está leyendo el periódico, meditar, concentrarse en un capítulo y que ese capítulo se le quede y usted le da vuelta una y otra vez hasta entenderlo, comprenderlo y vivirlo. Porque mire, qué lindo, qué hermoso fuera que todos hablemos de las maravillas del Señor en vez de hablar del prójimo, en vez de hablar del pastor. Que todos nos unamos a darle gloria, exaltación y digamos: el Señor hizo esto en mi vida. ¿Qué ha hecho el Señor en su vida? Hay tanta división entre nosotros los cristianos evangélicos. Los nombres de las iglesias nos dividen tanto. Pero se nos ha olvidado que el cuerpo de Cristo es uno. Y cada uno somos responsables, independientemente de lo que diga el pastor, porque el pastor no nos va a dar la salvación. Que el pastor se enemistó con X persona, usted no lo haga. ¿Sabe por qué? Porque usted va a dar cuenta. Usted dará cuentas, no caliente calentura ajena. Usted continúe hablándole a la hermana, hablándole al hermano. Se fue de la iglesia. Sus razones tendrá Dios. Dios permitió que cumpliera su tiempo en ese lugar. Hoy va a otro lugar a continuar siendo de bendición. Dios sabe cómo lo va a usar a la persona en otro lugar. Usted y yo no debemos calentar calenturas ajenas. No debemos enemistarnos con la gente. Si usted dice ser seguidor de Cristo, servidor de Cristo, independientemente debemos de amarnos los unos a los otros. Que se fue de la iglesia, se molestó con el pastor, es problema de la persona. Y problema del pastor, no es problema mío. No continuemos con ese mal hábito de dividirnos. El cuerpo de Cristo no es dividido. El cuerpo de Cristo es uno solo. Digámosle, Señor, Señor, perdónanos y gracias por darnos la vida, por continuar ayudándonos. Dígale al Señor, gracias. Hablemos de las maravillas que ha hecho el Señor en nuestra vida. Testifiquemos, hablemos, que el amigo no oiga que nos estamos comiendo al pobre hermano, al pastor. Que el amigo escuche que usted y yo estamos hablando lo que el Señor ha hecho en su vida y en la mía. En esta mañana vamos a venir en palabras de oración y luego nos vamos a quedar con el programa Unidos a una Voz, recordándole que usted y yo tenemos a un Dios de poder, a un Dios de maravillas, a un Dios que hace milagros. Y a ese mismo Dios, unidos todos, debemos de adorarle. No hay Dios más grande como Él.
Él es el único Dios de poder que hace milagros en su vida y en la mía. Da sanidad a nuestros cuerpos. ¿Y cómo no hemos de adorarle usted y yo? Si nuestro Dios una y otra vez, ha estado allí para usted y para mí. ¿Y por qué andar nosotros viendo a los alrededores? Ya no es tiempo, ya no podemos continuar en las mismas. Debemos volvernos y unirnos a alabar a Dios. Debemos volvernos a los pies de Cristo. Bueno ha sido Dios para con usted y conmigo. ¿Cómo no hemos de adorarle? ¿Cómo no hemos de exaltarle? Qué lindo, qué hermoso es escuchar testimonios, escuchar lo que Dios ha hecho en la vida de las personas. Y si Dios lo hizo en otra persona, lo hará en usted. Vengamos en palabras de oración. Siga creyendo, siga confiando que Él lo hará. Padre nuestro que estás en los cielos, santificado sea tu nombre, venga tu reino, hágase tu voluntad en el cielo como en la tierra. El pan nuestro de cada día, dánoslo hoy. Y perdona nuestras deudas como también nosotros perdonamos a nuestros deudores. Y no nos dejes caer en tentación, mas líbranos del mal, porque tuyo es el reino, el poder y la gloria por los siglos de los siglos. Amén. Hermoso y amado Dios, en esta mañana te doy gracias por tu amor y misericordia, por tu bondad. Gracias, divino Padre, porque tu amor y tu fidelidad ha estado con nosotros todo este tiempo. Señor, gracias, gracias porque sé que tú tienes el control de la vida de cada uno de los oyentes. Gracias por tu infinito amor y misericordia para con nosotros. Amado Dios, en esta mañana pongo en tus manos toda la programación de este día, reconociendo y sabiendo que tú eres el único que hace milagros, que tú eres el único que toca corazones. Señor amado, pongo la programación, todas esas horas que tenemos sin programación. Pongo en tus manos que seas tú proveyendo esos patrocinios. Señor amado, en esta mañana, bendiga este lugar, bendiga cada familia, bendiga los cumpleañeros, ayúdeles, poderoso Dios, dé respuesta a cada una de las peticiones que puedan tener en esta mañana, Señor. Ruego que tu amor y tu presencia moren en la vida de cada uno de ellos y de cada uno de la linda y bella audiencia, Señor, en esta mañana. Te ruego, Espíritu Santo, que les visites y llenes sus vidas de tu presencia. Todo te lo pido en el nombre de Cristo Jesús. Amén y amén. Dios le bendiga a cada uno de ustedes. Vamos a escuchar una alabanza rápidamente, saludando a... Quiero ver por aquí, dice Jaime Emanuel Chávez Portillo. Dice bendiciones. Quisiera saludar a Jaime Emanuel Chávez Portillo por estar cumpliendo año. Me le pone dos alabanzas. Solo le vamos a poder poner una y a las 6 de la mañana le ponemos otra. Así que Dios me le bendiga, que siga cumpliendo muchos años más.

mira, oh Jehová, que amo tus mandamientos, vivifícame conforme a tu misericordia. Salmos 119-159. 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

Bienvenidos a este tiempo, a este espacio. Nuevamente es un gusto, es una honra poder compartir la palabra del Señor, poder compartir su verdad. Nos gozamos en ello. Le agradecemos profundamente a Dios que nos da el privilegio de hacerlo, de poder compartir su palabra, de poder enseñar su verdad, su palabra. Es un privilegio, es una honra mayor. Yo creo que es la mayor que puede haber, que Dios nos dé ese privilegio. Le damos gracias a Dios que le permite a usted unirse a nosotros y le coloca en su corazón unirse a nosotros para compartir las verdades del reino de los cielos. Vamos a orar en esta mañana. Padre, gracias te damos, soberano Dios. Gracias por tu verdad, gracias por tu palabra. Gracias por tu amor, Señor. Gracias por tu misericordia nueva en esta mañana. Porque solamente tú eres bueno y para siempre tu misericordia. Gracias por tu verdad, papito lindo. Gracias por tu señorío, amado Dios. Gracias, gracias, Padre, por tu grandeza, por tu poder, por tu gloria, por tu verdad. Gracias porque eres Dios fiel y verdadero. Gracias porque podemos caminar contigo, amado Señor. Gracias porque podemos avanzar en tu nombre. Gracias porque podemos conocerte. Gracias por amarnos. Gracias, dice la palabra, que nos aceptaste en Cristo, a través de Cristo, por su sangre, por su redención, que nos amas, que nos aceptas en el amado, que nos has llamado para la alabanza de la gloria de tu gracia, Señor. Gracias, soberano Dios, que ya no somos padres gentiles, o sea, lejanos, desconocidos de ti, sino somos pueblo santo, real sacerdocio, linaje escogido, pueblo adquirido por Dios para anunciar las virtudes tuyas, amado Dios, que nos trasladaste de las tinieblas a su luz admirable. Y dice Colosenses, con el poder de la potencia de su gloria, ese poder que obró resucitando a Cristo, es el mismo que obra para transformarnos, para cambiarnos, para hacernos nuevos. Gracias, Padre precioso, soberano Dios. Dice Tito, que el que ha empezado la buena obra en nosotros, no la termina. Gracias, Padre, porque podemos ser perfeccionados por ti. Gracias porque estamos siendo perfeccionados, Padre precioso, en tu nombre, ese hombre interior que es formado conforme a tu palabra, a tu poder, a tus principios, va saliendo, Padre, va emanando, va siendo creado, confirmado, avivado por ti, por tu obra, Padre precioso, en el poderoso nombre de Jesucristo de Nazaret. Gracias, amado Rey del cielo y de la tierra. Padre, oramos en esta hora por las familias. Ora por tu familia, dile, Señor, gracias por mi familia. Gracias por mis familiares, la familia cercana y extendida, Señor. La familia nuclear y la familia extendida. Gracias, Padre precioso y soberano Dios. Bendecimos tu nombre, nombre sobre todo nombre. Bendecimos la familia, Padre. Bendecimos las familias, amado Señor. Dice la palabra que en la obediencia de Abraham serán benditas todas las naciones. Y por su obediencia nosotros somos bendecidos. Pero también dice la palabra que toda familia toma nombre del Dios vivo. Porque tú lo revelas, porque tú no lo das. Somos hijos de Dios. Somos ministros tuyos. Somos el cuerpo de Cristo. Somos plantío de Jehová. Padre, gracias. Padre, gracias, precioso Dios del cielo y de la tierra. Gracias, papito lindo y precioso Dios. Gracias, hermoso Rey. Te alabamos y te bendecimos. Te glorificamos, te engrandecemos, proclamamos tu nombre. Te exaltamos, Padre. Toda la gloria es tuya, toda la honra es tuya. Gracias, Padre precioso. Gracias, amado Señor Jesucristo de Nazaret. Declaramos tu grandeza, declaramos tu poder, tu gloria, tu verdad. Gracias, Padre precioso, te alabamos y te bendecimos, amado Dios. Gracias, Padre. Gracias una vez más, Señor. Oramos por las necesidades de tu pueblo, de tus hijos. Tú las conoces. Dice la palabra, yo sé de qué tienen necesidad, pero sean presentadas vuestras peticiones en Cristo Jesús. Y en esta hora presentamos las peticiones, presentamos las necesidades.

0: presentamos, papito lindo, lo que aflige a cada persona, Señor. Lo presentamos delante de ti, el Dios vivo, el Dios eterno, el Dios fiel, el Dios real. El Dios que restaura, que sana, que limpia. El Dios que lo hace todo nuevo. El Dios proveedor, Jehová Jireh, el todo suficiente y poderoso proveedor. El El Shaddai, el Elión, que nos lleva a morar bajo su sombra, bajo sus alas. Gracias, Padre, el poderoso proveedor de cada cosa. Gracias, Señor, gracias. Sé propicio, como decía el publicano, sé propicio a cada uno de tus hijos. Sé propicio a cada uno de los que han sido ordenados para salvación. Sé propicio, Padre, de la necesidad de cada persona en el nombre poderoso de Jesús de Nazaret. Sé propicio, amado Dios, en el poderoso nombre de Jesús de Nazaret. Gracias, papito lindo. Gracias, precioso Dios. Gracias, eterno Rey de Reyes y Señor de Señores. Te alabamos y te bendecimos, amado Señor. Trae respuesta a cada necesidad. Tú la conoces, pero nosotros, en obediencia a ti, la presentamos delante de ti. Y te clamamos tu intervención divina, tu respuesta, tu testimonio, Padre precioso, en el poderoso nombre de Jesús de Nazaret. Testimonio de tu carácter, tu intervención santa en cada persona. Dice que el que invocar el nombre del Señor, ese será salvo. Y hoy estamos aquí invocando tu nombre, Señor, a favor de tu pueblo, a favor de tu iglesia. Estamos aquí invocando tu nombre, Señor, a favor de un pueblo que te busca. Amado Dios del cielo y de la tierra, un pueblo que te alaba, que te exalta, que te glorifica. Por favor, Señor, te lo pedimos. En el poderoso nombre de Jesucristo de Nazaret, interviene, trae respuesta en el nombre poderoso de Jesús de Nazaret. Dice, pacientemente clamé a Jehová y él me oyó. Inclinó su oído y él me oyó, dice el Salmo 40. Padre, escucha el clamor y trae respuesta, por favor, a cada necesidad de tus hijos, de tu iglesia, de tu pueblo, Señor. En el poderoso nombre de Jesús de Nazaret. Las obras tuyas, donde nadie puede obrar, donde nadie tiene el poder, donde nadie trabaja, sino tu poder, tu amor, tus obras. Oramos en el poderoso nombre de Jesús de Nazaret para que envíe respuesta, Padre precioso, a cada una de esas personas, Señor. Atiende cada oración y cada clamor. Atiende cada necesidad, por favor, te lo pedimos, amado Señor. Envía la respuesta, amado Dios. Presentamos nuestras peticiones delante de ti, amado Dios. Creemos y tenemos certeza y convicción que tú respondes en tu voluntad, en tu justicia, en tu verdad, en tus mandamientos, en el poderoso nombre de Jesús de Nazaret. Porque dice, más buscad primeramente el reino de Dios y su justicia, y lo demás será añadido. Y nosotros te buscamos a ti, amado Dios, porque te amamos, porque nos has salvado, porque nos has escogido, porque te necesitamos, Señor, porque necesitamos ser edificados en ti, Padre precioso, en el poderoso nombre de Jesucristo de Nazaret, amado Dios. Gracias, Padre bendito y eterno. Declaramos tu grandeza, declaramos tu poder, declaramos tu gloria en el poderoso nombre de Jesús de Nazaret. Gracias, papito lindo y soberano Dios. Hemos orado y hemos clamado con la seguridad y la certeza de que tú traes respuesta, amado Dios. Gracias, soberano Dios. Te alabamos y te bendecimos en el poderoso nombre de Jesús de Nazaret. Amén y amén. Gracias le damos al Dios vivo y eterno que nos ha llamado, Padre precioso, a su reino eterno. Y agradecemos a Dios nuevamente que nos permite compartir la palabra en esta mañana, traer un mensaje del cielo en la escritura, bibliocéntrico, cristocéntrico, para que tú y yo podamos cada día discernir acerca de los asuntos de la vida, acerca de las circunstancias que nos rodean, acerca de las circunstancias que están ahí, pero que dice la palabra: en el mundo tendréis aflicción, pero confiad, yo he vencido al mundo. Gracias, Padre precioso. Te alabamos y te bendecimos. Estamos en la epístola de Judas, ahí justamente antes de Apocalipsis, una hojita antes de Apocalipsis. Estamos estudiando. Le dice, no, pero ¿por qué hace esos estudios tan largos? Eso es estudiar la palabra. Estudiar la palabra no es una hora, no es dos horas, no es tres horas. Es estudiar y sumergirnos hasta sacar la verdad de Dios que hay en ese pasaje, que hay en esa escritura. Y aquí, como usted se da cuenta, lo hacemos con sustento bíblico, con contexto. ¿Sí? No lo hacemos de inventando, ¿no? O de, no, sino lo que la palabra nos dice. Eso es ser bibliocéntrico y eso es ser cristocéntrico. Lo que la escritura dice, no lo que a mí se me ocurre, no lo que yo pienso, no mi opinión, sino lo que la escritura dice. Lo que la escritura dice. Estamos estudiando Judas para entender el contexto del mundo en el cual nosotros vivimos. En el mundo en el cual Dios necesita vencer para quitar nuestra aflicción. Ya hemos estudiado que cuando no queremos caminar en la verdad de Dios, sino que nos hacemos enemigos de Dios, pues viene aflicción. Ya lo vimos en los versículos. El versículo 5 lo estudiamos en sintonía con números 14, 26 al 30. Entonces es importante que tú y yo entendamos eso. Y este estudio nació por la pregunta de ¿puede el cristiano participar en política? Claro, nosotros vemos el libro de los reyes, el diseño de Dios. Los jueces, un gobernante de parte de Dios, acompañado de un ministro que trae voz de Dios y guía en la nación en los preceptos bíblicos. Se trata de gobierno. Dios nos dio gobierno cuando nos creó. Dice, y creó Dios al hombre, a imagen de Dios, lo creó. Y los bendijo Dios y les dijo, multiplicaos, llenad la tierra y sojuzgadla. O sea que ahí nos dio autoridad, pero esa autoridad debe estar ligada a la palabra y a la verdad de Dios. Toda autoridad lejos de Dios es una autoridad tiránica, malévola, a menos que sea un siervo que Dios levanta para ejecutar su palabra. ¿Sí? Y hablamos de que hay siervos en la iglesia y siervos fuera de la iglesia, pero que Dios los levanta para hacer su voluntad. Es importante cuando un gobernante, un presidente, una persona que está de cabeza en algo, en una empresa, no de cabeza, sino es cabeza en algo, en una organización. La diferencia cuando esa persona está puesta allí por Dios, cuando esa persona hace la voluntad de Dios, a cuando esa persona se levanta en contra de la voluntad de Dios a seguir sus principios. Y lo vemos aquí en el versículo 7 de la epístola de Judas, dice la palabra del Señor. Como Sodoma y Gomorra, vimos antes qué pasa con el hombre que se vuelve enemigo de Dios. Vimos en el versículo 6 que lo que estamos viviendo hoy en día es una guerra espiritual. Es el enfrentamiento de dos reinos y lo vimos, cómo Satanás se enfrenta al reino de Dios, ¿cierto? Por su concepción de querer ser igual a Dios. Y ahora vamos a ver qué pasa cuando una persona gobierna de parte de las tinieblas en esa guerra espiritual. Cuando la persona permite ser gobernada por las tinieblas en esa guerra espiritual. Y dice el verso 7 de Judas, de la epístola de Judas. Dice, como Sodoma y Gomorra y las ciudades vecinas, las cuales, de la misma manera que aquellos, habiendo fornicado e ido en pos de vicios contra naturaleza, fueron puestas, por ejemplo, sufriendo el castigo del fuego eterno. Entonces miremos, vayamos a Génesis 19, y miramos qué pasó con esas ciudades. Porque como eran ciudades estado, debían de tener unos reyes. Y dice la palabra que Abraham fue y libertó a 5 reyes de Sodoma, de Gomorra y otras 3 ciudades. Dice la palabra, o sea, en ciudades estado. Cada ciudad tenía un gobernante que era un rey. Entonces, ¿qué pasaba allí? ¿Qué gobernaba esas dos ciudades? Entonces veamos. Génesis 19, usted puede leer todo el capítulo, que Dios le traiga revelación, estúdielo de verdad, amén, porque podemos escuchar a pastores, a siervos que nos traen la palabra, pero el estudio propio te va a añadir más. Haz de cuenta, cuando tú comes en un restaurante, entonces la sazón del chef, pero cuando tú cocinas en tu casa, tú le pones el amor, le pones la intención, le pones muchas cosas que hacen que la comida sepa más rica. Así pasa cuando tú te dedicas y estudias y extraes las revelaciones, las perlas de la palabra, te van a saber mejor, te van a traer mayor crecimiento, porque estás buscando y te estás alineando a Dios, ¿verdad? Entonces, por eso es importante que tú y yo estudiemos la palabra. Entonces, dice Génesis 19, verso 4. Dice, pero antes que se acostasen, ¿quiénes? Lot, su familia y los ángeles. Rodearon la casa los hombres de la ciudad, los varones de Sodoma, todo el pueblo junto, desde el más joven hasta el más viejo. Dice, todo el pueblo. Si dice que todos los hombres, desde el más joven al más viejo, ¿quién estaba ahí? Quienes gobernaban la ciudad. ¿Verdad? 5. Y llamaron a Lot y le dijeron, ¿dónde están los varones que vinieron a ti esta noche? Sácalos para que los conozcamos. O sea, para tener relaciones íntimas con ellos. 6. Entonces Lot salió a ellos a la puerta y cerró la puerta tras sí. Y dijo, os ruego, hermanos míos, que no hagáis tal maldad. He aquí ahora yo tengo dos hijas que no han conocido varón. Os las sacaré fuera y haced de ellas como bien os pareciera. Solamente que a estos varones no hagáis nada, pues que vinieron a la sombra de mi tejado. Y ellos respondieron, quita allá, o sea, deje de argumentos, no se estorbo, abre la puerta. Y añadieron, vino este extraño, porque se comportaba diferente a ellos, a habitar entre nosotros y habrá de erigirse en juez, o sea, en gobernante. Ahora te haremos más mal que a ellos. Y hacían gran violencia al varón, a Lot, y se acercaron para romper la puerta. Tremendo. Entonces, mire, ¿qué pasa en el versículo 7 de Judas? Volvámoslo a leer para entrar en contexto. Dice, Sodoma, como Sodoma y Gomorra, y las ciudades vecinas, las cuales de la misma manera que aquellos, habiendo fornicado, oído un pos de vicios contra naturaleza, fueron puestas, por ejemplo, sufriendo el castigo del fuego. O sea, ellos fueron castigados por esa conducta. Pero en Génesis 19 podemos ver que no era algo anormal, sino que era lo común. Y quisieron obligar a Job. Mire, nosotros no tenemos nada en contra de las personas como cristianos. La iglesia ha fallado en solamente condenar y no ser un puente de salvación. Pero también hay una parte de la iglesia que ha fallado en hacerse a ese estilo de vida. Les amamos, oramos por su conversión, estamos para servirles, liberarles. Pero no estamos para condonar su comportamiento. Y allá en Sodoma, ese era lo que gobernaba. Eso era lo que había. ¿Qué gobierna el hombre? Es lo que se va a normalizar en una ciudad, en una nación o en un país, cuando el gobernante no lo gobierna Dios. El espíritu de que gobierna a la persona que está acá. Es cierto. Decía alguien, un presidente cristiano no va a hacer que la nación se convierta. Es cierto. Por eso, deja ya de pedir un presidente cristiano y empieza a pedir un presidente que haga la voluntad de Dios. Dios no nos ha llamado como pastores a la política, a participar de la política. No nos ha llamado a eso. Y gracias a Dios, los pastores que se han involucrado en política, Dios los ha ido sacando de allí, porque Dios no los llama a eso. Uno como pastor está llamado como ministro a estar en el altar. ¿Qué sí puede hacer un ministro? ser un consejero, traer voz de Dios a ese gobernante, traer dirección de Dios, como vemos hoy en día que hay profetas que nos llaman a las casas presidenciales para voz de Dios, ser un consejero, como la familia Graham en Estados Unidos, que son consejeros de los gobernantes, desde Billy Graham y ahora su hijo Frank, ¿cierto? Pero no participar, porque Dios a eso no le llamó. Los gobernantes también necesitan ser pastoreados, y necesitamos siervos y ministros que estén en ese nivel a pastorear y compartir la palabra de Dios. Pero un gobernante que hace la voluntad de Dios sí puede traer cambios sobre una nación. Así como un gobernante como en Sodoma, que ya lo gobernaba su instinto y quiso imponer eso, su instinto lo quiso imponer, ahí ya es otra cosa. Empieza a desatar eso. Tinieblas. Empieza a desatar eso. Vuelvo y le digo, no tenemos nada contra las personas. Le amamos en Cristo y oramos por su salvación. Pero tampoco vamos a permitir que nos quieran obligar a ir en contra del principio de Dios. Recuerden, hombres que entran encubiertamente, que convierten en libertinaje la gracia de nuestro Dios. Tremendo, ¿no? El espíritu que gobierne al gobernante de una nación, de una ciudad, de un departamento, de un estado, va a desatar eso sobre esa nación. Va a desatar eso sobre esa nación. Por eso oramos, y siempre que oramos por una nación, le decimos, Señor, tu voluntad para esa nación. Levanta los gobernantes de tu voluntad, los que tú tienes, los que van a ser tu propósito, los que van a ser tu para. Ya hablamos de Ciro. ¿Ciro era, creía en Dios? No, pero fue instrumento de Dios para ejecutar el decreto que le permitió cumplir la palabra de Dios de a los 70 años volver a la tierra de Israel y de Judá. Necesitamos es eso. Necesitamos es eso. Claro, hay personas que tienen fallas de carácter moral. Pero dice la palabra que no miremos la paja que está en el ojo ajeno, sino que nos ocupemos de la viga que está en el nuestro. Es importante que yo entendamos eso. ¿Por qué? ¿Por qué es necesario clamar para romper el espíritu que gobierna el mundo? Por todo lado, y eso ya parece casi obligatorio, por todo lado, todas las naciones y en todos los estamentos y a todos los niveles de la sociedad querían meter y obligar. Hay países donde si los papás no permiten que sus hijos sean enseñados, entonces les quitan la custodia. Hace como 2 semanas conocí el caso de una familia, no recuerdo si Suiza, en Alemania, que les tocó irse del país porque era obligatorio todo esto, y ellos dijeron, no, somos cristianos, vamos a educar a nuestros hijos en casa. Y entonces los persiguieron, les pusieron carga, le querían quitar a sus 4 hijos. Ellos les tocó salir del país y venir a Estados Unidos y pedir asilo. Tremendo que ya el Estado quiera obligar y quitarle los hijos a la familia porque ellos no permiten que se les enseñe esta perversión como en Sodoma. ¿Usted cree que los hombres, dice, todos los hombres de la ciudad, del más joven al más viejo, tenían esa práctica sin la complicidad de quien los gobernaba? Sí, el que los gobierna es el que ejerce justicia, ordena, organiza las leyes. Claro. Y si tú ves hoy en día quiénes están detrás de toda esa filosofía y toda esa podredumbre, los más viejos, perversos, que quieren hacerse de los niños y de los muchachos y de las niñas y de las muchachas para sus propias perversiones. Perdóneme que lo diga, pero estos días en Colombia, en mi país, un extranjero fue supuestamente a adoptar 3 niños especiales, o sea, con temas cognitivos, y los estaba abusando. Y en un balcón de un apartamento, ¿Qué es eso? ¿A dónde ha llegado? ¿Qué gobierna? Lo que gobierna nuestros gobernantes. Nosotros no podemos participar de eso como iglesia. Necesitamos estar firmes, parados en la brecha. Dijo Ezequiel, y busqué a alguien que se parase en la brecha, quisiera vallado, y no lo hallé. Nosotros como iglesia estamos llamados a eso, a pararnos en la brecha, de una manera como nos paramos, viviendo nuestros principios. Y no vendiendo nuestros principios por filosofías contrarias a lo que Dios dice. Perdóneme que hable de esta manera, pero el celo de Jehová. Mire, la gente puede tener los gustos que quiera. Nadie va a legislar en lo que una persona hace en su intimidad. Eso es una intromisión. Solamente Dios lo puede hacer. Y Dios es el que determina. No es el hombre, no es una ley, no es el gobernante, no es el legislador, no es el juez. Más cuando lo quiere poner obligatorio. Tremendo. Tú miras Génesis 19, Sodoma, dice, ¡ah, terrible en esa época! No, lo estamos viendo hoy en día. Lo estamos viviendo. Pero tú y yo como cristianos, ¿qué estamos haciendo? ¿Dónde nos estamos parando? ¿En el principio de Dios? ¿Estamos firmes en los fundamentos bíblicos o estamos negociando por las filosofías y los entendimientos del mundo? Tenemos que ser claros, tenemos que ser maduros y entendidos en ese aspecto, iglesia. Es una responsabilidad. Si yo hubiese votado por un gobierno perverso que permite eso, hoy en día no tendría la justicia ni la decencia para ir a orar, Señor, hazle justicia a esos niños. Sánalos, restáuralos, pero hazle justicia. ¿O es posible que eso pase? Hace unos años salió la película, creo que hace 4 años, Sonido de Libertad, Sound of Freedom. Y aquí el gobierno y todo el mundo decía, eso es mentira, eso es ficción, eso no pasa. Pero el año pasado se descubrieron 600 mil niños que pasaron la frontera, que están perdidos. Y en esta semana decían que 145 mil habían sido recuperados. ¿Dónde están los otros 400 mil? 455 mil, ¿dónde? Lo que muestra la película es una realidad. Porque se hizo de hecho de la vida real. No, eso no fue un invento del libretista, no. Personajes reales que trabajan en eso. Pero ¿qué pasa cuando hay gobiernos corruptos, gobernados por las tinieblas, perversos, permiten esas cosas? Y nosotros como iglesia necesitamos pararnos en la brecha y decir no y obrar en consecuencia. ¿Quieres participar en la política? Alíñate con los principios del reino. ¿Quieres saber por quién votar? Alíñate a los principios del reino y por el que esté más alineado a los principios del reino. Si no te alcanza el discernimiento para orar y que Dios te diga por quién votar. Sí, porque Dios lo dice. Así como Dios escogió a David, a Saúl, a los reyes, Dios habla y señala este, esta, él, ella. De esta manera, Dios lo señala. Me caiga o no me caiga bien. Pero necesitamos responderle a Dios. ¿Qué hizo el pueblo? Samuel, danos un rey como el de las otras naciones. No pidieron ni siquiera un rey como la voluntad de Dios. No un rey como el de las otras naciones. ¿Qué pasó? Dijo Pilatos, este hombre es inocente. No hallo culpabilidad. Ninguna razón. Pero como es costumbre en la Pascua, le saco 2 presos. Escojan cual quieren que les liberte. Y el pueblo dijo, el ladrón, el ladrón, el ladrón. Y él dijo, pero este hombre es inocente. Y dijo, sea su sangre sobre nosotros. Y hasta el día de hoy, su sangre les sigue valiendo. No han tenido paz desde ese entonces. Por eso el engaño del anticristo es que trae paz. ¿Sí me entiende usted? Las elecciones que nosotros hacemos, las decisiones. Entonces es importante que tú y yo entendamos lo que dice el versículo 7. ¿Qué gobierna a los gobernantes? ¿Quién está detrás de ellos? ¿A dónde van y consagran su mandato? ¿A dónde? ¿A los ídolos? ¿Al Dios vivo? ¿A la brujería? ¿A la hechicería? Claro, nosotros tenemos que poder discernir eso. Dice el verso 8: no obstante, de la misma manera también estos soñadores mancillan la carne, rechazan la autoridad y blasfeman de las potestades superiores. Tremendo, tremendo. O sea, no solamente que tienen un ejercicio reprobado moralmente, un uso perverso, dice, un uso contra naturaleza, no solamente del tema sexual, sino en todo, en el dinero, en la familia, ¿sí? En el estudio, en su forma de ser, en su forma de relacionarse, todo es contra naturaleza, en contra del propósito y del principio de Dios. Y dice, no obstante, de la misma manera, también estos mismos soñadores, estos mismos que viven eso, estos mismos que trastornan la fe, ¿sí? Dice, mancillan la carne, rechazan la autoridad y blasfeman de las potestades superiores. ¿Y qué vemos hoy en día? ¿Cierto? Que no hay un respeto por las autoridades. Es claro que tú y yo debemos de entender eso. Dice, y blasfeman de las potestades superiores, hablando cosas de Dios. Que me dicen, ay, ¿qué tal youtuber dijo esto? Pero ¿por qué le mueve a usted? Mire cuál es el fruto, ¿es cristiano o no es cristiano? ¿Qué le mueve a usted lo que diga el youtuber? ¿Qué tal presidente dijo? ¿Qué le mueve a usted? Si usted ya sabe que está perdido, que está condenado, que lo gobiernan las tinieblas, ¿qué le mueve a usted? Diga lo que diga. Usted conoce la verdad de Dios. Esos soñadores empiezan a hablar cosas que no son, tonterías, fatuidades, dice la palabra. Usted conozca a Cristo, usted cimentes en Cristo. Yo les comentaba hace algún tiempo, que hace unos años, tal vez 20 años, discipulando a un muchacho y discípulo y enséñele y esto y meses. Y entonces vio la película El Código Da Vinci y dijo, no, es que ya no creo, pongo en duda todo lo que me ha enseñado porque el código... Dije yo, pero ¿de dónde sale esa película? Venga, discernamos. Y no, ya, ella empezó a predicar la película. Bueno, se le enseñó la palabra, se le dio la verdad. Entonces nosotros debemos de tener claro y entender que no es lo que nosotros queremos, sino lo que Dios determina, lo que Dios establece. Amén. Y discernir qué hay detrás de ese político. La gente se puede disfrazar, sí, pero nosotros tenemos el discernimiento de Dios para saber qué hay detrás de un discurso, qué hay detrás de un mensaje, de una campaña. Y discernimos en la palabra la verdad de Dios. Dice el verso 9, aquí vamos a tratar otro ítem bien tremendo, bien poderoso, que quiero que pongas atención. De pronto no alcanzamos a terminar hoy, pero sí necesitamos tocarlo. Dice el verso 9, pero cuando el arcángel Miguel contendía con el diablo, disputando con él por el cuerpo de Moisés, no se atrevió a proferir juicio de maldición contra él, sino que dijo, el Señor te reprenda. El Señor te reprende. Entonces no habla de una lucha espiritual, ¿sí? Que tuvo el reino de Dios y el reino de las tinieblas por el cuerpo de Moisés, que era un gobernante que gobernaba de parte del reino de los cielos al pueblo. Y ya vamos a ver por qué. Vayamos a Deuteronomio 34, 1-6, y vamos a aprender este tópico. Es necesario. No podemos dejarlo por fuera. No podemos evadirlo. Deuteronomio 34, 1-6. Dice la palabra del Señor. Deuteronomio capítulo 34, verso 1-6. Subió Moisés de los campos de Moab al monte Nebo, a la cumbre del Pisga, que está enfrente de Jericó, y le mostró Jehová toda la tierra de Galaad hasta Dan. Recuerde usted que por Moisés, haber golpeado la roca, desobedecido a Dios, golpeado la roca, Dios le dijo, no entrarás a la tierra, pero te la mostraré. Entonces dice, aquí él subió al monte, ¿cierto? Verso 2 dice, todo Neftalí y la tierra de Efraín y de Manasés, toda la tierra de Judá hasta el mar occidental. Se la vio completa, dice el verso 1, y le mostró Jehová toda la tierra de Galaad hasta Dan. 3, mire, tremendo, cuando Dios determina algo, Dios lo hace. No habían poseído la tierra, pero Dios le mostró cómo iba a estar destruida la tierra, dice el verso 1, la parte final, dice, y le mostró Jehová toda la tierra de Galaad hasta Dan. ¿Sí? Dan era la tribu, dice todo Neftalí, o sea, la tierra de Neftalí, y la tierra de Efraín y la tierra de Manasés, toda la tierra de Judá hasta el mar occidental. Dios se la mostró, tremendo. Y ahí va, va, está la tierra de Julanito, está la tierra de Perecejo, está la tierra, está la tierra. Y yo aquí inventando un poco, ahí va a quedar mi templo, ahí va a quedar, tremendo. No inventando, sino pensando, ¿no? ¿Qué pudo haber sido ese encuentro entre Moisés y Dios cuando Dios le estaba mostrando la tierra? Le mostró la distribución de la tierra. Le mostró todo el territorio que le iba a entregar. ¿Qué cosas más le habrá mostrado, le habrá dicho? Pero mire que cuando fue la transfiguración, dice que estaba ¿quién? Moisés, Elías y Jesús. Y los dos testigos finales dice que va a ser Elías y Moisés, ¿cierto? Con el espíritu de ellos. Entonces, él sí va a estar en la tierra prometida. Dios le va a cumplir la promesa. Dios no se queda con nada. En el verso 3 dice, el Neguet y la llanura, la vega de Jericó, ciudad de las palmeras, hasta Zoar. 4. Y le dijo Jehová, esta es la tierra de que juré a Abraham, a Isaac y a Jacob, diciendo a tu descendencia, te daré, te he permitido verla con tus ojos, mas no pasarás a ella. Y tremendo, mire, y murió allí Moisés, siervo de Jehová, en la tierra de Moab, conforme al dicho de Jehová. 6, y lo enterró en el valle, en la tierra de Moab, enfrente de Bet Peor, y ninguno conoce el lugar de su sepultura hasta hoy. Nadie lo conoce y nadie lo va a conocer porque Dios mismo lo enterró. ¿Y usted por qué piensa que Dios mismo lo enterró? Dice acá el verso 9. Pero cuando el arcángel Miguel contendía con el diablo, disputando con él por el cuerpo de Moisés, no se atrevió a proferir juicio de maldición contra él, sino que dijo, el Señor te reprenda. O sea, hubo una lucha espiritual. ¿Por qué hubo esa lucha espiritual por el cuerpo de Moisés? Si el cuerpo de Moisés ya no tenía vida, no tenía espíritu, ¿para qué le iba a servir al diablo? ¿Para qué? Para la idolatría. Para la idolatría. ¿Qué ha hecho Satanás con el cuerpo de los líderes? Los embalsaman y los ponen en una vitrina. Lo hicieron con Stalin, ¿sí? Con Mao, con Chávez. Porque genera idolatría. Y él sabe que un pueblo detrás de la idolatría es un pueblo que le da la espalda a Dios. Es tan tremendo ese culto a los hombres que dentro de las sectas de aquellos que estudiaban la palabra, había una secta que llamaban los herodianos, que eran judíos, que eran partidarios de Herodes, y dice la palabra que Herodes que fue un rey perverso, un rey que mandó a matar a todos los niños y quiso destruir a Jesús. Pero habían unos teólogos, estudiantes de la escritura, que eran adeptos, admiraban, eran, no sé cómo le dice, de Herodes, y por eso crearon una secta que llamaban los herodianos. Debemos de cuidarnos de la adoración a los gobernantes. Cuando un movimiento se centra en la adoración a una persona, ahí hay un culto que roba el corazón de Dios, el corazón del pueblo de Dios. Al único que adoramos es a Cristo. Pero hay gente irracional que es lo que diga este, lo hace sin pensar, porque en su culto hay una idolatría, una adoración a esa persona. Yo no estoy diciendo que no se le desconozca, la palabra dice que honra, honra. Pero no llegar a ese nivel en que la persona ni piensa, ni siente, ni nada, porque es lo que diga su líder político. No, no, no, no. Y hay cristianos siguiendo eso, imagínense. Lo que diga el líder político. Y todo lo que hace el líder político lo aplaude. No lo cuestionan, no lo confrontan contra la palabra. Y después dice, Señor, ¿por qué pasa esto? ¿Por qué estoy así? Porque está recibiendo el castigo de Sodoma y de Gomorra, que se fueron detrás de la adoración a un gobernante que les permitía todo. Y nunca contrastaron con la palabra. Por eso le dijeron a los, va a venir este extranjero y va a ser juez. O sea, atacaron su creencia, atacaron su vida, porque él no participaba de eso. O sea, eso a mí me muestra que ya lo rechazaban, ya había una discriminación hacia él. Y cuando él se levantó y lo llamó a la razón, dijeron, no, no, no, ¿va usted a gobernarnos? No. Ya lo hemos tolerado, que usted no participe de estas cosas, pero usted no va a venir a tomar autoridad sobre nosotros. Entonces tú ves que Dios ha hablado y profetizado a presidentes que hoy en día están en ejercicio y los que más nos atacan son los cristianos. Perdón que me ría, pero es que es chistoso. Y oramos por la nación y Señor bendice la nación y se levanta alguien con un carácter establecido por Dios para traer el orden de Dios, la verdad, y lo atacamos y lo despellejamos. Y entonces no, decimos es que eso no puede ser porque tiene estos defectos, pero si Dios lo puso ahí y está haciendo la voluntad de Dios. Ahí, como le dijo Dios a Saulo, porque das cosas contra el aguijón. Y la gente se amarga, pero es la verdad, y la gente no le gusta que uno hable de política, se amarga, se cortan las venas, pero es necesario hablar desde un punto de vista teológico, bíblico, de lo que es la relación con los gobernantes. No puede haber culto a los gobernantes. No lo puede haber. Gratitud sí, honra la que tú quieras, pero no debe haber un culto a los gobernantes. No lo puede haber, porque ahí entonces ya no estás adorando a Dios, sino estás adorando a ese gobernante. Y entonces estaba ahí el arcángel Miguel contendiendo contra el diablo, y entonces no lo maldijo, no le dijo, te reprendo, y bueno, una cantidad de cosas, sino el Señor te reprenda, o sea, desde la autoridad de Dios. ¿Por qué? Pues porque Satanás seguía siendo depósito de una autoridad. Sí, dice que los dones y los llamados de Dios son ¿qué? Irrevocables, irreversibles. Entonces, aunque estaba caído, era una autoridad, y el arcángel Miguel entendió eso y no fue en contra de la autoridad, sino que utilizó la palabra de Dios y le dijo, Jehová te reprenda en el nombre de Dios. Y eso es claro, lo que nosotros tenemos que entender es, por eso clamamos la intervención de Dios, no clamamos nuestra voluntad. Que la gente, te reprendo, te cancelo en el nombre de Jesús. Pero la autoridad de Dios. Yo he oído y he visto cristianos reprendiendo, enmudeciendo y callando a hombres y mujeres que Dios ha levantado para que ejecuten su voluntad. ¿Contra quién están yendo? Contra el Dios que los llamó. Y terminan haciendo brujería. Terminan haciendo brujería. Claro, hay brujería cristiana. ¿Usted no sabía eso? Se lo cuento, hay brujería cristiana. ¿Cuál es la brujería cristiana? Cuando el cristiano quiere que se haga como él dice y ora de esa manera y no entiende y no acepta y no recibe la voluntad de Dios. Y no le interesa orar conforme al propósito de Dios. ¿Qué le dijo Saúl? ¿Qué le dijo Samuel a Saúl? ¿Se complace Jehová en que se obedezca su palabra? Dios, y es como pecado de hechicería la rebelión. Y cuando yo oro y quiero que se haga mi voluntad, estoy en rebelión con Dios. Por eso le digo que termina la persona haciendo brujería. Yo lo he visto mucho, mucho, mucho, mucho. Mira, hace como en el año 2000 y péguele, no me acuerdo, hace muchos años, 28 años de ministerio. Y entonces estaba en un culto que me invitaron a predicar. Y entonces el Señor me dijo, ora por los enfermos. Y yo le dije, los que estén enfermos, pasen al frente. Y pasaron al frente. Y entonces yo empecé a orar uno por uno y llegó un señor, un hombre, y yo le vi un grillete, yo le vi amarrado. Y el Señor me dijo, quiebra esa mordaza, quiebra esa armadura, quiebra esos grilletes. Y yo en el nombre de Jesús oré, él cayó al piso y fue sano y se levantó y me dijo, sentí la sanidad de Dios, estoy esclavo a medicamentos porque el corazón, la tensión, no sé qué, bueno, estaba tomando una cantidad de medicamentos. Yo le dije, bueno, de la gloria a Dios que Dios lo sanó. Pero tiempo después la esposa me estaba haciendo el reclamo. Me dijo, es que usted vino y usted lo liberó. Y entonces él ahorita anda borracho, anda no sé qué, anda no sé cuándo. Me dijo, yo por eso lo tenía ahí bien oradito, bien amarradito. Es quien le había puesto la brujería. ¿Quién le había puesto las cadenas, los grilletes a ese hombre? La oración de su esposa, que se suponía era cristiana. Pero como Dios es un Dios libertador, la libertó. Yo ahí aprendí. Dije, tremendo. La misma oración de su esposa. Obviamente Dios no contestó esa oración. ¿Quién la contestó? El otro. Que le interesa tener a la gente amarrada, subyugada, esclava. Que era más fácil orar para que Dios lo convirtiera. Pero como ella quería ya que el hombre hiciera lo que ella quisiera. Eso pasa cuando nosotros empezamos a orar conforme a nuestra voluntad, lo que nosotros queremos, y no buscando la voluntad de Dios. Así como no hacemos culto a los hombres, tampoco permitimos dejarnos usar para que Satanás lance brujería sobre los hombres. Ay, hermano, ¿usted qué está diciendo? Sí, eso es demoniología, no es el espacio, pero es así. Por eso Samuel se lo dijo a Saúl. La rebelión es pecado de hechicería para Dios. Y una persona rebelde va a querer que se haga su voluntad. Y mire, aquí Estados Unidos aprende a lidiar con culturas. Pero hay gente que tiene la cultura de que se hace lo que ellos quieren a cualquier lugar. Usted no sabe la cantidad de brujerías que me ha tocado a mí romper por mi trabajo. Porque la gente quiere gobernar. Porque vienen a este país y creen que es igual que en su país. Entonces quieren gobernar y que se haga lo que ellos dicen. Y como se chocan con alguien que quiere hacer las normas correctas, quiere cumplir, quiere hacer, entonces me han mandado brujerías, pero Dios las ha roto. Y escúchense, se las ha devuelto. Yo no oro eso, Dios es el que lo hace. Entonces, no podemos ser como cristianos, caer en eso mismo y querer que Dios haga como nosotros decimos. Y más si es en cuestión de gobierno, de política, que sea la voluntad de Dios. Que se haga lo que Dios quiere, que Dios ponga los que Dios quiere. Y muchas veces, queriendo orar nuestra voluntad, lo que terminamos es habilitando las tinieblas para que pongan a alguien allá que es contrario a Dios. Y que va a venir a hacernos peor. Vayamos a Zacarías, capítulo 3, 1 al 7. Ya para terminar, continuamos la próxima semana. Este tema es hermoso, es precioso, es amplio. No es para estudiarlo a la carrera. Yo cuando traigo un tema estudiado no es para que quede para el momento, sino que quede para la vida, para nuestra vida cristiana. Ese es mi deber como maestro, ese es mi anhelo como pastor, enseñar la palabra, que la palabra viva y eficaz quede obrando en la vida de la persona. Uno no predica para recibir aplausos, uno predica y enseña para cumplir. Dijo Pablo, yo no me he rehusado a enseñarles todo el consejo de Dios. Y yo fui formado así, donde le enseñan a uno la verdad, todo. Claro, y la carne se esponja y se molesta, pero al final da fruto que Dios quiere, el fruto que Dios anhela. Es necesario. Dice la palabra del Señor en Zacarías, capítulo 3, verso 1 al 7, dice, me mostró al sumo sacerdote Josué, el cual estaba delante del ángel de Jehová. Dice, y Satanás estaba a su mano derecha. ¿Para qué? Para acusarle. Imagínese, está un varón de Dios y Satanás está ahí, a ver qué hago para acusarle. Y empieza alguien a hacer oraciones contrarias, oraciones de rebelión. Pues lo que hace es empoderar a Satanás para que venga sobre esa persona. Por eso, me disculpan, yo no a todo el mundo le pido oración. Yo sé a quién le pido oración, yo sé de quién me pone las manos encima, yo sé a quién me da consejo, yo sé, sí, Dios, pero hay personas, autoridades a las cuales uno recurre. Hay gente en la iglesia que eso hace encuestas. Ay, mire, tengo este problema, usted que me dice, y al uno, y al otro, y al otro, y al otro, a ver quién, qué palabra se le aconseja más. Mire, ahí lo dice claro. Y Satanás estaba a su mano derecha para acusar. Dos, y vino Jehová y dijo Jehová a Satanás, Jehová te reprenda. Tremendo, ¿no? Lo mismo que le dijo Miguel. Le dijo, Jehová te reprenda. Jehová te reprenda. Dice, oh Satanás, Jehová que ha escogido a Jerusalén, te reprenda. Mire, siguen orando sobre la nación. Jehová te reprenda. Y Jehová que ha escogido a Jerusalén, te reprenda. ¿No es este un tizón arrebatado del incendio? Estaba hablando el sacerdote. Dice. Y Josué estaba vestido de vestiduras viles y estaba delante del ángel. Y habló el ángel y mandó a los que estaban delante de él diciendo, quítale esas vestiduras viles. Y a él le dijo, mira que he quitado de ti tu pecado y te he hecho vestir de ropas de gala. 5. Después dijo, pongan mitra limpia sobre su cabeza, y pusieron una mitra limpia sobre su cabeza y le vistieron las ropas, y el ángel de Jehová estaba en pie. Verso 6. Y el ángel de Jehová amonestó a Josué diciendo, así dice Jehová de los ejércitos, si anduvieres por mis caminos y si guardares mi ordenanza, también tú gobernarás mi casa, también guardarás mis atrios, y entre estos que aquí están te daré lugar. Dios puede, si Dios lo hace. Yo les testifico, cuando a mí me fueron a ordenar pastor, Dios me dio este pasaje, haciéndome entender que me está dando una vestidura y haciéndome entender que si camino en sus propósitos, Dios me va a dar autoridad, pero si camino en sus propósitos. Entonces mire, ¿qué ora uno? Que sea la voluntad de Dios sobre un gobernante, que venga la investidura de Dios sobre esa persona, para que esa persona pueda ser como Dios dice. Lo mismo pasa en la casa, a lo mismo orando por esposo, lo mismo orando por esposa, o sea, los que están solteros, ¿no? Ay, la que tiene, el que tiene plata, Señor, la 90, 60, 90, no. Señor, que esté vestida de tu gracia, que esté vestida de tu favor, que esté vestida, Señor, de tu santidad, de tu obediencia, que esté vestida, lo mismo, vísteme, de tu bondad, de tu amor, de tu obediencia. Quiero ser el esposo que tú mandas para esa esposa. Quiero ser la esposa que tú mandas para ese esposo. Pero es claro que Satanás está para influir y atacar las autoridades. ¿Quién era Josué? El sumo sacerdote. Necesitaba estar en paz y en libertad de Dios para poder traer los principios y propósitos de Dios. Y Dios se apareció, reprendió al enemigo, cambió sus vestiduras y le dijo, si tú caminas, te doy autoridad. Tremendo, a mí eso me sacude, ¿cierto? Que, Señor, que Perecejo sea el presidente, que Menganeja sea la presidente. No, tu voluntad, Señor, el que va a estar investido por ti, que va a tener tu gracia para ejecutar tu voluntad, tu palabra y tu verdad sobre mi nación, sobre el Estado, sobre la ciudad, anyway, sobre los legisladores, sobre los jueces. Ve lo que tenemos que orar, no orar conforme una corriente política, no orar conforme un pensamiento filosófico, no orar por mi gusto, sino orar la voluntad de Dios, que sean los gobernantes que Dios escoge, que van a estar investidos de su autoridad para ejercer. Todo un pueblo que era esclavo. Y un rey que dice, no, ¿cómo voy a dejar ir los esclavos? Vemos a Faraón, ¿cómo voy a dejar ir los esclavos? pero Dios lo invistió y le dio la autoridad para que firmara el decreto. Y no solamente que firmó el decreto, sino que proveyó todo lo que el pueblo necesitaba para reconstruir el templo y proveyó escoltas que los acompañaran en el camino. Eso hace la voluntad de Dios, lo que parece locura. Pero necesitamos orar por hombres y mujeres que estén en las esferas del poder, pero que sean investidos de la autoridad de Cristo, que obedezcan y ejecuten la voluntad de Dios. Para la nación, miremos a Salomón, ¿no? Dios le dio sabiduría para gobernar al pueblo, pero él no tenía sabiduría para su vida personal. No sé cuántas esposas y no sé cuántas concubinas. Sus hijos fueron consagrados a dioses extraños porque se casó con mujeres que adoraban a un dios extraño. Y dice que por causa de eso, el reino fue dividido. ¿Por qué? Porque esas prácticas hicieron que el pueblo robara el corazón del pueblo hacia Jehová y lo llevaron a otros ídolos. Es que necesitamos varones y mujeres en todas las esferas. Y si ya está, Dios lo puede convertir, Dios lo puede hacer. En la esfera familiar, Dios puede hacer. Dios hace su voluntad cuando hay un pueblo que se para en la brecha, que hace vallado y clama la voluntad de Dios. Es importante y necesario que lo hagamos, iglesia. Dejemos de llevar la política a la oración y la oración utilicémosla para clamar la voluntad de Dios, que se haga la voluntad de Dios. Padre, gracias te damos, Señor. Gracias por tu amor, gracias por tu verdad, gracias por tu señorío. Gracias por tu palabra viva y eficaz, más cortante que espada de doble filo, Señor. Gracias porque eres Dios verdadero, Dios fiel, Dios eterno. Y dice la palabra que la autoridad es un diseño de Dios. La autoridad es un invento de Dios. Es Dios el que da autoridad a los hombres, pero el enemigo, a través de la filosofía, del engaño, dice que es el pueblo el que da esa autoridad, pero es Dios. Nosotros como pueblo oramos a Dios vivo que levante esos gobernantes que le temen a él y que van a hacer su voluntad, Señor. Y eres tú el que los embiste de esa autoridad. En el poderoso nombre de Jesús de Nazaret, Señor, por favor, te lo pedimos. Te lo pedimos, amado Rey del cielo y de la tierra, para cada nación. En la preparación para la segunda venida de Cristo, para recoger el remanente, Señor Jesucristo, en cada nación de la tierra, pero que también sea la preparación, Señor, en tu tiempo, el tiempo que tú conoces de los acontecimientos futuros, porque dice, nadie sabe el día ni la hora, solo Jehová de los ejércitos, solo el Dios vivo, Señor, pero nosotros mientras que estemos en esta tierra, oramos que se desate la voluntad de Dios para salvación, para eternidad, para recoger el remanente. Padre, que aún falta recoger, porque dice la palabra que no ha venido porque falta todavía remanente. Oramos y predicamos. Oramos la voluntad de Dios y predicamos la verdad de Dios y actuamos la voluntad de Dios para que eso suceda, Padre Santo, en el poderoso nombre de Jesús de Nazaret. Gracias te damos, soberano Dios. Nuevamente quebrantamos el ataque de retaliación, la ley de venganza, y declaramos victoria en Cristo y estamos guardados en él, en el poderoso nombre de Jesucristo de Nazaret. Iglesia, esto ha sido todo por hoy, pero nos vemos la próxima semana para continuar con este tema de provecho. Dios les bendice.
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También puede hacerlo en el Banco Agrícola al número de cuenta 003-008-159968. Además, puede hacer su remesa a nombre de la hermana María Isabel García Arévalo. Que nuestro Señor Jesucristo le bendiga.

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Señor. Empieza a soplar con el viento de tu espíritu, con el aliento de Cristo sobre cada uno de nosotros.

Queremos conocerte cada día más. Cada día más. Cada día más. Te anhelamos, Jesús. Te anhelamos. El Espíritu de Dios está en este lugar. Te anhelamos, Jesús.

Dones al Señor, aleluya. Bendecimos el nombre poderoso de nuestro gran Señor y Salvador Jesucristo, dando siempre toda la honra y la gloria a Él, porque Él se lo merece. Dios me lo bendiga en esta mañana. Sea el Señor bendiciendo sus vidas de una manera poderosa y grande, ya que Él es bueno y maravilloso. Y Él es el que sostiene nuestras vidas. Como siempre, le invito a que se pueda unir junto conmigo en este momento de oración, dándole la gloria siempre a nuestro gran Señor y Salvador Jesucristo. Así que le invito para que pueda por allí enviarnos su petición, envíe su petición en esta mañana. Comuníquese a cabina de radio, por ahí se encuentra mi hermana María García. Ella con gusto estará tomando esa llamadita, mensajito de texto, whatsappitos. Así que puede comunicarse a cabina de radio para que juntos, unánimes, podamos bendecir el nombre de Cristo, podamos unirnos en este momento de oración. Salmo número 64 es el salmo que vamos a leer en esta mañana, Salmo 64. Así es que búsquelo ahí en sus sagradas escrituras en esta mañana para que le demos lectura unánimemente a esa palabra también. También por allí puede compartir el video audio en vivo. Si ya le aparece por ahí, pues compártalo. Siéntase libre de poder hacerlo en esta mañana. Comparta el video audio en vivo. Dios bendiga la vida de mi hermano Ramoncito García, que está por ahí ya unido en la oración también. Y así demás hermanos que estén por ahí. El Señor me los bendiga grandemente en esta mañana. Que sea el Señor fortaleciendo sus vidas con poder. Que sea el Señor allí dándoles esa fuerza y esa fortaleza que necesita. No sé si tenemos patrocinador para esta mañana. Si no, pues usted puede por ahí comunicarse a cabina de radio y poder decir, hermano, yo voy a patrocinar Nube de Oración. 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Así que, si usted quiere patrocinar, puede hacerlo en esta mañana. Dios bendiga a todos los que ya están unidos allí en oración. Dios me los bendiga grandemente. Que sea el Señor fortaleciendo sus vidas. Vamos a compartir en esta mañana. Gloria al Señor. Vamos a compartir este video audio en vivo. Y también envíenos su petición. Si el Señor ha hecho un milagro en su vida, también compártalo con nosotros, ya que aquí toda la gloria se la damos al único que se lo merece, al Rey de Reyes y Señor de Señores. Aquí toda la gloria es para Él, aquí toda la honra es para Él. Para nosotros solamente es la gracia y la misericordia que Él ha derramado sobre nuestras vidas. Así es que a Él daremos gloria y honra con toda nuestra alma, con todo nuestro ser, con todo nuestro corazón. A Él le daremos ese honor y ese loor. Así que por ahí está ese video audio en vivo ya para que usted lo pueda compartir. Compártalo en sus grupos, con sus hermanos, con sus amigos, ya que es lindo poder unirnos en este momento de oración. Y entre más nos unimos, pues es mucho mejor. La iglesia debería de estar unida lo más que se pueda, pero muchas veces no podemos ver esa unidad por causa de muchas cosas que a veces no deberían de existir. Pero si la sangre de Cristo ha lavado sus pecados, usted es hijo de Dios, le pertenecemos al unigénito del Padre. Así es que manténgase allí sirviéndole a Él y amándole y dándole la gloria. Vamos a ir a la palabra en esta mañana. Gloria sea al Señor, ya saludamos a todos por ahí. Vamos a ir a la palabra del Señor en esta mañana, bendiciendo su santo nombre. Ya compartimos también. Gloria sea al Señor. Es que vamos a leer la palabra y así delante de la presencia de Dios Padre, Hijo y Espíritu Santo, me reconcilio con mi gran Señor Dios Todopoderoso en esta mañana, dándole a Él la honra y la gloria, dándole a Él toda la alabanza y el poder, porque Él es digno. Me reconcilio también con cada uno de los oyentes
Y le damos lectura a su santísima palabra, y el Salmo 64 nos dice de la siguiente manera: Escucha, oh Dios, la voz de mis ruegos. Guarda mi vida del temor del enemigo. Escóndeme del consejo secreto de los malignos, de la conspiración de los que hacen impiedad, que afilan como espada su lengua, lanzan cual saeta suya palabra amarga para asaetear a escondidas al íntegro. De repente lo asaetean y no temen, obstinados en su designio. Tratan de esconder los lazos y dicen, ¿quién los ha de ver? Inquieren impiedades, hacen una investigación. Y el íntimo pensamiento de cada uno de ellos, así como su corazón, es profundo. Mas Dios los herirá con sarna. De repente serán sus plagas. Sus propias lenguas los harán caer, se espantarán todos los que lo vean, todos temerán, todos los hombres surgirán la obra de Dios y entenderán sus hechos. Se alegrará el justo en Jehová y confiará en él. Glorificarán todos los rectos de corazón. Y le glorificarán todos los rectos de corazón. Glorias al Señor. La palabra del Señor, gloria a Cristo Jesús. Para él vamos a darle, vamos a venir en oración, bendiciendo su nombre, bendiciéndole siempre, poniéndolo en alto, siempre haga. Pone tanto el nombre de Cristo. Él es nuestro Dios, Él es nuestro Señor. Él es digno, Él es merecedor. Oramos, Señor, en el nombre de Dios y Padre que estás en los cielos. Vengo delante de tu presencia en esta mañana, primeramente, mi Señor, reconociéndote. Delante de ti me he reconciliado contigo, con tus hijos, con tu pueblo, declarando, Señor, que tú eres santo, tres veces santo. Y que nosotros somos personas, Dios mío, indignas de un Dios santo. Indignos, Dios mío, de la gracia soberana que has derramado. Pero hemos reconocido que tú eres nuestro Salvador y nuestro Dios. En esta mañana, mi Dios, invoco tu presencia, tu gloria, tu gracia, tu poder. Pidiéndote, mi Jesús, que seas tú el que te deje sentir en esta mañana de una manera poderosa. Que sea la gloria de tu Espíritu Santo moviéndose, mi Dios, de una manera grande, según la necesidad, según el problema, según la dificultad, todo lo que puedan estar pasando, Señor, en esta mañana, sé tú poniendo tu mano santísima y sublime, papá. Que el poder de tu Espíritu Santo se manifieste de una manera gloriosa, lava, limpia, purifica vidas, mentes, corazones en esta mañana. Para que no haya obstáculo para llegar a ese lugar santísimo, para entrar a tu presencia, Señor, porque es lindo habitar en tu presencia. No hay nada más bello, no hay nada más lindo que habitar en tu presencia, que caminar en tus hechos, Dios mío. Ayúdanos a caminar en tus hechos, hechos de verdad, hechos con rectitud, Dios mío. Los que caminan rectamente, ciertamente, serán escuchados de parte tuya. Más aquellos que se apartan, ciertamente, van a tener, Dios mío, grandes problemas. Así en esta mañana invoco tu presencia pidiéndote, mi Señor, que seas tú el que tomes el control de este momento de oración, que sea tu mano bendita, Dios mío, glorificándose. Oh, tú eres el invitado de honor, llene vidas, mentes, corazones, purifique, santifique, mi Dios, las vidas, santifique su pueblo, sus hijos, Señor. De aquellos que se unen, Dios mío, a través del dial, a través de TuneIn Radio, a través, Dios mío, de antena de radio, Señor amado, los que se unen a través del video audio en vivo, los que están ahí, Señor, a través de la página de radio.
Oh, administre usted en esta mañana su vida, Señor. Ponga su mano sobre cada uno de ellos, Dios mío. Mire la necesidad que hay en ellos. Mire todo lo que pueda estar pasando en su vida. Y si hay algo en ellos, Dios mío, que necesita. Necesita ser lavado, necesita ser limpiado, necesita ser purificado. Sé tú, mi Cristo amado, obrando. Sé tú, mi Cristo amado, sanando. Sé tú, liberando en esta mañana. Invoco tu nombre, tu gloria, tu gracia. Cubro en esta mañana con tu sangre. Cabina de radio, los indios sumillos. Cubro este lugar también con tu sangre preciosa. Mi familia, mi Señor. Todo el staff de radio, los indios, lo cubro con tu sangre. La vida de mi hermana María García, la vida, Dios mío, de cada una de mis hermanas que están en ese lugar ahí, Dios mío, como locutores. Ponga su mano sobre ellos, Señor. Ponga su mano bendita sobre sus vidas. Ahí donde se encuentra, mi Dios, la vida de mi hermana Eunice, mi hermana Ruth, mi hermana Carolina. Cada uno de ellos, Dios mío, aleluya. Tu mano de poder sostenga sus vidas. Tu mano divina, Dios mío, aleluya, sostenga a cada uno de ellos, Dios mío. Pon tu mano sobre ellos, pon tu mano, ahí donde está mi hermana Dani, sobre sus familias, Señor. Y dale cada día esa salida que necesitan, esa fuerza, esa fortaleza, ese ánimo, esa gratitud, esa santidad, Dios mío. Le pido por cada uno de aquellos, Dios mío, que invocan tu nombre, todos los que sintonizan Radio Elohim, Padre mío, que se gozan con la programación de esta radio, aquellos, Dios mío, que te piden porque hagas un milagro, porque hagas una sanidad, aquellos que te piden, Dios mío, porque necesitan, Dios mío, salir adelante, porque hay algo que quizás está frustrando sus vidas. En esta mañana, sé tú quebrantando las cadenas, sé tú rompiendo los yugos, deshace las ataduras, mi Cristo amado. Llega a cada cantón, a cada caserío, a cada pueblo, a cada nación, llegue ahí a cada ranchito, mi Señor, donde están sintonizando, llegue a las grandes naciones, a los pueblos, Señor, y que el poder de tu Espíritu Santo sea ministrando, llegue a aquellas vidas que no te conocen, llegue a aquellos, Dios mío, que están esperando una respuesta de parte suya, aquellos que están esperando un milagro, Dios mío, amado, llegue a sus vidas en esta mañana. Así en su nombre en esta mañana declaro completamente atado, reprendido, cancelado todo aquello que se levante para hacer daño, todo aquello que se levante de parte del enemigo. En el nombre de Jesús lo declaro completamente derribado, completamente atado, sujetado, cancelado, sin importar la índole de poder. Declaro atado, reprendido y sujetado todo lo que se mueve en los cielos, en los aires, en los caminos, toda obra de brujo, hechicero, santero, satanista, todo lo que se mueve en los aires, en el nombre de Cristo, todo lo que se levante contrario a la voluntad de la palabra, a la voluntad de nuestro Creador, todo lo contrario que se levante de parte del enemigo, todo plan gestado en el mismo infierno, en el nombre de Cristo lo declaro reprendido en esta mañana y declaro que hay poder en la sangre bendita de Jesús. Declaro que hay poder en la sangre bendita de nuestro Señor y Salvador Jesucristo, aleluya. Y declaro su palabra, esa palabra que declara literalmente que por sus llagas hemos sido curados, hemos sido sanados, sea sano, sea libre, aquel que lo crea, aleluya, en el nombre de Jesús, en el nombre de Jesús, en el nombre de Jesús. En el nombre de Jesús y declaro, la sangre de Cristo tiene poder. La sangre de Cristo tiene poder. La sangre de Cristo tiene poder, aleluya. Porque solo tu sangre bendita y preciosa tiene poder, mi Señor. Oh, exaltado seas, Cordero de Dios. Exaltado sea tu nombre, mi Señor amado. Derrama de tu poder, derrama de tu gloria, derrama de tu Espíritu Divino. Pon tu mano sobre tus hijos, Señor, sobre tu pueblo, sobre tus amados. Pon tu mano, Dios mío. Mira ahí donde se encuentran cada uno de tus hijos, Señor. Pongo en tus manos la vida de mi hermana Reina Portillo, Señor. Pide por fortaleza, por bendición, por respuesta para todas sus hijas. Pide oración por protección y cobertura en sus nietos también, Señor.
la vida de mi hermana Esperanza por ti, oh Dios mío, por sanidad completa, por su familia. Pon tu mano ahí, Dios mío, en las familias en esta mañana. Mire, Dios mío, esa sanidad, da esa sanidad total, completa. Tú eres el sanador de nuestras almas, el sanador de nuestra vida, el sanador de nuestro cuerpo, eres tú, Señor. Sé tú sanando en esta mañana, mi Cristo amado. Sé tú sanando, sé tú liberando. Mira ahí donde se encuentra José Rigoberto, Señor. Pide por sanidad, por fortaleza, por respuesta suya, Señor. Dele esa sanidad, dele esa respuesta. Pon un ungüento fresco, Dios mío, sobre su vida. Oh, aleluya, en el nombre de Jesús, tus ánimos, José Rigoberto. Hay que levantar esos ánimos delante del Señor. Ando, mando, le de Isamaya. Que nada te derribe, mira, pues que nada te haga fluctuar. Continúa hacia adelante. Gloria al nombre de Jesús. Mira donde se encuentra Roxana, Dios mío. Ella pide oración por bendición, por sus documentos migratorios, por sanidad y trabajo. Provea, Dios mío, cada cosa en su lugar, cada cosa en su sitio, mi Señor, pero tú tienes poder para proveer todo, mi Cristo amado. Oh, bendito sea su nombre, bendito sea su nombre. Te doy la gloria en esta mañana, Señor. Pon tu mano ahí sobre ella. Mire esos documentos, mire esa sanidad, mire su trabajo, Señor. Mire donde está Francisco Víctor, conversión, protección, bendición, Dios mío. La vida de Carlos Arturo por protección, bendición en su trabajo. Ahí donde está mi hermana Sara, Señor Serpas. Pon tu mano sobre su vida, sobre su esposo, sobre sus hijos. Dales esa fuerza y fortaleza, Señor. Dales ese ánimo que te piden para proseguir hacia adelante. Oh, en el nombre de Jesús. En el nombre de Jesús, aleluya. En tu nombre bendito, papá. Ahí donde se encuentra, Dios mío, mi hermano Cruz Serpas. Toda su familia, sus hijos, sus hijas, sus nietos. Sus yernos, Dios mío, aleluya. Ahí donde están sus nueras, Señor. Ponga su mano sobre ellos. Ponga su mano bendita. Mira donde se encuentra mi hermana Mercedes Lizama, Señor. Por su salud, por bendición, por su familia. Llegue ahí donde ella se encuentra, ahí en esa sintonía, Señor. Que siempre está sintonizando. Pon tu mano sobre su vida. Dale sanidad completa. Dale esa fuerza, esa fortaleza. Oh, en el nombre de Jesús, ora por las mañanas. Ora por las mañanas porque Él va a poner un ungüento fresco sobre ti. Con ánimo, con fuerza, mira. Ando, mendo, maizama. Esperando en sus promesas cada día más, pues. Mira dónde está mi hermana Sonia Galindo, Señor. Pide por bendición, por sanidad, por sus hijos. Por la vida de Atilio Galindo, Dios mío. Por su salud, por respuesta. Dele sanidad, dele respuesta, mi Señor. Esa respuesta que le están pidiendo. Sé tú sanando, sé tú liberando, sé tú obrando, sé tú, Dios mío, dando esa fortaleza que necesitan. En el nombre poderoso de Jesús, en el nombre poderoso de Jesús. Mira ahí donde se encuentra el hermano Adonai Alvarenga, Señor. Por su trabajo, por sus documentos de inmigración, Señor. Pon tu mano sobre él, Dios mío, mira esos documentos. Pon tu mano sobre su salud, Señor. Manténlo fuerte, Dios mío, dale esa fortaleza. Dale esa fortaleza, Dios mío, a cada uno de tus hijos. Oh, en el nombre de Jesús. En el nombre de Jesús. Pongo en sus manos, Dios mío, aleluya, su vida. Declarando que tú eres, Dios mío, el que sana, el que liberta, el que fortalece. A ti sea la gloria, papá. A ti sea la honra, el honor, la misericordia, porque tú has sido grande en misericordia. Dice tu palabra que nuevas son cada mañana tus misericordias y tu fidelidad cada noche, Señor. Es la que nos brinda esa fortaleza, es la que nos brinda esa fuerza, es la que nos brinda, Dios mío, tu gracia. Mantén, Dios mío, nuestras vidas al cubierto, Dios mío, bajo la cubierta de tus alas. Mantén nuestras vidas allí, Dios mío, cubiertas bajo tus alas, bajo tu abrigo. Oh, mi Dios, porque solo tú lo puedes hacer.
Solo tú, Señor, no hay nadie más, solamente tú, mi Cristo. Tú eres ese Dios que responde a nuestra petición. Tú eres ese Dios que está siempre ahí, Dios mío, viendo nuestro caminar, viendo nuestro andar. Eres tú, Señor, esa roca inconmovible que fortalece nuestras vidas. Tú eres, Señor, aleluya, el que nos da la fuerza y la fortaleza, el que nos da el sostenimiento. Mire dónde se encuentra la vida de mi hermano, Dios mío, Ramón García. Ponga usted su mano sobre mi hermano Ramón. Ponga usted su mano ahí, Dios mío, sobre él. Ponga usted su mano, Dios mío, sobre todos aquellos que están allí, mi Dios, escuchando radio, aquellos que no han enviado su petición. Pon tu mano divina, pon tu mano bendita, pon tu mano poderosa sobre ellos, mi Dios. Pon tu mano santísima, Señor amado. Sea tu Espíritu Divino, sea tu Espíritu Santo sacando en victoria. Oh, en el nombre de Jesús. En el nombre de Jesús, aleluya. En ese nombre que es sobre todo nombre. Sea tu Espíritu Santo obrando. Sea tu Espíritu Divino, Dios mío, completamente sanando, liberando, edificando, fortaleciendo. Llévese, Dios mío, la angustia, llévese el dolor, llévese el llanto, llévese la preocupación, llévese todo aquello, Dios mío, que pueda estar dañando. Que sea tu mano de poder, Dios mío, que sea tu mano sublime y bendita. Sé tú, Dios mío, obrando de una manera poderosa. Sé tú, mi Señor, obrando de una manera grande. En el nombre de Jesús. Oh, en el nombre de Jesús, aleluya. En el nombre poderoso de Jesucristo. Sea usted, Dios mío, poniendo su mano. Sea usted obrando conforme a la necesidad. Lleguen esta mañana a los hogares, a las casas. Llegue allí, Dios mío. Llegue allí, papá, donde está aquello que pueda estar pasando. Quizás en alguna persona hay un deseo de suicidio. Sea hombre, sea mujer. Sea un joven, Dios mío, sea un adulto, ponga usted su mano bendita, ponga usted su mano poderosa. Oh, mi Dios, aleluya, deshace toda obra del enemigo, sin importar, Dios mío, con lo que se levante. Yo declaro que la sangre de Cristo tiene poder, la sangre de Cristo tiene poder. Oh, en el nombre de Jesús. Oh, en el nombre poderoso de Jesucristo, derrama de tu presencia, papá, derrama de tu Espíritu Santo, que sea la gloria tuya, Dios mío, dejándose sentir hasta lo íntimo del alma, a lo íntimo del corazón. Oh, mi Dios eterno, esa integridad tuya, papá, esa integridad tuya, Dios mío, se pueda ver, se pueda sentir en la vida de tus hijos. En la vida de tus amados, mi Cristo eterno, pon tu mano de poder, pon tu mano sublime, pon tu mano poderosa. Obre, mi Señor, de una manera gloriosa. Obre, mi Señor, de una manera gloriosa. Mira ahí donde se encuentra mi hermano José Castillo. Pon tu mano sobre su vida, Dios mío. Él pide por justicia divina, por restauración, Dios mío. Que seas tú quien lo afirme, afírmalo en tu poder, en tu palabra, Señor. Dale esa protección divina, dale esa fortaleza. Mira ahí donde se encuentra, Dios mío, la familia, Dios mío, las diferentes familias. Pon tu mano sobre ellos, ahí donde está la familia Flores, su vida, su negocio, mi Dios, te lo pongo en tus manos. Donde está mi hermana Xiomara Granado Reyes, Dios mío. Ella pide oración por su vida. Pon tu mano, mi Señor. Pon tu mano en su cuerpo. Pon tu mano. Ora por tu vista. Ora por tu vista. Mira, pues. Ora cada día. Mira por tu vida espiritual. Oh, bendito sea su nombre, Padre mío. Bendito sea su nombre. Pon tu mano, Dios mío, sobre tus hijos en esta mañana. Mira dónde está mi hermana Mari Gómez, Señor. Ella pide oración por Antonio Gutiérrez, por su vida. Pon tu mano en la vida de Antonio Gutiérrez. Sáquele en victoria y fortalezcale, Señor. En el nombre de Jesús se lo pido. Su mano gloriosa, su mano santísima, su mano poderosa, Dios mío, sea puesta sobre esta vida.
Sé tú dando liberación, sé tú sanando, mi Cristo, con el poder de tu palabra, con el poder, Dios mío, de tu sangre preciosa. Oh, Dios mío, déntrate en la familia, déntrate allí, Dios mío, en los negocios, déntrate allí, Dios mío, en la iglesia. Oh, aleluya, pon tu mano sobre los pastores, sobre los líderes, Dios mío. Te lo pido a nivel mundial, sea tu mano poderosa, guardando, cuidando, fortaleciendo tu iglesia, tu pueblo, tu amada, Señor. Oh, bendito sea su santo nombre. Mira aquellos que le piden por llenura del Espíritu Santo. Satura con tu poder, satura con tu presencia, satura, Dios mío, con tu gracia, con tu gloria. Sé tú tomando el control de tus hijos, toma el control de tu pueblo, papá. Que tu presencia sea real en cada uno de ellos. Que se pueda sentir, Dios mío, el gozo de tu salvación en su vida. Que puedan abrir su corazón cada día. Mira, aquellos que no le conocen, le puedan conocer, papá. Aquellos que no le conocen, puedan venir al conocimiento, al entendimiento de tu palabra. Puedan conocer y saber que tú eres bueno. Puedan conocer y saber, Señor, que tú eres santo, santo, santo. Y aquel que te busca tiene que caminar en santidad. Y aquel que no tiene santidad, Dios mío, que pueda buscarla. Aquel que no te conoce, que pueda, Dios mío, aleluya, acceder a la salvación. Porque tú eres el que abre las puertas de salvación. Tú eres el que abre las puertas, Dios mío, para tus hijos. Oh, alabanzas a su nombre. Bendito sea su nombre, papá. Bendito sea su nombre. Mire, todo espíritu de enfermedad en su nombre lo declaro reprendido. Declaro atado, sujetado y cancelado. Todo espíritu de enfermedad, todo espíritu de opresión, todo aquello que se levante para hacer daño, sea completamente atado, sea completamente reprendido. Oh, en el nombre de Jesús, en el nombre de Jesús, en el nombre de Jesús, pon en sus manos la vida de mi hermana Corina Amaya, Señor. Ella pide por sanidad en su estómago, por la vida, Dios mío, de Sonia, por restauración, por bendición. Por la vida de Ana, Dios mío, por restauración. Restablece esas vidas espirituales. Dales esa restauración espiritual, Dios mío, que puedan levantarse. Tú eres el único, el que levanta, el que sostiene. Extiende tu mano, Señor. Oh, en el nombre de Jesús. En el nombre de Jesús, mira, ¿y dónde se encuentra mi Dios, la familia, Dios mío, Burgos? Ellos piden por fortaleza. Que seas tú, Dios mío, aleluya, obrando en sus vidas. Sé tú, Dios mío, aleluya, dándole fuerza y fortaleza, Señor, a esta familia. Mire la pérdida de su mamá, Señor. Dale fortaleza, dale fuerzas. Ahí donde se encuentra mi hermana Ana Burgos, Señor. Dele esa fortaleza que necesita, dele esa fuerza. Dele ese ánimo a usted, Señor, aleluya. Porque solo usted lo puede hacer. Invoco su nombre sobre la familia, Dios mío. Ahí las diferentes familias, ahí en Jucuapa, Señor. Mira la familia, Dios mío. Mira ahí donde se encuentra mi hermana, Dios mío. Ahí donde se encuentra mi hermana Ramírez, oh Dios. Pon tu mano sobre ella, pon tu mano, mi Señor, aleluya. Pon tu mano bendita de poder sobre su cuerpo. Sea tu Espíritu Santo obrando, Señor. Ahí en la vida de la madrecita de mi hermana Ruth, Señor, pon tu mano sobre ella, sobre su papá, Dios mío, alcánzalo para ti, Señor. Sé tú obrando, sé tú liberando. Oh, mi alma te adora, mi Cristo. Oh, mi alma te adora. Declaro tu presencia, declaro tu gracia. Derrite, deshace, Señor, todo aquello que tengas que deshacer en la vida, Dios mío, de aquellos que están viviendo quizás separados, de aquellos que están teniendo problemas, Dios mío. Arranque de raíz todo mal, arranque de raíz todo aquello que pueda estar dañando su vida, oh Dios. Llegué a los hospitales, llegué a las cárceles en esta mañana. Mire ahí donde se encuentra mi hermana Tránsito Granados.
Ahí donde se encuentran, Dios mío, aleluya, todas las familias. Ahí donde se encuentra mi hermana Josefa Benavides, Señor. Pon tu mano sobre cada uno de ellos. Pon tu mano en aquellos, Dios mío, que están siempre escuchando la radio. Oh, Dios mío, lleva toda dolencia, sánale, Dios mío. Llévate toda dolencia, tira lo más profundo de la mar y da esa sanidad completa, Dios mío. Aquellos que están en un hospital, mire aquella mujer estéril, abre ese vientre para que pueda ser madre, mi Dios. Mire, Dios mío, aquellos que están en un coma, que te están clamando desde cuidados intensivos, escucha sus palabras, levántale, Señor. Aquellos que están allí, Dios mío, en una sala de COVID, en una sala de operaciones, una sala de partos, guarde usted, Señor, cuide usted, Señor, el único Dios mío que nos da la salida y la fortaleza, eres tú, papá, solamente tú, mi Señor. ¿A quién iremos? ¿A quién iremos si solo tú tienes palabras de vida? Levante, sostenga, fortalezca, Señor, en esta mañana. Llegue a la vida del brujo, el hechicero, el santero, el satanista. Pueda saber, pueda entender que solo hay un nombre que es sobre todo nombre. Que solo hay una sangre preciosa. Solo hay una sangre que lava, que limpia, que purifica. Que deshace por completo el poder del pecado. Porque no hay poder delante de la sangre de Jesús. Porque la sangre de Cristo tiene poder. Y el pecado solo tiene poder para llevarnos a la muerte, a la perdición, a la destrucción total. Mas la sangre de Cristo tiene poder para renovar, para restablecer, para sanar, para liberar. Oh, aleluya, llegue a la vida, Dios mío, de aquella mujer que vive en la prostitución, aquella joven, aquella niña, Dios mío, que apenas 13, 14 años prostituyéndose. Aquella mujer ya anciana, mi Señor, en la prostitución. Llegue a su vida, sea usted teniendo misericordia. Mira aquel varón, Dios mío, mira aquella jovencita. Aquel varón en el homosexualismo, aquella joven. Ahí en el lesbianismo, Señor. Puedan saber, Dios mío, que tú juzgarás todo eso. Pero que les estás dando tiempo de misericordia. Que les estás dando tiempo para que puedan venir arrepentidos delante de ti. Oh, pon tu mano, Dios mío, sobre el drogadicto. Pon tu mano, Dios mío, sobre el borracho, el alcohólico, Señor. Puedan saber, puedan entender que hay una sangre que lava, hay una sangre que purifica, hay una sangre que deshace todo, que no hay poder del enemigo que tenga más poder que la sangre de Jesús, porque tú lo venciste en la cruz del Calvario y en tu nombre somos más que vencedores. Oh, en esta mañana, sé tú sanando, reprendo todo espíritu de enfermedad, desde la coronilla hasta la planta de los pies, sin importar el nombre de la enfermedad. Llévate, Dios mío, allí todo dolor, todo quebranto, llévate toda diabetes, tíralo a lo más profundo de la mar, todo cáncer lo cancelo en el nombre de Cristo. Mire esos miomas ahí en ese vientre, mire esos problemas renales, mire esos problemas, Dios mío, en esa rodilla, en esas piernas, mi Señor, mire esos problemas de intestino, todo cáncer intestinal, en su nombre lo reprendo, todo mal, Dios mío, de ciática, en su nombre lo reprendo, aquel que esté enfermo en esta mañana, y créeme, Cristo, que tú le puedes sanar, pueda ser sano, pueda ser libre por el poder de la palabra, esa palabra que declara literalmente que por tus llagas hemos sido curados y sanados. Pon en sus manos sus hijos, Señor. Mire la vida de mi hermana Evangelina, Señor, te la pongo en tus manos, sus hijos. Toma el control de su vida y sea usted fortaleciéndole, Señor. Oh, en el nombre de Jesús. En el nombre de Jesús, en el nombre poderoso de Cristo. Oh, bendito sea tu nombre, papá. Quédate en cabina de radio con mi hermana en controles, con mi hermana que prosigue hasta el cierre. Quédate en El Salvador, Dios mío. Bendice El Salvador, su presidente, Estados Unidos, su presidente, Israel, su primer ministro, la salvación de Israel, Rusia, Padre. Su presidente de cada país a nivel mundial, te lo pongo en tus manos, poniéndote cada país en tus manos y declarando, mi Cristo, que el que guarda, que el que cuida eres tú. Quédate, Dios mío, en cada hogar, en cada casa. Quédate, Dios mío,
en cada uno de tus hijos y que tu mano de poder sostenga sus vidas de una manera gloriosa, papá. Gracias te doy en esta hora. Gracias te doy, Señor, en esta mañana. A ti sea la honra, a ti sea la gloria, a ti sea la alabanza por los siglos de los siglos. Bendito sea tu nombre, Señor. Amén y amén. Amén, la gloria es para Cristo. Dios me los bendiga. Feliz y bendecido día para todos. Será hasta el día de mañana, si el Señor nos permite, a las 9 de la mañana. Abrazo fuerte para todos. Les amo en el Señor. Muchas bendiciones a todos.

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Poderoso es nuestro Dios y merece nuestra alabanza. En el templo del monte Sión habita nuestro Dios y Rey. Allí la tierra se alegra, allí la tierra lo adora. Dios protege nuestra ciudad, por Él vivimos confiados. Hemos leído en el libro de los Salmos, en su capítulo 48, sus versículos 1 al 3. Cuando nos dice, poderoso es nuestro Dios, ¿qué no ha hecho Dios? ¿Cómo se ha manifestado Dios ahí en su vida? Hermano, amigo, donde usted nos escucha o visualiza, por eso dice, y merece nuestra alabanza. Usted le está dando alabanzas a Dios, le está adorando, le está gimiendo a Dios. Hay mucho que agradecerle a pesar de la situación crítica, difícil, desierto, enfermedad. Pero ¿qué debemos hacer? Es dar gracias a Dios. Porque así dice su palabra. Dad gracias en todo, porque esto es la voluntad de vuestro Padre Celestial. Hermano y amigo, no nos cansemos pues de decirle gracias a Dios por todo sus misericordias. Vamos al momento tan especial, que es la oración, que es la comunicación con nuestro buen Dios.

Señor y Dios, tú que formaste los cielos y la tierra, ver la grandeza de tus obras, ver, Señor, el sol, la luna, las estrellas, las galaxias, cómo es que están detenidos en el espacio, es por tu poder, Señor. Gracias porque nuestra vida depende de ti, Señor. Un día más en la cual llegamos a muchos hogares.

la alegría que tú nos concedes. Es por tu misericordia, Señor, porque sabemos que son nuevas cada mañana. Siendo tú el omnisciente, omnipresente, omnipotente Dios, tú eres el Jehová Jireh, Shaddai Rafa tus Dei. Todo, todo, Señor, proviene de ti. No hay otro Dios.

e imploramos tu nombre, Señor. Antes de la fundación del mundo, tú tenías planes para cada quien de tus hijos. Por eso, Señor, aquí estamos con esta programación. A muchos hogares, muchos lugares, Dios. Es porque así te place. Es porque así lo quieres. Por eso, Señor, intercediendo por las diferentes necesidades de tu pueblo. Tu palabra dice que son muchas las aflicciones del justo, mas de todas ellas nos librará Jehová de los ejércitos. Señor, te agradecemos. Tú has dado a nuestra nación una libertad de cultos, poder adorarte a cualquier hora, platicar contigo a cualquier hora, porque tú nos invitas siempre de hablar. Padre Dios, gracias por nuestras autoridades. Desde nuestro presidente hasta los diferentes cocodes, Dios. Que sepan depender de ti, Dios eterno. Que te consulten a ti antes de tomar tal decisión. Si tu palabra dice, Señor, que a Dios, a los que le ama, todo les ayuda a bien. Bendice pues la mente de cada uno de nuestras autoridades. Orando también, Dios, por esas iglesias evangélicas que se están construyendo. También congregaciones con planes y proyectos. Muchas gracias, Dios, porque hasta aquí has sido fiel, has sido bueno en dar, Señor, lo que tus hijos piden. Gracias, solo te doy gracias. Por eso, mi Señor, no hay otra cosa que nuestras palabras lleguen al trono de tu gracia. Y creemos que tú inclinas tu oído, tu rostro para escuchar el ruego de tus hijos. Miras, querido Rey, aquel que está allí en el hospital.

quimioterapias, hemodiálisis, diálisis. Señor, hasta la ciencia médica ha dicho, ya no hay medicamento, pero solo tú eres Dios, doctor, médico por excelencia. Mira, Señor, ese corazón, riñones,

cáncer, esa diabetes. Tú que has formado esos órganos, papito, tú puedes sanar, Señor. Tú, no hay imposible para ti. Si te place, Dios, dar otros días más para tus hijos, desde la planta, pues, de sus pies hasta la punta de un cabello, declaramos sano en el nombre de Jesús. Pedid y se os dará. Pedimos misericordia por ese hijo tuyo que está llorando porque esa enfermedad lo está agobiando, Señor. Solo tú eres el que das la sanidad a ese cuerpo. Esposos, tal vez llorando, porque el hijo, Señor, no quiere acatar órdenes del hogar. Señor, en los vicios del alcohol, de la drogadicción, conociéndote a ti, creciendo en un hogar cristiano, mira lo que está haciendo el enemigo, Padre. Pero tú puedes restaurar ese hogar, esa familia. Señor, que busquen una iglesia evangélica donde puedan darte la debida alabanza, Señor. Oramos por la vida de nuestros hermanos pastores, evangelistas, obreros, siervos y siervas, apóstoles y profetas y obispos. Señor, tú que has dado ese ministerio, tú restáuralo, Señor. Bendice, Señor, tu hijo e hija, que de una y en otra forma están predicando tu palabra en diferentes medios de comunicación, como lo estamos haciendo nosotros esta mañana, Dios. Oramos por nuestros hermanos misioneros que han salido a otros lugares, naciones, para que sea difundido tu palabra. Provee lo necesario. Abre puertas de bendiciones. Y creemos, Señor, van a estar llegando más almas para el reino tuyo. Muchos llegarán a tus pies a postrarse. Padre Dios, no hay cosa mejor que confiar en el Hacedor de maravillas. Orando, mi Dios, por las diferentes emisoras que están transmitiendo o retransmitiendo esta programación. Dios es real. 34 años en los diferentes hogares. Señor, tú has provisto los medios para poder pagar estas emisoras. Papito, tú
tienes planes para tu programación. Yo desconozco. Deme fuerzas. Deme sabiduría para conducir esta programación, mi Señor. Muchos reportes que ha habido, mi Dios, que ha sido de bendición para muchos hogares. Por eso, Señor, oramos, Señor, por la vida de nuestros oyentes en lo ancho y largo de nuestras fronteras, patrias y fuera de ello. Mas una palabra de estos cantos llegue a ese corazón triste, a ese corazón que no siente tu presencia. Espíritu Santo de Dios, toque esos corazones que no quieren servir, que no quieren trabajar en tu obra. Dios, bendícelos, Padre. Aquellos que están ahí en las granjas penales, en las cárceles, en los centros de detención. Tú conoces, Señor, si fue realidad o fue una calumnia. Resuelve sus problemas. Tú eres el mejor abogado. Querido Rey, que al estar en ese lugar te pueda servir, te pueda buscar tu rostro en tal lugar, mi Señor. Oramos por la vida, Señor, de nuestros amigos, hermanos, que están fuera de nuestras fronteras patrias. Bendice su salir en ese apartamento, hasta su lugar de trabajo. Guárdalos, protéjalos, líbralos de todo accidente. Padre Dios, bendice esas remesas que ellos mandan para con su familia. Sean buenos administradores para hacer lo que se tiene que hacer, papá. Precioso Jesús, la empresa de mi hermano y hermana, bendice, Señor, por favor, esa tienda, farmacia, librería. Oramos por el empresario, esa fábrica, ese taller. Oramos por, Señor, esas máquinas que bordan, por esos telares. Que todo producto que tu hijo sacase al mercado nacional e internacional lleve el rostro tuyo, mi Señor. Lleve la impresión. Y que sea muy vendible, Señor, ese producto, y que no alcance en el mercado nacional e internacional. Gracias, mi Rey. Dando inicio a esta programación, y creemos, Señor, que es de mucha bendición en la vida de nuestros oyentes. En el precioso nombre de Jesús. Gracias. Amén y amén, Señor.

desde la segunda ciudad de Guatemala, como lo es Quetzaltenango y para todo el mundo, su programa predilecto, Mi Dios es Real. Radio Bendición de acá de Quetzaltenango en el 99.9. También Estéreo Celestial y Radio Manantial de Vida, ahí en la ciudad prócer de Totonicapán y sus 48 cantones. Bendiciones, mis hermanos. También Radio Nueva Creación lo hace hoy 5 de la tarde, allí en Nueva York, Estados Unidos. Radio Elohim Jucualpa, ahí en la República del Salvador, en el 94.1. Bendiciones, bendiciones, mis queridos hermanos salvadoreños. Radio Maranata, ahí en la zona costera en San Marcos, en el 90.1. Bendecimos a cada uno de nuestros oyentes en ese lugar. Y por la ciudad de Chimaltenango lo hace Estéreo Luz en el 102.7. Bendecimos su vida, mi hermano y hermana. También Radio Joya La Bendición, ahí en Chichicastenango, en el 103.9. Bendiciones. Recordando que la página oficial de su programa es Dios es Real. Comparta esta transmisión para que otros sean bendecidos con esta programación que hemos titulado Cantos de Ayer, de Hoy y de Siempre.

Gracias a Dios por los que nos están escuchando por primera vez. Bendiciones, mis hermanos. Esta programación de ha sido muchos años, incluyendo himnos clásicos para su edificación en su vida espiritual. Maranata Radio en el 90.1 dice: saludos, pastor, ya estamos enlazados desde Colima 2. Bendiciones, bendiciones, mis queridos hermanos, allí en Colima 2. También lo hace mi hermana María López, allá en Nueva Jersey, Estados Unidos. Buenos días, pastor. Dios derrame bendiciones a su vida y familia. Lo recibo, lo tomo y lo aplico a mi vida. Lo deseo así a usted también, hermana. También Elohim Jucualpa nos hace decir: Dios bendiga, pastor, ya está al aire. Que el Señor lo use este tiempo en la radio para bendecir muchas vidas. Gracias, hermanos salvadoreños. También Estéreo Celestial TV. Buen día, hermano pastor. Ya estamos transmitiendo su programa en Estéreo Celestial en Totonicapán. Gracias, mis hermanos. Lo hace en el 99.9 Radio Restauración, ahí en la turística vía de Chichicastenango, el Quiché. Bendiciones, dice, conectados ya. Bendiciones, mis hermanos de Radio Restauración. También lo hace mi hermano Felipe de León, allí en Pachacantel, Quetzaltenango. Dice que nos está visualizando. También lo hace Tita Méndez, allá en la turística vía. Nos está visualizando también por esta programación, Mi Dios es Real. Muy bien, cuando el reloj nos marca, mi hermano, 25 minutos para las 9 de la mañana y seguimos escuchando más cantos para nuestro deleite espiritual.

Gracias a Dios por escuchar esos cantos. Anteriormente estábamos escuchando las hermanas Robles de Motocintla, Chiapas, México. Ahora, pues, el tiempo también corresponde al grupo Fuente de Vida de allá de la turística vía de Chichicastenango. Bendiciones a nuestros hermanos de este grupo allá en ese lugar. Dice la palabra: ponte de nuevo en paz con Dios y volverás a tener prosperidad. Deja que Él te instruya. Grábete en tu mente sus palabras. Si te humillas y te vuelves al Todopoderoso y alejas el mal de tu casa, y si miras aún el oro más precioso como si fuera polvo, ¿cómo podrás del arroyo? El Todopoderoso será entonces tu oro y tu plata en abundancia. El enemigo tal vez ha robado algo en tu hogar, pero en esta mañana, hermano, dígale usted: devuélveme lo que me has robado. No solo así, sino hasta con intereses, en el nombre de Jesús. Que devuelva la salud, que devuelva el gozo, la paz que Él ha robado. Somos hijos de un rey, y siéndolo así, pues claro, esta palabra que nos hace encontrar: fui encontrado. Esta alabanza que lleva bendición a nuestra vida espiritual.

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1: La palabra del Señor, que lo encontramos en el libro de los Salmos 147, su versículo 3. Y siempre bajo las tres divinas personas, Padre, Hijo y Espíritu Santo, que la letra dice así: Él sana a los quebrantados de corazón y venda sus heridas. Él sana a los quebrantados de corazón y venda sus heridas. El tema a hablar en esta mañana: sanando las heridas del corazón. Las heridas emocionales, espirituales, hermano y hermano, son parte de la vida. Todos hemos pasado por el momento de dolor, pérdida o traición. Pero sin embargo, esas heridas no deben definir nuestro destino. Cuando permitimos que Dios intervenga, Él transforma nuestras cicatrices en testimonio de su fidelidad, así como el arte japonés, hermano, separa del roto con el oro. Dios embellece nuestras grietas en gracia. La pregunta es: ¿el Señor ha sanado sus heridas? ¿El Señor lo ha sanado? ¿El Señor ha sido real a su vida, mi querido hermano? Por eso, mi querido hermano y hermana, vamos a hablar de dos, tres puntos en esta preciosa hora. Las heridas no determinan tu destino. Isaías 43, 18 y 19 dice: No os acordéis de las cosas pasadas, ni traigas a memoria las cosas antiguas. He aquí que yo hago cosa nueva en tu vida. ¿De qué se está preocupando usted? A veces decimos: ya todo se acabó, ya no puedo salir adelante. Ahora, ¿qué es Dios para usted? Sí, se ha pasado luchas. ¿Quién no ha pasado sus desiertos? Dios no quiere que vivamos atado al pasado. Las heridas nos explican tu historia, pero no debemos decidir hermano, solo el Señor puede decidir tu futuro. Él promete hacer algo nuevo allí en tu vida. Por eso, mi hermano, abrir caminos, hermano y amigo, donde antes solo había desierto. Ya hemos sentido ese desierto. ¿O no lo ha sentido usted, mi hermano? Gracias a Dios. Pero los que hemos pasado, mi hermano, tenemos mucho que hablar y testificar del poder de Dios. Hermano, Dios sana el corazón quebrantado. En el Salmos 34, 18, dice, óigalo bien, y tome por fe esta bendición, que está Dios con usted. Dice, cercano está Jehová a los quebrantados de corazón y salva a los contritos de espíritu. Cuando el Señor llega a su vida, cuando el Señor calma esa tempestad, cuando el Señor hace cosas maravillosas a su vida, ¿cómo se ha puesto usted? Pues solo darle gracias a Él por su infinita misericordia. Usted ya goza de salud. Usted ya se puede reír. Esa risa que sale desde aquí adentro. Mi querido hermano, la cercanía de Dios se manifiesta en los momentos de dolor. No hay herida tan profunda que su amor no pueda alcanzar. Él no solo consuela, hermanos, sino que restaura completamente tu vida. Qué alegre, mi hermano, cuando viene el socorro de Dios, viene el auxilio de Dios. Hermano y hermana, yo le digo esto, uno se siente feliz. Hace todo lo que uno quiere, pero cuando está enfermo, ¿cómo se ha sentido cuando usted se ha sentido enfermo? Usted lo sabrá. Por eso, mi hermano, las cicatrices son evidencias de la fidelidad de Dios. Que Dios bendiga a mi hermano. Le dejo en 2 de Corintios 12, 9. Gracias a Dios. Bástame de tu gracia. Hermano y amigo, que Dios lo bendiga. Si el Señor no ha venido, seguiremos con esta programación, con este tema dentro de 8 días. Hasta pronto, mis hermanos.
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Aleluya, gloria a Dios. Muy buenos días, muy buenos días. ¿Cómo se encuentran ustedes en esta hermosa y bella mañana? Damos gracias a Dios por su infinito amor, por su misericordia, por su bondad, su fidelidad a nuestras vidas. ¿Cómo no hemos de adorar a nuestro Dios? Si una y otra vez Él ha estado allí para usted y para mí. Así que Él ha sido nuestro socorro, nuestro refugio, nuestra luz.

decirle. Así que en esta hermosa y bella mañana tenemos como elección al trío Bermúdez con Gloria Sin Fin, al trío Rayos de Luz con Jehová es mi luz y mi salvación, y al dúo Líbano. Fíjense que andaba buscando la a mí me gusta mucho, así que, pero ya no la encuentro. Fíjense, ¿quién podrá saber cuál del dúo Líbano me gusta tanto a mí? Es que a veces se nos pasa eso también, fíjese, pero ahora no la encuentro. ¿Pueden creer ustedes? Dios mío, esta mañana Dios ha sido más que bueno, y con usted, ¿cómo ha sido Dios? Vamos a ver por acá, yo creo que esta era.

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El enemigo está enojado y se pone rabioso cuando ve la forma como alabamos a Cristo. El enemigo está enojado y se pone rabioso cuando ve la forma como alabamos a Cristo. Y comienza sus ataques a sabiendas que nosotros andamos con la armadura poderosa del bendito.

Aleluya. Muy buenos días. La disculpa del caso, que fíjense que por aquí, por allá y las ocupaciones se me hicieron un poquito largo, pero les he dejado al trío Bermúdez, a Rayos de Luz y también vamos a ver acá, y al dúo Líbano, trío Rayos de Luz y el dúo Líbano. Si usted desea alguna alabanza de esos tres, déjeme saber y con gusto yo le voy a complacer en esta hermosa y bella mañana. Damos gracias a Dios infinitamente por todo su amor y toda su misericordia, por su bondad, por su fidelidad, porque Él ha sido más que bueno, fiel y verdadero en esta hermosa y bella mañana. Le daremos gracias a Dios, porque una y otra vez Él ha estado allí para con usted y conmigo. Reporta su sintonía. Quiero saber quién está allí lavando. ¿Quién está planchando enojada con cara de limón, la hermana ahorita de frustración, que los niños gritan, que los niños no se están quietos, están peleando, agarrándose del pelo, que no ha llegado la venta ha estado mala esta mañana? Pero ¿sabe qué? Quitemos esa cara de limón y démosle gracias al Dios poderoso, al Eterno, porque nos ha dado un día nuevo, un nuevo amanecer, una nueva mañana, una nueva oportunidad para adorar y exaltar su nombre. Las disculpas. Así que no tengo patrocinador para esta hora. Dígame, hermana María, yo voy a patrocinar. Las siguientes horas vamos de 10 a 12 con música variada. De a las 12, Campeones en Jesús. A la 1, de 1 a 3 de la tarde, volvemos con música variada. A las 3 de la tarde venimos con una prédica. Usted puede decidir qué prédica le gustaría escuchar. A las 4, Atardecer con Cristo. Y de 5 a 6 y de 6 a 7 llevamos música variada. De 7 a 8 llevamos Ministerio Evangelístico, La Salvación es Tuya. A las 8, Restaurando Vidas para Cristo. Y a las 9, El Evangelio es Poder de Dios. Así vamos el resto de la tarde. 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Así que en esta mañana no nos olvidemos que la obra del Señor necesita de las ofrendas. Así que Dios bendiga a cada uno de los programadores, de los pastores que apoyan este ministerio, como los que no también. Que el Señor bendiga a todos y Dios bendiga a cada uno allá en el mercadito de Jucuapa, todo el que está ahí en el mercado. Que el Señor bendiga vuestras ventas, que el Señor sea llevando esos clientes para que podamos ser responsables también nosotros. Así que Dios bendiga a toditos. Dios bendiga allá en el Chahuite, a toda la audiencia Chahuitillo, en Bosques del Calvario, también allá en el Amatón, esa linda y bella audiencia de El Amatón. Que el Señor me les bendiga. Dios bendiga también a toda la audiencia allá en el Paraisal, en la Loma de la Cruz, mi hermano César Granillo. Que el Señor le bendiga. El Señor bendiga también a todos allá en La Yovanca, El Zapotillo, Lolotique, Nueva Guadalupe y en todo lugar, aquí en el pueblo también. Muchas bendiciones para vuestras vidas. Dios bendiga a mi hermana
Orbelina Amaya, bendiciones, mi hermana. Dios bendiga a todas las hermanas que de una y de otra forma siempre están pendientes de la radio. Dios bendiga a mi hermana Mercedita Lizamar, como también a mi hermana Doris. Esperamos en Dios, mi hermana, que su salud ya esté mucho mejor. Así que vamos a... Vamos, vámonos con el trío Bermúdez. No nos cansemos. No nos cansemos.

Qué lindo, qué hermoso es saber que muy pronto nos iremos y ese galardón estará, nos entregarán nuestro galardón. Está preparado, preparada usted para recibir ese galardón. Imagínese qué triste va a ser que nos digan, no te conozco. Eso va a ser bien triste. Así que, no. Nosotros estemos seguros que muy pronto nos iremos con él. Muy pronto estaremos haciendo fila. Claro que sí, vamos a tener que hacer una fila ahí para que nos diga bienvenido, pasa adelante, o nos diga no te conozco. Dígame usted si eso no va a ser triste, que el día final nos digan no te conozco. Yo le puedo decir a usted, yo no quiero que eso pase. Quiero que usted y yo seamos bienvenidos, que nos diga paz adelante. Aquí está tu corona, tu galardón, por tanto que sufriste, porque llevaste mi palabra, porque cumpliste el propósito por el cual yo te tenía en X lugar. Así que yo no sé usted, pero yo le invito a usted a que también anhele y desee. Claro que sí, que anhele y desee que el Señor le diga a usted bienvenido, bienvenida. Qué lindo va a ser que él le diga a usted, qué lindo, qué hermoso va a ser. Vamos a ver por acá, fíjense que bienvenido. Qué hermoso, créame que sí. Pero qué triste va a ser que nos diga, no te conozco. Así que estemos preparados, listos para ese día. No tengo patrocinio todavía. Le invito a usted a decirme, hermana María, yo quiero patrocinar el espacio. Me he gozado con las alabanzas y quiero ser de bendición. Quiero continuar bendiciendo también a la audiencia por medio de las alabanzas. ¿Cuán gloriosa será la mañana?

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Amén, gloria a Dios. Muy buenos días, amada audiencia. ¿Cómo están en esta preciosa mañana del día martes? Día martes 28 del mes de julio del año 2026. Es una bendición poder saludarles, poder acompañarles con la programación de esta mañana, esperando también de su amable sintonía. Les saluda hermana Daniela en cabina, muy contenta, muy agradecida con Dios, porque Él me da esta oportunidad de poder estar aquí en cabina, de poder acompañarles en todas sus actividades, de poder saludarles en esta mañana. Y por ello me siento muy agradecida con Dios, amados hermanos. Dios es bueno, dice su palabra, que cada mañana son nuevas las misericordias de Dios. Y estamos alegres por esas nuevas misericordias para con nosotros en este día martes. Dios les bendiga, sean bienvenidos a este espacio de música variada. Vamos con 2 horas de alabanzas variadas. Esperamos que usted pueda acompañarnos en estas 2 horas. Acompáñenos, gócese con nosotros a través de la programación de este día martes. Amada audiencia, ahí déjenos un mensajito y háganos saber que usted está en sintonía, que usted está por ahí presente, gozándose con la programación de esta hermosa mañana. Vamos a dar inicio a este programa leyendo la palabra. Vamos a orar también, vamos a pedir a Dios que Él pueda tomar el control de estos minutos, que a través de la alabanza Dios pueda moverse, que Dios pueda obrar en cada vida, en cada corazón. Así que en esta mañana yo quiero leer un precioso salmo, un salmo que nos habla de la omnipresencia y omnisciencia de Dios. Es el salmo 139. Vamos a leer esa hermosa palabra, unos versículos nada más, ya que el salmo es un poco largo. Vamos a leer la palabra honrando al Padre, al Hijo y al Espíritu Santo. Oh Jehová, tú me has examinado y conocido. Tú has conocido mi sentarme y mi levantarme. Has entendido desde lejos mis pensamientos. Has escudriñado mi andar y mi reposo. Y todos mis caminos te son conocidos. Pues aún no está la palabra en mi lengua, y he aquí, oh Jehová, tú la sabes toda. Detrás y delante me rodeaste, y sobre mí pusiste tu mano. Tal conocimiento es demasiado maravilloso para mí. Alto es, no lo puedo comprender. ¿A dónde me iré de tu espíritu? ¿Y a dónde huiré de tu presencia? Si subiere a los cielos, ahí estás tú. Y si en el Seol hiciere mi estrado, he aquí, ahí tú estás. Si tomare las alas del alba y habitare en el extremo del mar, aún ahí me guiará tu mano y me asirá tu diestra. Si dijere ciertamente las tinieblas me encubrirán, aún en la noche resplandecerá alrededor de mí. Aún las tinieblas no encubren de ti y la noche resplandece como el día. Lo mismo te son las tinieblas que la luz, porque tú formaste mis entrañas. Tú me hiciste en el vientre de mi madre. Te alabaré porque formidables, maravillosas son tus obras. Estoy maravillado y mi alma lo sabe muy bien. No fue encubierto de ti mi cuerpo, bien que en oculto fui formado y entretejido en lo más profundo de la tierra. Mi embrión vieron tus ojos, y en tu libro estaban escritas todas aquellas cosas que fueron luego formadas, sin faltar una de ellas. Cuán preciosos me son, oh Dios, tus pensamientos. Cuán grande es la suma de ellos. Si los enumero, se multiplican más que la arena. Despierto y aún estoy contigo. Amén. Qué hermoso salmo, amados hermanos. Leíamos el salmo 139.
De esa manera vamos a venir en oración, vamos a venir orando. Si usted puede, únase a esta oración. Vamos a pedir a Dios que Él tome el control, amados hermanos, de estas 2 horas de programación y también de toda la programación hasta el cierre. Buen Padre que estás en los cielos, santificado sea tu nombre. Te exalto, te alabo y estoy una vez más aquí, Señor, delante de tu presencia, agradeciendo por un nuevo día que tú nos regalas, por esta semana, Señor, que tú nos regalas. Gracias por ese amor tan grande para con nosotros. Gracias por tus grandes misericordias. Gracias porque tú estás aquí con nosotros. Porque tú guardas nuestro acostar, nuestro dormir, nuestro levantar. Tú cuidas de nosotros, Señor. Gracias por ese cuidado tan especial con cada uno de nosotros, con nuestra familia, Señor. Gracias por lo bueno y maravilloso que tú eres, Señor. A ti sea la honra, a ti sea toda gloria, toda la alabanza en esta mañana. Recibe nuestra alabanza como una ofrenda agradable ante ti, Señor. Clamo en esta mañana pidiendo, Padre, que tomes el control de estos minutos. Que puedas tú limpiar los aires, Señor. Limpia este lugar, limpia nuestra mente, nuestro corazón. Que podamos alabarle a través de la alabanza, Señor. Que tú puedas, Señor, ministrar nuestras vidas. Que tú puedas, Señor, llenar nuestros corazones más y más de ti, Señor. Que en esta mañana, Padre, tú te puedas mover dando nueva fuerza, Señor. Venga fortaleciéndonos en esta mañana. Aumenta nuestra fe, Señor. Aumenta nuestra fe. Ayúdanos a seguir adelante, Señor. Ayúdanos, Padre. Tome el control de estos minutos. Dirígenos en cada alabanza que se va a programar, Señor. Dirígenos en este momento tan especial, Padre. Que tú puedas hablar a los amigos a través de una alabanza. A los hermanos que se sienten debilitados, angustiados. Que tú puedas obrar a través de la alabanza. Tú puedas dar nuevos ánimos. Tú puedas levantar. Que aquel que está enfermo, Señor, que en esta hora, Señor, puede recibir esa sanidad. Que aquel hermano, aquella hermana que está ahí, Padre, quizás postrados en una cama, ahí puedan recibir una sanidad, Señor. No importa cuál sea la enfermedad, Señor. Estamos confiando en ti, que tú tienes el poder para sanar cualquiera que sea la enfermedad. Estamos creyendo, estamos confiando en ti. Porque tú eres grande, tú eres poderoso. Lleve sanidad a los hogares. Lleve restauración a los hogares, a las familias, a los matrimonios. Lleve salvación en esta mañana. Rompe cadenas, salva. Salva a los amigos, Señor. Salva esas almas que están necesitando de ti. Oramos, Señor, por los amigos, que toques tú sus corazones. Toca sus corazones, restaura, rompe cadenas, Señor, de vicios. Aquel que está en vicios, rompe cadena de vicios. Salva esas almas, salva las almas. Guarda a los niños, los jóvenes. Guarda a mis hermanos que han salido a trabajar, que están en sus trabajos en esta mañana. Guárdales, pruebe lo necesario para este día. Envía, Señor, esos clientes a esas ventas. Bendiga esos negocios, bendiga esas manos, Señor. Bendiga esos trabajos de mis hermanos. Bendiga, Señor, a esa persona que en esta hora, Señor, va a patrocinar. Desde ya pedimos, Señor, que le bendigas. Ese hermano, esa hermana que con gran amor va a patrocinar durante este día. Que con gran amor, Señor, va a ofrendar, va a ser un socio de este ministerio. Desde ya pedimos de tu bendición para cada uno de ellos, Señor. Toca tú los corazones, Señor. Toca tú los corazones, Padre. Bendiga este ministerio. Que podamos continuar adelante predicando la palabra, Señor. Que podamos continuar adelante, Señor. Llegando a diferentes lugares a través de este medio.
Gracias, te doy a ti la honra, la gloria. Gracias, Padre. Gracias, Hijo. Gracias, Espíritu Santo. Amén y amén.

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Amén, gloria a Dios. Bendito y alabado sea el nombre de Dios en esta preciosa mañana. Hemos orado por este programa, amados hermanos. Que Dios bendiga este espacio, que Dios bendiga a toda la amada audiencia, la audiencia nacional, la audiencia internacional. Yo sé que hay muchos hermanos, amigos que se conectan a nuestra programación. Que Dios les bendiga, amados hermanos, que Dios pueda obrar en sus vidas en esta mañana, que Dios pueda ministrar sus corazones a través de la alabanza. Le invito a que juntos podamos hacer estas 2 horas de programación. Le invito a que en esta mañana usted pueda deleitarse en el Señor, que usted pueda deleitarse en esa presencia maravillosa de Dios. Amados hermanos, su palabra dice: deleítate a sí mismo en Jehová y Él concederá las peticiones de tu corazón. En esta mañana, amados hermanos, deleítese. Si está en su trabajo, si está en casita, si está en el campo, si va manejando, deleítese en esa presencia maravillosa de Dios, y Dios va a obrar, amados hermanos, en esas peticiones que usted tiene. Dios ya está obrando, amados hermanos, solo créalo y desde ya dele gracias a Dios, porque Él es bueno, porque Él es grande, porque Él escucha nuestras oraciones, amados hermanos. Yo le invito a que reporte la sintonía, amada audiencia, hagamos este espacio juntos. Usted se reporta, me dice su nombre, de dónde nos sintoniza, díganos qué alabanza usted quiere escuchar. Yo sé que usted tiene una alabanza favorita, una alabanza que le edifica, que le fortalece. Yo le invito a que usted pueda solicitar su alabanza favorita, envíe sus saluditos, que yo con gusto estaré leyendo sus reportes, estaré contestando sus llamaditas. No se quede ahí en silencio, comuníquese con nosotros, no me deje por acá solita. Ahí agarre su teléfono unos minutos y escríbanos y háganos saber que usted nos está sintonizando en esta preciosa mañana. 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También estamos transmitiendo en vivo, por ahí usted puede escucharnos y vernos también a través de nuestra página de Radio Elohim. Por ahí también estamos en vivo, por ahí usted puede dejarnos su comentario, solicite su alabanza, ahí reporte su sintonía. También usted puede comunicarse a través de la línea internacional. Nuestro número es el 712-587-5460. Dios bendiga a mi hermano Porfirio Majano. Saludos, hermano. Gracias por su sintonía. Por ahí está mi hermano a través de el Facebook,
Que Dios le bendiga, hermano, que tenga un bendecido día y gracias por su sintonía. Dios bendiga también a mi hermana Mari Quintanilla Sánchez. Saludos, amada hermana. Dios le bendiga. Dios bendiga a mi hermano Ramón García, también hasta a su taller. Por allí mi hermano también está en sintonía. Dios bendiga a mi hermana Alba Serpa. Saludos, amada hermana. Que Dios le bendiga grandemente. Vamos a quedarnos escuchando en voz de Marina Castaneda, Si el mundo en vez de rosas.

Y ahí estábamos escuchando esa linda alabanza hacia el mundo en vez de rosas. En voz de Marina Castaneda, hemos llegado a las 10 de la mañana con 30 minutos. Dios les bendiga, amados hermanos, amados amigos. Dios les bendiga grandemente en esta preciosa mañana. Enviamos saludos a mi hermano que se reporta. Por acá tenemos a mi hermano José Lizama. Saludos, hermano, que Dios lo bendiga grandemente. Él nos dice, buenos días, Dios le bendiga, complázcame con la alabanza, el Salmo 34, en voz de el trío Rayo de Luz. Saludos desde el Tapesquío Alto. Amén, gloria a Dios. Saludos, mi hermano José Lizama. Saludos a mi hermano hasta allá el Tapesquío Alto. Por ahí está mi hermano en sintonía, con gusto. Voy a complacer con esa alabanza, el Salmo 34. También está también por ahí mi hermana Gloria López. Saludos a mi hermana que ahí está conectadita también a la programación de esta mañana. Ella nos sintoniza también desde el Cantón El Níspero. Saludos para ella, saludos para toda su familia. Y Dios bendiga también a mi hermana Lucía Bonilla, también mi hermana por ahí está en sintonía. Que Dios la bendiga grandemente hasta el Cantón El Amatón. Ella nos ha solicitado la alabanza cuando solo minutos me queden, así que vamos a quedarnos ya complaciendo con esas alabanzas que nos están solicitando. Les dejo con la siguiente alabanza, Salmo 34.

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Gloria a Dios. Ahí estábamos escuchando Cuando Solo Minutos Me Queden, complaciendo a mi hermana Lucía Bonilla hasta allá del cantón El Amatón. También complacíamos a mi hermano José Lizama, que nos sintoniza desde El Tapesquillo Alto. Ahí complacíamos con esa linda alabanza el Salmo 34. Dios bendiga a mi hermana Gloria López. Saludos, amada hermana. Dios la bendiga. Que Dios bendiga a su familia. Vamos a complacer a mi hermana con el profeta Elías. Por acá tenemos lista su alabanza, mi hermana. Y saludamos también a mi hermano Porfirio Majano, que nos dice: hermana, me complace con la alabanza en voz de Dani Berríos. El rey te mandó a llamar. Claro que sí, hermano, vamos a complacerle. Por acá ya tenemos su alabanza en la lista. Y saludamos también a mi hermana que se reporta, mi hermana Maribel. Ella nos sintoniza desde el Llano Grande. Ella nos dice en esta mañana: mi hermana, me complace con la alabanza ofrenda agradable. Con gusto, hermana, vamos a complacer con esa alabanza ofrenda agradable. Y amados hermanos, sigue reportando la sintonía, cuéntenos cómo va su mañana, ahí comuníquese con nosotros y díganos también qué alabanza usted quiere escuchar, ya que estamos complaciendo, tenemos tiempo, amado hermano, para complacerle. 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Con gusto nosotros le vamos a complacer. Vamos a continuar complaciendo. Escuchamos el profeta Elías saludando a mi hermana Gloria López.

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Y nos gozamos a través de la alabanza. Ahí estábamos escuchando Ofrenda Agradable. Enviamos saludos a mi hermana Rosemary, que también está en sintonía. Ella nos solicita esa alabanza, toneladas de alabanza. También saludamos a mi hermana Delmi Mendoza. Buenos días, mi hermana Delmi. Que Dios se la bendiga. Ella nos dice, Dios se le bendiga, hermana. Saludos a todos. Y que suene la alabanza, el rey ya viene. Claro que sí, con gusto, mi hermana. Vamos a complacerle con esa linda alabanza. Saludamos también a mi hermana Santos Ortiz. Ella nos sintoniza desde el Cantón Zaragoza. Ahí está mi hermana también conectadita en esta hora de la mañana. Que Dios me la bendiga. Y vamos a complacerle con esa alabanza que ella nos solicita. No me dejes de tu mano, Señor. Vamos a quedarnos complaciendo, invitándole a usted a que se siga reportando. No se quede ahí con el deseo de querer escuchar una alabanza. En esta mañana usted puede solicitarla, amado hermano. Ahí comuníquese con nosotros a través de los números de cabina 26653736 o a nuestro WhatsApp 78 84 92 21. Ahí están los números para que en esta mañana usted pueda decirnos: hermana Dani, aquí estamos presentes, aquí estamos a todo volumen, quizás ya por ahí palmeando, quizás en el aseo del hogar o quizás por ahí en su trabajo. Cuéntenos cómo va su mañana, ahí envíe sus reportes y solicite su alabanza. 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Muchas gracias, amados hermanos. Pedimos a Dios que les bendiga, que Dios derrame esas bendiciones espirituales sobre cada uno de ustedes. Y sigamos adelante, escuchamos la alabanza, toneladas de alabanza.

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Y ahí estábamos escuchando esa linda alabanza, No me dejes de tu mano, Señor. Ahí complacíamos a mi hermana Santos Ortiz. Ella nos sintoniza desde el Cantón Zaragoza. También complacíamos a mi hermana Delmi Mendoza, que Dios le bendiga. Saludamos hasta el Cantón Zaragoza a mi hermano Juan, mi hermana Mercedes. Ellos siempre nos están sintonizando. Dios bendiga también ahí a mi hermana Guadalupe. Saludos para ella, toda su familia, también hasta allá el Cantón Zaragoza. Dios le bendiga a usted que nos sintoniza hasta Chinameca, hasta Nueva Guadalupe, a usted que a través del internet está desde otro país en sintonía. Dios le bendiga a toda la audiencia, también hasta los Estados Unidos. Saludamos a mi hermano Roberto Medrano. Dios bendiga también a mi hermano Julio Amaya. Dios bendiga a mi hermana Rosalina Amaya. Saludos. Saludos también para mi hermano Jorge Arévalo. Dios bendiga a mi hermana Silvia Mengíbar, que también nos sintoniza desde Virginia. Saludos a mi hermana Karen Orellana, que Dios la bendiga también, amada hermana. Dios bendiga a mi hermana Rosario Díaz. Saludamos a mi hermano Hipólito, que Dios le bendiga. Dios bendiga a mi hermana Reina Portillo. Saludamos también a mi hermana Alba de Batres. Dios bendiga a mi hermano Francisco, hasta allá el Cantón El Níspero. Que Dios lo bendiga. Y vamos a continuar y les dejo con el grupo Alfa y Omega, Amor Perfecto.

Qué grande es el amor de Dios para con todos nosotros, amados hermanos. Gracias a Dios estamos de pie porque Él es nuestra fortaleza. Él es quien nos sustenta, amados hermanos. Gracias a Dios por este hermoso día que Él nos ha regalado, porque Él también nos da la oportunidad de poder acompañarles con la programación de Radio Elohim en este día martes, esperando que cada programa sea de bendición para su vida, que usted pueda gozarse en los programas de alabanza, de palabra, de oración, que usted pueda deleitarse en la presencia de Dios, amado oyente. Le invito para que durante este día martes usted pueda seguirse reportando, reporte la sintonía, ya que nosotros nos gozamos en la presencia de Dios, nos alegramos cuando usted se reporta y nos dice: hermana Dani, por acá estamos a todo volumen. Nosotros nos alegramos mucho en saber de usted, en saber que hay una linda audiencia que día a día nos está sintonizando y que están siendo bendecidos también. Yo sé que Dios está bendiciendo sus vidas, Dios está haciendo grandes cosas, amados hermanos, así que le hago la invitación para que usted se siga reportando. Cuéntenos cómo va su mañana, díganos qué alabanza quiere escuchar, ya que todavía tenemos tiempo para poder complacerle, así que repórtese al 26 65 37 36. 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

Al final de este espacio de música variada, gracias amada audiencia por sintonizar Radio Elohim, gracias por cada uno de sus reportes, Dios le bendiga, Dios bendiga a mi hermana Daisy Quintanilla que nos sintoniza desde Potreríos, ahí está mi hermana en sintonía, Dios la bendiga, también saludamos a mi hermano Roberto Medrano que también está conectadito en esta mañana, saludamos a mi hermana Isabel. Ella nos sintoniza desde Santiago de María. Que Dios se la bendiga, hermana. Gracias por su sintonía. Dios bendiga ahí a toda esa linda audiencia que nos ha acompañado en sintonía de la programación de esta mañana. 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A las 12 del mediodía venimos con el programa de Campeones en Jesús.

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Dios les bendiga, campeoncitos. Sean bienvenidos al programa de Campeones en Jesús. ¿Cómo están en esta preciosa hora del mediodía? Yo por acá, muy contenta y agradecida siempre con Dios por darme la oportunidad de acompañarles con el programa de Campeones en Jesús. Les saluda hermana Dani en cabina, esperando que los campeoncitos puedan acompañarme en sintonía de este espacio, que no me vayan a dejar por acá solita, porque necesito que ellos puedan reportar la sintonía. Así que campeoncitos, espero que puedan acompañarme en su programa de Campeones en Jesús, un programa que es para que los niños también puedan tener su participación, para que ellos puedan solicitar sus cantos, enviar sus saluditos, también para que ellos puedan participar diciendo un texto bíblico, ese texto

bíblico que se han memorizado, pueden también enviarnos una nota de voz que yo con gusto lo voy a escuchar a todos, campeoncitos. Yo quiero escucharles, quiero saber de ustedes, así que yo espero que puedan ahí acompañarme en sintonía de este espacio de Campeones en Jesús. Y como siempre, iniciamos leyendo la palabra y orando también a Dios, pidiendo a Dios que Él pueda bendecir este programa y que Dios pueda bendecir a todos los niños, a todos los campeoncitos que ya están ahí en sintonía. Recuerden, campeoncitos, que Dios escucha nuestras oraciones. Él dice su palabra, que Él inclina su oído y Él escucha nuestras oraciones. Así que, campeoncitos, usted puede acercarse a Dios en oración, creyendo que Dios puede hacer grandes cosas en su vida. Si usted está enfermo, puede acercarse a Dios orando, pidiendo la sanidad. Usted puede orar también por sus padres, que Dios bendiga, que Dios guarde a sus padres, a sus hermanitos, que Dios les dé sabiduría. Podemos acercarnos a Dios creyendo confiadamente y Él hará una obra. Dios responde nuestras peticiones porque Él escucha nuestro clamor. Así que en esta hora vamos a orar por todos los niños, pidiendo siempre a Dios que les bendiga, que les guarde, que les dé sabiduría y que bendiga también a las familias que siempre nos están sintonizando. Quiero leer en este día el Salmo 150, es el último capítulo de los Salmos, Salmo 150. Vamos a leer la palabra de Dios, honrando al Padre, al Hijo y al Espíritu Santo. Alabad a Dios en su santuario. Alabadle en la magnificencia de su firmamento. Alabadle por sus proezas. Alabadle conforme a la muchedumbre de su grandeza. Alabadle a son de bocina. Alabadle con salterio y arpa. Alabadle con címbalos resonantes. Alabadle con címbalos de júbilos. Y todo lo que respire, alabe a Jehová. Amén.

0: Y vamos a orar. Padre nuestro que estás en los cielos, santificado sea tu nombre. Te doy a ti, Señor, la gloria, la honra. Gracias porque me permites, Señor, poder estar nuevamente con el programa de Campeones en Jesús. Gracias porque tú me permites, Señor, poder adorar y bendecir tu nombre en este lugar, Señor. Gracias por los niños que ya están en sintonía. Clamo a ti pidiendo que les bendigas, que les guardes, Señor. Guarda a los niños, Señor. Lleve sanidad a los que están enfermos, Señor, a los que están pasando por momentos de enfermedad. Lleve sanidad, Señor, a ese hogar. Lleve sanidad, Señor, a ese hospital, Señor. Ahí donde está la necesidad, clamamos a ti que tú puedas llegar obrando de una manera grande y poderosa, Señor. Lleve sanidad, lleve fortaleza. Bendiga los hogares, bendiga a los campeoncitos, Señor, que están en nuestra sintonía en esta hora, Señor. Pedimos por las familias, pedimos que bendiga a las familias, que bendigas este programa de principio a fin, que tú puedas bendecir a los niños que estarán en sintonía, aquellos que se van a reportar, como aquellos que no podrán, Señor, enviar un mensajito. Pido que les bendigas, que les guardes, que les des sabiduría, que ahí donde ellos puedan moverse, que tú puedas guardarles su salida, su entrada. En el nombre poderoso de Jesús, te adoro y te exalto a ti. A ti, Señor, doy toda honra y toda gloria en esta preciosa hora del mediodía. Bendiga a la persona que estará patrocinando este programa. En el nombre poderoso de Jesús. Amén y amén.
1: Abre el piquito, ábrelo ya.
0: Campeoncitos, les hago la invitación para que puedan reportar la sintonía. Recuerde, díganos su nombre, de dónde nos escuchan y pueden solicitar sus cantos, que yo con mucho gusto, con mucha alegría voy a complacerles en esta hora del mediodía. 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También de 1 a 3 de la tarde tenemos 2 horas de música variada que también necesitan de su patrocinio. A las 3 tenemos un espacio para una prédica. A las 4 tenemos Atardecer con Cristo. Y de 5 a 7 también tenemos ahí 2 horas de música variada. 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Con gusto, ahí le estaremos complaciendo con las alabanzas que usted desea escuchar, o si no, también con esa prédica que usted quiere escuchar. Con gusto, ahí le vamos a complacer. Les dejo con el canto de Mariposita para luego venir escuchando unos reportes que ya nos están llegando aquí a cabinas de radio.

0: Y escuchábamos ese lindo canto, mariposita de mil colores. Toda la creación de Dios es hermosa, es preciosa. Dios bendiga a los campeoncitos. Por acá vamos a escuchar unos reportes porque yo quiero complacerles. Por acá tenemos el siguiente audio.
1: A Dios le bendiga, hermana, soy Alfonso. Quiero que me complazca con la alabanza El Barquito.
0: El Barquito. Saludamos a Alfonso hasta el Cantón Zaragoza. Que Dios lo bendiga. Dios bendiga al campeoncito que siempre nos sintoniza. Por acá tenemos un reporte más.
2: La niña quiere soldaditos siervos del Señor, hermana. Dios le bendiga.
0: Amén, que Dios les bendiga. Saludos especiales para Mía Jazmín. Ahí también ella está en sintonía. Ella quiere escuchar ese canto, Somos Soldaditos. Y con gusto, con mucho gusto, vamos a complacer a los campeoncitos. Dios bendiga a todos esos niños y niñas que están siempre pendientes, están participando también en este programa. Que Dios los bendiga, que Dios les guarde, Dios les dé sabiduría. Ahí teníamos a Alfonso y a Mía Jazmín, que están en sintonía. Dios les bendiga siempre. Tenemos otros audios por aquí, vamos a escucharlos porque yo quiero complacerles.
3: Hermana, que el Señor le bendiga, me puede poner en el aviso de Mateo.
0: Dios bendiga Mateo, saludos Mateo, hasta el barrio Concepción nos sintoniza Mateito, Dios lo bendiga. Por acá tenemos ya ese canto, vamos a escuchar la siguiente nota de voz.
4: 8A.
0: El oso, oh, con mucho gusto. Dios bendiga al campeoncito que está en sintonía. Abraham, Dios le bendiga, Abraham. Vamos a complacer también con ese canto, el oso, oh. Dios bendiga a los niños hasta el cantón El Amatón. Dios bendiga a Cecia, a Otoniel. Dios bendiga también a los campeoncitos que siempre están ahí en sintonía hasta El Amatón. Por acá tenemos, Dios bendiga a Saraí Alvarado, a Moisés Alvarado, que Dios le bendiga de una manera grande. Bueno, vamos a complacer con ese canto, un barquito.

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1: ¡Soldado Lipper!
2: ¡Presente, mi capitán!
1: ¿Usted anda a caballo?
2: ¡No, mi capitán!
1: ¿Anda en avión?
2: ¡No, mi capitán!
1: ¿Está en la infantería?
2: ¡No, mi capitán!
1: ¿Entonces de qué soldado me habla, Viper?
2: ¡Soy un soldado de Jesús!
1: ¡Muy bien, entonces!

0: Ahí estábamos complaciendo con ese canto, el canto de El Guerrero David. Todavía nos hace falta que complacer con el oso. Oh, Dios bendiga a los campeoncitos. Hemos llegado a las 12 del mediodía con 33 minutos. Qué rápido pasa el tiempo aquí en radio, pero nos alegramos mucho en saber que hay campeoncitos que están siempre pendientes de este programa de Campeones en Jesús. Que Dios les bendiga, Dios les guarde de una manera grande. Dios bendiga a las familias que nos sintonizan. Yo sé que hay familias que nos escuchan en esta hora, quizás ya por ahí almorzando en esta hora del mediodía. Buen provecho para usted que ya está almorzando. 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Por acá tenemos más reportes que vamos a escuchar porque el tiempo va rápido. Vamos a escuchar el siguiente audio.
1: Dios le bendiga, hermano. Quiero que me ponga una alabanza a la hormiguita Jifi. Soy Gaby.
0: Amén. Dios bendiga a Gaby. Dios bendiga a Gaby hasta Potrerillos. Ella nos sintoniza. Vamos a complacerle con ese canto de la hormiguita. Que Dios la bendiga. Dios bendiga a su familia. Tenemos una nota de voz más.
2: Dios le bendiga, hermana, que le queremos cumplir la alabanza. Hormiguita mentirosa, soy Jonathan.
0: Amén. Saludamos a Jonathan. Me alegro mucho en escucharle. Dios lo bendiga. Bueno, vamos a complacer con esos cantos. El oso, seguidamente la hormiguita hippie.

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0: Eso no está bien, Viper, ¿no?
1: ¡Claro que no está bien! Ahora te voy a contar lo que le pasó.

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Y ahí estábamos escuchando ese canto de el abecedario. Dios bendiga a los campeoncitos que nos sintonizan hasta allá el Cantón Zaragoza, también hasta Nueva Guadalupe, hasta allá Chinameca. Los campeoncitos que están desde Honduras, también hasta los Estados Unidos. Dios les bendiga donde quiera que puedan estar en sintonía. Dios les bendiga, que Dios les guarde. Espero que puedan estar siempre pendientes del programa de Campeones en Jesús. Recuerde que estamos transmitiendo de día lunes a viernes a las 12 del mediodía. Y el día sábado estaremos a las 10 de la mañana. Así que yo le invito a los campeoncitos para que puedan estar siempre pendientes de este programa. Puedan participar también ahí reportando la sintonía, que nosotros siempre tomamos nota de su nombre. Así que campeoncitos, sigamos adelante. Que Dios les bendiga. Ya nos quedan pocos minutos de este programa de Campeones en Jesús. El tiempo se va rápidamente, pero nos alegramos mucho en escucharles. Faltaron campeoncitos, pero esperamos que en la próxima programación puedan estar ahí siempre pendientes de este espacio de Campeones en Jesús. 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Usted puede unirse, amado hermano, y decirnos: yo quiero patrocinar el programa de Campeones en Jesús. O también durante la tarde tenemos horas en este día martes, tenemos horas disponibles para que usted, amado oyente, pueda unirse patrocinando, ya sea una prédica, un testimonio o una hora de alabanza. Y usted nos dice qué alabanzas quiere escuchar, que yo con mucho gusto se las estaré programando. Así que, amada audiencia, ahí está la invitación. Siga reportando la sintonía. Dios bendiga grandemente a los campeoncitos. Que tengan una linda tarde. Y nos vamos escuchando el siguiente canto que tenemos por acá, el canto Vamos a Cantar. Dios bendiga a Gaby, Dios bendiga a Jonathan hasta Potreríos, Dios bendiga también a Cecia y a Otoniel hasta allá el cantón El Amatón. También ellos están en sintonía. Y saludamos a los campeoncitos hasta el Tapesquillo Alto. Que Dios les bendiga. Ahora sí, nos vamos despidiendo con el canto Vamos a Cantar. Que Dios les bendiga, campeoncito. Dios les guarde. Y siempre a ser niños obedientes, a obedecer la palabra de Dios y a obedecer a nuestros padres. Vamos con ese lindo canto.

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Amén, gloria a Dios, así es, Cristo nos ama, amados hermanos, no retrocedamos, sigamos adelante, Dios está con nosotros, Él es quien nos da la fuerza, amados hermanos, para seguir adelante, así que nada de volver atrás, sino adelante, vamos hacia adelante, es la orden del Señor, su venida se acerca, amados hermanos. Todo lo que está en la palabra, todo se está cumpliendo, amados hermanos. Sigamos adelante. Yo le invito a que sigamos adelante, que pidamos a Dios.

Bendiciones poder saludarles en esta tarde del día martes. Dios es bueno, Dios es fiel. Seguimos con gozo, seguimos en victoria, amados hermanos. Bienvenidos a este espacio de música variada. Espero que en esta hora usted pueda ahí acompañarnos. Acompáñenos en la sintonía de este programa de música variada. Dios bendiga grandemente a toda la linda audiencia nacional como la audiencia internacional. Y en esta tarde también queremos enviar un saludo muy especial a nuestro hermano Jaime Emanuel, que este día está de cumpleaños. Dios lo bendiga, amado hermano. Vamos a saludarle con una linda alabanza. Que hoy no te falte una sonrisa.

Y hemos llegado a la 1:21 p.m. Ahí estábamos escuchando esa linda alabanza. Eran cuatro hermanos y Dios bendiga de una manera muy grande a nuestro hermano Jaime Emanuel, que en este día está de cumpleaños. Dios lo bendiga grandemente. Vamos a continuar y escuchamos la siguiente alabanza. Vámonos a Canaán.

Lindo canto de gratitud con el dúo Amigos de Dios. Dios bendiga a la audiencia nacional como internacional. A usted que nos va sintonizando, quizás va conduciendo y va en sintonía, Dios le bendiga. Dios bendiga a nuestro hermano Jaime Emanuel, que también está en sintonía. Saludos para él, toda su familia. Y que sea Dios bendiciéndole de una manera grande. Saludamos a la audiencia hasta Potreríos. Que Dios le bendiga. Dios bendiga a usted que nos sintoniza aquí en Jucuapa y sus alrededores. Vamos a continuar y escuchamos el ciego Bartimeo.

Y ahí estábamos escuchando esa linda alabanza, Visión, en voz de Lali Torres. Hemos llegado a la 1:47. Dios bendiga a mi hermana Lucía Bonilla, que nos sintoniza desde el cantón El Amatón. Que Dios se la bendiga de una manera grande. Saludamos también a la audiencia internacional. Dios bendiga a la audiencia nacional. Feliz tarde. Espero que estén teniendo una bendecida tarde, que se estén gozando a través de la programación de esta hora. Estamos en el programa de música variada. Gracias a toda esa linda audiencia que se mantiene ahí en sintonía y se goza junto con nosotros. Que Dios les bendiga de una manera muy grande. Dios bendiga a nuestro hermano Jaime Emanuel, también, que en este día está de cumpleaños. Pedimos a Dios que lo bendiga, que Dios le guarde, le fortalezca, le ayude a continuar adelante y que Dios responda también cada una de esas peticiones que hay en su corazón, hermano. Muchas felicidades, que Dios lo bendiga. Vamos a continuar y vamos a complacer a mi hermana, que nos ha solicitado con la siguiente alabanza: Dime por qué estás triste. Vamos a complacer a mi hermana Lucía Bonilla.

Estábamos escuchando esa linda alabanza con el dúo Noé y Ruth Campos, El Verano. Hemos llegado a la 1:00 p.m. con 56 minutos. Ya casi vamos finalizando esta hora, pero seguimos con la siguiente hora. Recuerde que vamos con 2 horas de programación de música variada. Y a las 3:00 p.m. vamos a venir escuchando una prédica. A las 4:00 p.m. el programa de Atardecer con Cristo. De 5 a 7 venimos también con 2 horas de música variada. 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

Y escuchábamos en voz de los hermanos Martínez, Enciende una luz. Hemos llegado a las 2 de la tarde con 20 minutos. Buenas tardes, amada audiencia. Dios les bendiga. ¿Cómo va su tarde en este día martes? Espero que usted esté bien por ahí con gozo. Saludamos a mi hermana Carla Hernández. Dios bendiga también a mi hermana Delmi Mendoza, que también está en sintonía. Vamos a complacerle con esa alabanza, sabor a miel. Dios bendiga también a mi hermana Jesús Ramírez, que siempre nos sintoniza desde Potrerío. Dios le bendiga a toda su amada familia. Saludamos a mi hermano Jaime Emanuel, que Dios le bendiga. Y saludamos también a mi hermano Lito Villalta, hasta allá el Llano Grande, él también está en sintonía, que Dios le bendiga. Vamos a continuar complaciendo e invitándole a usted a patrocinar esta hora. Llámenos, amado hermano, amado amigo, comuníquese con nosotros y patrocine este espacio de música variada.

Hermana Delmi Mendoza, con esa linda alabanza, sabor de miel. Hemos llegado a las 2 de la tarde con 26 minutos. Dios bendiga a mi hermana Candelaria Ruiz. Saludos, amada hermana, que Dios la bendiga de una manera grande. Saludos para usted, a su familia, mi hermana, Dios le bendiga. También tenemos aquí un reporte más que nos dice: Dios le bendiga, hermana, me puede complacer con una alabanza en voz del hermano Héctor Fuentes. Soy la hermana Elizabeth de Rodríguez y le estoy escuchando de aquí en El Coco. Saludos, amada hermana, Dios le bendiga. Gracias por su sintonía, nos alegramos mucho saber de usted. Esperando que se encuentre muy bien y claro que sí, hermana, por acá ya tenemos lista esa alabanza en voz de Héctor Fuentes. Seguidamente vamos a complacer con la alabanza Alma Mía en voz de Nancy Ramírez. Invitamos a la audiencia que se siga reportando. Cuéntenos cómo está en esta tarde. Por ahí déjenos un audio, una llamadita. Díganos qué alabanza quiere escuchar. Y también le invito a patrocinar esta hora, ya que no tenemos patrocinador. 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

En qué linda alabanza estábamos escuchando, vaso en tus manos. Que seamos un vaso que honremos el nombre de Dios, amados hermanos, que seamos de agrado ante los ojos de Dios. Amados hermanos, sigamos adelante. Feliz tarde. Hemos llegado a las 2 de la tarde con 40 minutos. Ya nos quedan pocos minutos para finalizar este espacio y seguimos con gozo. Ese gozo que Dios ha puesto en nuestra vida, en nuestro corazón. Ese gozo que está en todo momento, amados hermanos, porque tenemos a Cristo en nuestra vida. Siga con ese gozo en esta tarde, siga deleitándose a través de la programación. Le invito a que se mantenga en sintonía. A las 3 de la tarde vamos a venir escuchando una prédica. Si usted desea patrocinar la prédica de las 3 de la tarde, esa hora está disponible. También a las 4 venimos con el programa de Atardecer con Cristo. De 5 a 7 venimos con música variada. A las 7 de la noche el programa Ministerio Evangelístico La Salvación es Tuya. A las 8 Restaurando Vidas para Cristo y a las 9 venimos con el programa El Evangelio es Poder de Dios. Acompáñenos ahí en la sintonía de la programación en este hermoso día martes, en esta tarde, gócese con nosotros y siga ahí también apoyando al ministerio a través de una ofrenda, también patrocinando o conviértase en un socio colaborador de este ministerio, dando una ofrenda mensual de $5, de $10, amada audiencia. 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Vamos a continuar y nos habían solicitado esa alabanza: Yo Estoy Contigo, en voz de Inmer Benítez.

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Y ahí estábamos escuchando esa alabanza, La Última Milla. Vamos llegando ya al final de este espacio, agradecidos con Dios por esta preciosa tarde que Él nos regaló y gracias a toda la linda audiencia por acompañarnos en la sintonía de este espacio de música variada. Vamos finalizando este espacio y nos vamos escuchando la siguiente alabanza con Agustín Amador, Incontables Maravillas.

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6: Yo quiero que usted busque en su Biblia, libro de los Salmos, capítulo 139, verso 1 al verso 4, cuando lo tengas. ¿Me lo confirmas con un amén? Libro de los Salmos, capítulo 139, del verso 1 al verso 4. Y cuando estés listo, me lo confirmas con un fuerte amén. Salmo 139, 1 al 4, dice: en el nombre del Padre, del Hijo y del Espíritu Santo. Oh Jehová, tú me has examinado y conocido. Tú has conocido mi sentarme y mi levantarme. Has entendido desde lejos mis pensamientos. Has escudriñado mi andar y mi reposo, y todos mis caminos te son conocidos. Pues aún no está la palabra en mi lengua, y he aquí, oh Jehová, tú la sabes toda. Padre, gracias por tu palabra. Dele gracias a Dios ahí donde usted está. Gracias, Señor, por tu palabra. Gracias, Dios, por tu consejo. Gracias porque sabemos que hoy tú ya tienes lo que nosotros necesitamos recibir de ti. Permite ahora que fluya aquí como tú quieres que fluya, sin tropiezo, Dios, sin prejuicio, sin distracción, sin desenfoque. Oh Padre, en el nombre de Jesús, glorifica tu nombre, y a ti te vamos a dar toda gloria y toda honra, Dios. Amén y amén. Pueden sentarse. Gloria a Dios. ¿Quién vive? Y a su nombre. Voy a predicar por orden del Espíritu Santo bajo el tema: Dios te conoce y sabe cómo te sientes. Dios te conoce y sabe cómo te sientes. Hay una verdad que yo quiero que usted sepa que le corresponde a usted. Es su verdad. Es una verdad que usted puede abrazar y se puede apoyar en ella cada día de su vida. Y esta verdad es esta: Dios te conoce mejor de lo que tú te conoces a ti mismo. Dios sabe de ti lo que tú no entiendes de ti. Él ve de ti lo que tú no ves de ti. Las cosas que nadie puede entender de ti, Dios las entiende, porque Él te hizo. Tú eres hechura de Dios. La palabra del Señor dice: reconozcan que el Señor es Dios. Él nos hizo y no nosotros a nosotros mismos. Pueblo suyo somos y ovejas de su prado, dice el Salmo 100, verso 3. Quiero que sepas que nadie conoce más la criatura que el creador que la hace. Por eso el Señor sabe todo de ti. Él sabe quién tú eres. Él sabe lo que te está pasando ahora. Él sabe para qué te creó. Él sabe en qué punto de tu vida tú te encuentras en este tiempo, y sabe hacia dónde Él quiere llevarte. Dios te conoce y sabe cómo tú te sientes. El Salmo 139, que es el que acabamos de leer, desde el verso 1 al verso 4, dice: oh Jehová, tú me has examinado y me has conocido. Oh Jehová, tú me has examinado. Cuando hablamos de algo que se examina, es algo que no solo se ve, sino que se escudriña. Y el salmista dice: el Señor no solo me ve, Él también me examina. Y yo quiero decirte algo: Dios sabe exactamente por qué tú haces lo que haces, con las intenciones que lo haces, las cosas que tú ni siquiera llegas a comunicar a nadie. Dios también las sabe, porque Él no solo te ve, Él también te examina. Oh Jehová, tú me has examinado y tú me has conocido. Sabes que hay mucha gente que te juzga porque solamente ve de ti lo que puede verse a simple vista, pero ellos no conocen lo que hay en ti. Hay gente que se da el permiso de emitir juicios acerca de lo que a ellos le parece.

porque Él sí te conoce. Yo quiero que tú sepas que hay cosas de ti que por más que tú trates de explicárselas a ciertas personas, ellos no las van a entender. Y quizás tratar de explicarles o tratar de convencerles acerca de lo que tú eres te va a desgastar. Pero hoy el Señor te dice: no te desgastes, yo te conozco. Yo sé cuáles son tus intenciones reales. Yo sé cuando se levanta un dedo acusador en tu contra. Yo sé por qué tú estás haciendo lo que estás haciendo. Yo te conozco. Y en el otro extremo está esos que creen que pueden engañar a otros, pero nunca engañar a Dios. Y si tú eres uno de esos que crees que por el hecho de que tú puedas engañar a alguien acerca de tus verdaderas intenciones, a Dios también tú lo vas a engañar, te equivocas. Porque a Dios no lo podemos engañar, Dios no puede ser burlado. Hoy el Señor vino a hablarle a esos que puedan estar siendo malinterpretados en su bondad y a decirle: no te turbes por quien no te entiende y te juzga, porque yo te conozco. Pero también vino a hablarle a esos que creen que pueden engañar a todos, incluyendo a Dios. Y el Señor le dice: a mí tú no me vas a engañar, enderezate porque te conozco. Si ese es el aplauso, dáselo mejor al Señor. Y dígale al que le quede cerca: Dios te conoce, Dios te conoce. El Señor sabe quién eres y sabe también lo que es mejor para ti. Como Él sabe lo que es mejor para ti, hay cosas que tú has pensado que son mejores para ti. Y el Señor, sabiendo que aunque se ven bien a tu vista, no es lo que a ti te conviene. Aunque tú has pedido que Él te la entregue, Él no te la ha dado, porque Él sabe mejor que tú lo que a ti te conviene. Por eso la gente que conoce a Dios no solo agradece a Dios por las veces que Dios le dice algo que sí, sino que también ellos agradecen y celebran las veces que Dios le dice que no. Porque ellos saben que el no de Dios es tan bendición como lo es el sí de Dios. El no de Dios te bendice como te bendice el sí de Dios. Dale gracias a Dios cuando Él te cierra puertas, porque de algo te está librando. Dale gracias a Dios cuando se lleva gente de tu lado, aunque te duela, porque Él sabe por qué se le está llevando. Dale gracias a Dios cuando Él hace, aleluya, que las cosas salgan distintas a como tú esperabas, porque Él sabe, aleluya, que sus planes para ti son mejor que los planes tuyos para ti. Yo no sé si tú sabes que por causa de lo que Dios trae, Dios tuvo que primero sacar algo que dejó un espacio vacío. Pero yo vengo a decirle a más de 40 de los que llegó aquí hoy, que cuando Dios deja un espacio vacío es porque lo va a llenar con algo mejor. Y si hay alguien esperando lo mejor de Dios, que lo celebre ahora. Y le diga al que le quede cerca: Dios te va a sorprender porque Él te conoce. ¿Alguien lo cree? Tú me has conocido, tú conoces mi sentarme y mi levantarme, has entendido desde lejos mis pensamientos, ay Dios, has escudriñado mi andar y mi reposo, y todos mis caminos te son conocidos, pues aún no está la palabra en mi lengua y ya tú la sabes toda. Así dice el Señor, ay Dios mío, basándome en lo que veo internamente de ti, te digo, hay cosas que quiero que corrijas, escúchame, hay pensamientos que tienen que ser corregidos antes de que produzcan un aborto a lo que Dios quiere hacer contigo. Así me dice el Señor que te diga, hay ideas que el enemigo ha puesto en tu cabeza que parecen que son buenas y no lo son, pero Dios te trajo hoy aquí a alinearte conforme a la agenda que Él tiene contigo para este año 2025. Hay ideas que quizás tú las tomaste de lo que otros están haciendo, pero el hecho de que alguien esté haciendo algo no significa que tú tengas que hacer lo mismo. Los propósitos de Dios contigo no son igual a los propósitos que Dios tenga con otro. Es posible que a otro le haya ido bien en algo y que Dios te esté diciendo a ti: no es eso lo que yo tengo para ti. Si tú quieres saber qué es lo que Dios tiene para ti en este año, hoy te vengo a decir que Dios está esperando que se acerquen a Él sus hijos para revelarle la agenda que Él tiene con cada uno de ellos. El Señor te dice: déjate de estar mirando para los lados. Ven que quiero hablar contigo para revelarte el programa de gloria que tengo para ti en este año. Y si hay alguien que lo cree, que le dé un fuerte aplauso al único que vive y reina por los siglos de los siglos, y dígale a su vecino: Dios te conoce.

0: conoce. Dios te conoce. Y yo vengo cancelando todo lo que te tiene dando vuelta en lo mismo. Yo vengo deshaciendo en el nombre de Jesús todo lo que no te deja avanzar. Y por más que tú tratas de arrancar en algo nuevo, siempre terminas haciendo lo mismo. Escúchame, si quieres ver lo que nunca has visto, vas a tener que aprender a hacer lo que nunca has hecho. Nadie puede ver algo diferente haciendo lo mismo. Y el Señor vino hoy a buscar amigos a este lugar. El Señor está convocando sus amigos y está diciendo: yo quiero hijos que amen tanto mi compañía y que amen tanto mi instrucción, que no se permitan que pase un día solo sin ellos hablar conmigo acerca de cuál es mi deseo para sus vidas. Hay gente que quiere a Dios, pero solo para que Dios le resuelva problemas. Ellos no quieren tener una intimidad con Dios como Dios quiere tenerla con ellos. Dios no es un instrumento mío. Yo soy un instrumento de Dios. Hay gente que quiere que Dios le resuelva problemas, pero no se acuerda que Dios es la persona que merece respeto, honra, reverencia, y que cada día yo le saque parte importante de mi tiempo. Por eso además el Señor dice, aleluya, mucho de lo que te está pasando porque tú has dependido más de tus ideas, de lo que tú ves que otros hacen, y no de la instrucción que yo debo darte para que te vaya bien. Si Jehová no edifica la casa, en vano trabajan los que la edifican. Cuando una idea viene de Dios, la idea de Dios se vuelve inamovible. Nadie la va a poder destruir en ti. Pero no es lo mismo yo decir arranco con mis planes que yo decir arranco con los planes que Dios me reveló. Cuando tú quieras volverte indestructible, camina por la ruta que Dios te trazó. Porque cuando tú estás haciendo lo que Dios te manda hacer, no importa cómo se levante lo que se levante en contra de ti, no va a poder prevalecer. ¡Ay, Dios! No importa lo que venga en contra de ti, si tú te fuiste por el camino que Dios trazó para ti, puede venir guerra. Se levanta, mira, ay Dios mío, tempestad. Se levanta en demonio, brujería o hechicería. Contigo no van a poder. Pero no es lo mismo decir yo hago lo que a mí me parece bien que decir yo hago lo que Dios me mandó a hacer. Y te voy a decir algo. Dígale al que le quede cerca ahora, dile, agárrate que Dios te va a hablar hoy. Dile, agárrate que Dios te va a hablar hoy. El libro de Mateo capítulo 6 verso 8 dice: su padre ya sabe de lo que ustedes tienen necesidad. Su padre ya sabe. A él no hay que decirle, ya su padre sabe. Oye lo que dice Jesús hablando en Mateo 6. Su padre, ¿el padre de quién? El padre de ustedes. Lo primero es que esta palabra nos dice que no importa si tú tienes un papá que ya no está contigo o tienes uno que no te hace mucho caso, dice el Señor, independientemente de cómo sea tu padre físico, tú no eres huérfano. Independientemente de que ya tú no tengas un padre físico, tú tienes un padre en el cielo y tu padre sabe de qué cosa tú tienes necesidad. Le vengo a hablar a los jóvenes. Tu padre sabe de qué cosa tú tienes necesidad. Él sabe cuáles son los sueños que hay en tu corazón. Él sabe lo que tu alma anhela, porque tu padre sabe. Antes de que tú le digas cuáles son tus sueños, cuáles son tus metas, cuáles son tus deseos. Pero tu padre quiere hacerse parte de eso para que a ti te vaya bien. Tu padre sabe. Le vengo a hablar a las mujeres y a decirle: tu papá sabe. Él sabe la guerra que tú estás librando en tu casa. Él sabe la guerra que tú estás librando con tu marido, con tus hijos, a veces contigo misma. Tu padre lo sabe. Él lo sabe. Le vengo a hablar a los hombres que están aquí. Dios sabe lo que te presiona. Él sabe lo que te hace sentir inseguro. Él sabe lo que te da miedo. Él sabe las cargas que tú llevas. Tu padre lo sabe. Qué bueno es saber que tú tienes padre. Te lo voy a volver a repetir, tú tienes padre. Y el que no quiera problemas con tu padre, que no se meta contigo, porque tú tienes padre. Dice el Señor, tú no eres huérfano, tienes padre. Tú tienes padre para guiarte, tienes padre para encaminarte, tienes padre. Ay, Dios mío, te amo. Escucha algo, en términos del original griego, El término padre es Abba y se traduce literalmente como fuente. Cuando nosotros pensamos en lo que hace un padre, definitivamente deberíamos de pensar en por lo menos 5 cosas: protege, direcciona, guía, afirma y da afecto. Dice el Señor: mis hijos tienen protección, dirección, yo les doy afecto. Ay, ay, ay, ay. Mis hijos no tienen carencia de nada porque yo soy su padre. En la medida que un padre es responsable, así también caminan sus hijos. Tú puedes saber qué tan responsable es el padre de un niño mirándolo y viendo el aspecto de ese niño. El aspecto de un hijo habla de la responsabilidad de un padre. Te voy a decir algo: cuando los hijos de Dios tienen una paternidad clara y una conexión firme con su padre, esos hijos revelan de quién son hijos. Por eso los hijos de Dios no son huérfanos y no andan mendigando cariño, porque su cariño viene del Padre. Vamos, alguien tiene que adorar a Dios aquí. No es que se creen más, no es que se creen más. Es como su padre lo llena todo, es que su padre lo llena todo. Entonces, como el padre lo llena todo, esos hijos que tienen el amor del padre no mendigan afecto de un ser humano, porque tienen el amor del padre. Ellos no le dicen a un hombre: si tú no me quieres, yo me voy a quitar la vida porque tú no me quieres. No, no, no. El vacío de su corazón lo llena su padre. Y si hay alguien aquí que el vacío de su alma lo llena su padre, dígale al que le quede cerca: tengo padre. Dile: tengo padre. Yo no soy huérfano, yo tengo padre. Así te dice el Señor. Ay, ay, ay, ay, ay. Yo estoy aquí para abrazarte. Pero para que tú sientas mi paternidad, tienes que acercarte a mí. Y tienes que tener una conexión conmigo. Escúchame, Dios no es un viejo allá arriba sentado en una silla grande con una barba blanca. No, Dios es un Padre presente. El Espíritu Santo vive dentro de aquellos que han confesado a Jesús como su Señor. Él habita dentro de ti. Él está cada día contigo. Así dice el Señor: déjame ver, deja de verme como si yo estuviera lejano, porque yo soy un Padre presente. Cuando estés triste, llámame. Cuando estés confundido, búscame. Cuando se te acaben las fuerzas, clama a mí. Si te caes, llámame, que yo te voy a levantar. Si te debilitas, llámame, que yo te voy a dar fuerzas. Si te confundes, llámame, que yo te voy a direccionar. Alguien dice: tengo padre hoy aquí. Celébrelo conmigo con un fuerte aplauso y diga: tengo padre. Tengo padre, tengo padre. Pero dice Jesús en Mateo 6:8, aleluya: su padre ya sabe de lo que ustedes tienen necesidad antes de que ustedes se lo pidan. Por eso ustedes deben orar así, ustedes deben orar así, ustedes deben orar, no si quieren, no, es que deben orar, no si le da la gana, no, es que deben orar, no si hay ánimo, no, no, no, es que deben orar. Es que siempre va a haber una guerra, pero debes orar. Es que cuando el cuerpo no te quiera dejar orar, tú tienes que decirle a tu alma: es que yo necesito la dirección de mi Padre. Jesús dice: ustedes deben orar así, oren así. Esta es la forma como deben orar: Padre nuestro que estás en los cielos, santificado sea tu nombre. Muchas veces la gente cree que cada vez que ora debe exactamente ir a hacer esta misma oración todas las veces, y no, esto no es algo para que se repita literalmente como está aquí todas las veces. Esto más que nada es un patrón de dirección acerca de cómo nosotros debemos acercarnos al Señor. Entonces, cuando Jesús dice: ustedes deben orar diciendo: Padre nuestro que estás en los cielos, santificado sea tu nombre. Él dice: reconozca que ustedes tienen Padre, Padre nuestro, Padre nuestro. Luego dice: reconozcan que Él está en los cielos. Si está en los cielos, la tierra está debajo de sus pies. Si está en los cielos, todo lo que te puede amedrentar aquí, Dios lo tiene debajo de sus pies. Todo lo que te asusta, todo lo que te intimida, Dios tu Padre lo tiene debajo de sus pies, porque Él está en los cielos. Santificado sea tu nombre. ¿Qué significa eso? Adóralo, adóralo, porque hay cosas que se van a resolver mientras tú lo adoras. Adóralo y deja de quejarte, porque la adoración quebranta cadenas. Cuando el enemigo quiera intimidarte, adora a Dios y recuérdale que tú tienes Padre. Yo en el nombre de Jesús profetizo que la adoración y la oración Vuelve a la boca de los hijos de Dios en Nashville para quebrantar toda opresión en contra de ellos. Si ese es el aplauso, dáselo mejor a tu padre. Dáselo mejor a tu padre. Santificado sea tu nombre. Oiga lo que además dice: oren diciendo, venga tu reino. ¿Cómo? Hágame el favor, dígalo mejor. ¿Cómo? Ayúdame ahora, ven a ver. Dice Jesús que nosotros tenemos que orar diciéndole al Padre, venga tu reino. Si yo le digo al Señor, venga tu reino, literalmente le estoy diciendo, quita el reino mío. Porque no pueden haber dos reinos en un mismo cuerpo. Entonces el problema de mucha gente es que quiere el reino de ellos. Y Jesús está diciendo, yo quiero que tú quites tu reino y que le digas al Padre, venga el reino tuyo a mi vida. Por el reino de Dios hay amigos con los que tú no deberías de andar. Por el reino de Dios hay grupo de WhatsApp de lo que tú deberías de salir. Por el reino de Dios hay música que tú no tienes que estar escuchando. Cuando el reino de Dios se establece en tu vida, hay películas que ya tú no la vas a ver. Hay series que no van contigo, porque ahora lo que te gobierna es el reino de Dios. Dios quiere que tú lleves su reino a cada lugar donde tú llegas. Donde tú llegas tienes que alumbrar, no que te apaguen la luz ahí. Dios mío, por eso cuando hay gente alumbrando en el lugar donde llega, los que son hijos de tinieblas no quieren saber de ellos. Pero si tú, porque ellos no quieren saber de ti, deja que te apaguen la luz, entonces tú no estás cumpliendo con la misión para la que el Señor te convocó a ti. Yo profetizo que tú te vas hoy de aquí con una valentía dentro de tus huesos que hará que no importa quién no te quiera por causa de tu ser luz. Que quien no quiera pasar tiempo contigo porque tú eres la sal de la tierra. Porque desde este día alguien se levanta y le dice a Dios, venga tu reino, venga tu reino, venga tu reino. Si ese eres tú, celébralo, celébralo, celébralo. Y dígale al que le quede cerca, yo quiero el reino de Dios, no el mío, dile. Yo quiero el reino de Dios, no el reino mío. Venga tu reino y dice, hágase tu voluntad en la tierra como en el cielo. Dice el Señor, yo te conozco y sé que muchas de las batallas que tú estás sofocándote, llevando y librando tú mismo, es porque tú no has establecido mi reino en tu vida. Acuérdate que mi reino te hace a veces dejar que el otro gane, porque yo veo y te hago justicia cuando la gente quiere abusar de ti. El reino de Dios te hace humilde, hace que tú no te defiendas en ira, hace que tú no te quieras vengar de la gente. Porque ahora el que reina es Dios en ti. El reino de Dios hace que tú le puedas hacer bien a quien te hace mal. El reino de Dios hace que tú le puedas abrir las puertas al que te las cerró a ti en otro tiempo. El reino de Dios hace que tú levantes al que te empujó. El reino de Dios en ti, el reino de Dios. Y el Señor dice, por eso es que tú hay batallas que no le estás ganando. Porque le estás librando en tu propia carne. Pero cuando tú dejas que mi reino se establezca en ti, tú vas a ver cómo todo lo que por poco te derriba, ahora quien lo vas a derribar, ay, eres tú con mi ayuda y estableciendo en tu vida mi reino. ¿Alguien dice gloria a Dios? Ahora escuche esto. Dios te conoce. ¿Alguien dice Dios me conoce? Dios te conoce y escucha esto. Anoté aquí tres puntos que quiero ponerlos en tu corazón. Dios me dijo que te diga esto. Escucha, número uno, Dios ve tu desesperación como vio la desesperación de Agar. Él sabe lo que te desespera. Aquí hay gente que han visto la edad que tienen y se sienten presionados porque pensaron que para esta edad iban a haber alcanzado otras cosas. Escucha, la Biblia dice, Dios, en tus manos están mis tiempos. Y yo vengo a decirte algo, en Dios no hay retrasos. Y yo profetizo que todo lo que tenía que llegar a ti, cualquiera que sea la causa por la que se estuviese estancando, a partir de este día Dios la acelera. Ahí vamos, alguien tiene que decir amén aquí. A partir de este día, todo lo que tiene tu nombre, todo lo que le había sido puesto un bloqueo en el mundo espiritual para que no te llegara. Residencia, papeles, Dios mío, pasaporte, trabajo, emprendedurismo, cosas nuevas, dice Dios. Llegan a aquellos que entienden que les llegó mi hora para ver lo que yo les he prometido. Dios te va a dar el valor y la valentía de que tú te sacudas y digas en el mundo espiritual: todo lo que tiene mi nombre y todo lo que el enemigo ha querido estancar, yo profetizo. Tienes que decirlo conmigo: profetizo, dígalo, que Dios lo acelera para que llegue a mí antes de que este año se termine, en el nombre poderoso de Jesús. Si usted lo cree, celébrelo con un fuerte aplauso. Dios ve tu desesperación. Dios ve tu desesperación tal como vio la desesperación de Agar. Y yo quiero que tú escuches lo que el Señor me dijo que te diga. Génesis 21, 19 dice: entonces Dios le abrió los ojos a Agar y vio una fuente de agua, y fue y llenó el odre de agua y le dio de beber al muchacho. Escúchame, Agar está en un desierto con su hijo. Su hijo llora porque no hay agua. Agar se desespera y dice la Biblia que se aleja del niño a distancia de un tiro de arco. Génesis 21 dice que cuando ella estaba lejos para no ver morir al niño, el Señor oyó el llanto del niño. Y el Señor hizo, ay, alguien tiene que oír esto, que a Agar se le abrieran los ojos. Alguien tiene que oír esto, porque esto es tuyo. Dios me dijo que te lo entregue, yo vengo en obediencia a dártelo. La Biblia dice que Agar está en un desierto, que el niño que ella tiene no tiene agua, que el odre se secó, que ella se distancia del niño en distancia de un tiro de arco, porque ella dice: no quiero ver morir al niño. Pero Dios oyó la voz del muchacho. Y cuando el Señor escuchó la voz del muchacho, le dijo a Agar: agarra a tu muchacho, levanta a tu muchacho. Y Dios me trajo hoy desde República Dominicana a decirle aquí a alguien: agarra el sueño que yo te di, agarra el ministerio que yo te puse en la mano, agarra a tu familia, agarra el proyecto, agarra la base que te rebequé, agarra, Dios mío, Padre, la visión que te entregué, agarra a tu muchacho. ¿Cuál es ese muchacho que Dios te entregó a ti? A Agar le entregó a Ismael. ¿Y a ti que te entregó? A muchos Dios le entregó el compromiso de orar cada mañana, pero tienes mucho que no te levantas a orar. A otros Dios le entregó el compromiso de ganar almas, pero tienes mucho que no te ganas ni una para el Señor. A otros Dios le entregó el compromiso de cuidar una obra, pero el enemigo te ha querido desalentar. Pero este es el día donde Dios te trajo a sacudirte, y vino el Señor a decirte: agarra a tu muchacho. Y yo quiero que tú me ayudes a predicarle esto al que se sentó al lado tuyo, y dile: agarra a tu muchacho, dile, agarra lo que Dios te dio, agárralo, agárralo, agárralo. No apareció otra mujer para agarrar el muchacho de Agar en el desierto. Ese era el muchacho de ella. No le suelte lo que Dios te dio a ti a nadie. Eso es lo tuyo. Hay gente pasándole al otro hasta la oportunidad que le dan. Si a ti te dieron una oportunidad, esa es tu oportunidad. Tómala con valentía. Hay gente que ha puesto en pausa lo de Dios por atender sus asuntos personales. Y Dios te dice: no pongas lo mío en pausa para atender lo tuyo. Atiende lo mío, yo me encargo de cubrir lo tuyo, te dice el Señor. Si ese es el aplauso, déselo mejor al Señor. Y dígale a su vecino: voy a agarrar mi muchacho, voy a agarrar mi muchacho. ¿Tú sabes lo que dice la Biblia? Que cuando Agar agarró su muchacho, ay Dios, el Señor le abrió los ojos a Agar. Tú tienes que ayudarme, mira, ayúdame. No dice que el Señor hizo que apareciera una fuente. No, señores, ya la fuente estaba ahí, pero ella no lo estaba viendo. Lo que Dios hizo fue que le abrió los ojos para que ella viera lo que no estaba viendo. Dios me dijo que te diga a ti que Él te va a abrir los ojos para que tú veas lo que tú tienes y no lo estás viendo. Para que tú veas lo que ya Él te dio y tú no lo estás viendo. Para que tú veas las facilidades que tiene frente a ti, pero tú no lo estás viendo. Las oportunidades que Dios puso delante de ti, pero tú no las estás viendo. Y Dios va a abrir los ojos para que tú te des cuenta que a veces lo que tú estás esperando que llegue desde fuera, ya Él lo puso dentro de ti, pero tú no lo estás viendo. Oye, dice Dios: te voy a enseñar que en lo poco que tú tienes es que yo me voy a mover para hacer que a ti llegue todo lo que te hace falta. Alguien tiene que decir amén a esto. Te voy a desatar aquí lo que Dios me dio para ti. Dios va a hacer que tus ojos se abran para que tú puedas ver lo que no veías, para que puedas entender lo que no entendías. para que puedas caminar con el valor que no tenías, para que conquistes lo que no podías, para que quebrantes lo que antes te quería quebrantar a ti. Agarra tu muchacho. Así dice el Señor: ya no quiero quejas, quiero que te levantes. Ya no quiero que tú pienses que estás solo, porque solo tú no estás. Tú tienes un padre que te dice hoy: agarra tu muchacho. Punto número uno: Dios ve tu desesperación como vio la de ¿quién? La de Agar. Punto número dos: Dios sabe cambiar tus marcas y heridas por testimonios, como lo hizo con Jabes. La Biblia dice en el libro de Primera de Crónicas, capítulo 4, versos 9 al 10, que la madre de Jabes lo dio a luz en dolor, y que por causa de darlo a luz en dolor le puso Jabes. El nombre de Jabes se traduce como dolor, porque su madre lo marcó por cómo ella se sentía en el momento que lo dio a luz. ¿Tú sabes lo que me enseña esto? Que cada quien marca lo que hace de acuerdo a cómo se siente. Y por eso es que tú tienes que cuidar tu corazón. ¿Por qué quiero que cuides tu corazón, mi amor? Escúchame. Porque el problema es que cuando tú estás enfermo, todo lo que tú produces también se afecta por causa de estar enfermo emocionalmente. La madre de Jabes da a luz un hijo y le pone por nombre Dolor, porque ella estaba en dolor. Sin embargo, Sara da a luz un hijo y le pone por nombre Isaac. E Isaac se traduce como risa, porque se rió Sara. Es decir, Sara se ríe y le pone a su hijo risa. La madre de Jabes siente dolor y le pone a su hijo dolor. ¿Y tú cómo le estás poniendo a lo que Dios te entregó? ¿Cuál es el nombre? ¿Cuál es la marca? Aquello que Dios te entrega, no dejes que tus emociones lo dañen. Cuando te sientas mal, dile: Dios, sáname, porque yo no quiero dañar lo que tú me entregaste. No dañes la gente que Dios te entregó. No dañes las oportunidades que Dios te entregó por causa de heridas que tienen que ser sanadas en ti. Pero la madre de Jabes lo dio a luz en dolor, y dice la Biblia que Jabes no se quedó marcado. Escúchame, cuando alguien te marque, no te quedes marcado. Jabes pudo quedarse llamándose así, sintiéndose víctima por lo que su madre le hizo, pero en vez de esto, él fue donde Dios. Le hablo ahora a todo el que fue marcado por alguien. No importa quién te haya lastimado en el pasado, dice el Señor: tú no te tienes que quedar marcado. Hay sanidad cuando te acercas a Dios. Hay sanidad cuando te acercas a Dios. Oh, el Señor puede sanar a los traumados. Hay sanidad cuando te acercas a Dios. Él puede sanar a esos que se sienten desechados, que sienten que su identidad fue lacerada, que se sienten traicionados, que se sienten lastimados por el maltrato de un papá, de una madre, de un ex esposo, una ex esposa. Dios puede sanar a los marcados. No te quedes estacionado en algo que ya pasó, porque lo que pasó ayer no puede quedarse con tu hoy. Si lo que te pasó ayer no te mató, es porque lo que está delante de ti es mucho mayor. Alguien tiene que decir: avanzo a lo que está delante aquí. ¿Dónde está la gente que puede darle la mano a alguien y decirle: avanza hacia lo que Dios tiene delante? Dios sabe cambiar marcas y heridas por testimonios, así como lo hizo con Jabes. Te voy a decir algo: Dios puede reciclar tu peor tragedia y de esa tragedia sacar el testimonio más poderoso que pueda salir de tu boca. No es lo mismo tener una herida que tener una cicatriz. La herida te hace vulnerable. La cicatriz testifica de que tú fuiste herido, pero que esa herida no se quedó contigo. Si hay alguien aquí que puede celebrar que tiene una cicatriz y no una herida, dele la gloria al Señor. Dele la gloria a Dios. Así dice el Señor: quiero un testimonio donde el diablo produjo una herida. Ay, pastor, es que mi papá y mi mamá me abandonaron. Quiero un testimonio de eso, no una herida. Ay, pastor, es que a mí me han rechazado por causa de cómo yo soy o no soy. Quiero un testimonio, no una herida. Mira lo que pasa: cuando un rechazado que fue rechazado dice: no me voy a quedar marcado, sino que voy a hacer que esa herida se convierta en mí, con la ayuda de Dios, en una cicatriz. Ahora tú con la cicatriz
1: puedes ir donde los que están siendo rechazados a decirles: si Dios lo hizo conmigo, ay, ay, ay, ay, ay, ay, ay, si Dios me sanó a mí, si Dios lo hizo conmigo, entonces también te puede sanar a ti. Dígale al que le quede cerca: si Dios lo hizo conmigo, dile, entonces también lo puede hacer contigo. Dele fuerte ese aplauso al Rey de Reyes y Señor de Señores. Y por último, y con esto termino, Dios recompensa a quienes le obedecen, como lo hizo con Abraham. Ay, Dios mío, te amo. Dios recompensa a quienes le obedecen, como lo hizo con Abraham. Dice el libro de Romanos, capítulo 4, verso 18, escúchelo: y creyó Abraham en esperanza contra esperanza, para llegar a ser padre de muchas gentes, conforme a lo que se le había dicho. Oiga, ¿cómo fue que él creyó? En esperanza contra esperanza. Oiga lo que eso significa: que Abraham tuvo esperanza en Dios cuando no había esperanza humana. Tenía 100 años, ya Sara era anciana, pero también estéril. Pero él no se enfocó en su edad, ni se enfocó en la esterilidad de Sara, ni en la edad de Sara. Él, si miraba a lo humano, no tenía esperanza. Pero él dijo: por aquí no hay esperanza, pero yo no voy a mirar mi condición humana, yo me voy a enfocar en quien me dio la promesa, porque ahí está mi esperanza. Hoy te vengo a decir algo: si lo que Dios te prometió a ti que va a hacer contigo se ve imposible, por favor, no te enfoques en lo imposible que se ve. Enfócate en el Dios que es experto haciendo que lo imposible se vuelva posible. Si Dios te dijo que va a salvar a tus hijos, por más rebelde que tú lo veas, enfócate en lo que Él te dijo y no en lo que ellos están haciendo ahora. Si Dios te dijo que va a obrar en tu casa, con tu esposa, con tu marido, por más impío que tú lo veas, por favor, cree en esperanza contra esperanza. Háblale a la dificultad y dile: yo no me dejo debilitar por ti. Yo sé quién yo he creído. Yo he creído en el Dios que hace de lo imposible lo posible. Porque Dios no es hombre para que mienta, ni hijo de hombre para que se arrepienta. Y quiero que oigas esto. Romanos 4:3 dice: y creyó Abraham a Dios y le fue contado por justicia. Y yo concluyo con esto, porque de verdad voy a orar por ti. Es mi deseo que esto que Dios me trajo a decirte, te conozco y sé lo que quiero hacer contigo. Te conozco y quiero sacudirte para que entiendas todo lo que tengo que entregarte en este tiempo. Te conozco y quiero que agarres las armas que te di para pelear cualquiera que sea la guerra que estés librando ahora. Porque yo no te llamé a ser vencido, sino a vencer. Así que te conozco, levántate, porque tu Padre te llama hoy. Escucha lo que hoy el Señor te viene a decir. Primera de Pedro 5, 6 y 7. Humíllense pues bajo la poderosa mano de Dios, para que Él los exalte cuando fuere tiempo, echando toda su ansiedad sobre Él, porque Él tiene cuidado de ustedes. Hebreos 11:6, sin fe es imposible agradar a Dios, porque es necesario que el que se acerca a Dios crea que Él existe y que sabe recompensar a quienes lo buscan. Oiga esto, es necesario que el que se acerca a Dios crea, número uno, ¿qué es lo que tiene que creer? Que Él existe y que es que el que recompensa a quienes le buscan. Escuche bien todo el que está hoy aquí. Padre, en el nombre de Jesús, si usted ha dejado el mundo por servir a Dios, yo le tengo que felicitar. Pero no viva un evangelio a mitad, porque tener un pie dentro en la iglesia y tener otro fuera en el mundo, eso hace, escúchame, que tú no puedas ser, que tú no puedas ser testigo de la plenitud de vida que Dios pagó para ti. Cuando tú tienes una mitad de ti dentro en Dios, pero la otra mitad afuera, tú no logras experimentar todo lo que Dios tiene para ti. Dios hoy te dice: yo no te quiero a medias, te quiero completo para mí.
0: Te quiero completo para mí. Y a la gente que se ha dado completa para Dios en este lugar, le voy a decir algo. La mejor decisión que tú tomaste con tu vida es la de haberte dado completo para Dios. Y si hay alguien por ahí diciendo, ay, ¿de qué te vale a ti servir a Dios? Mírate a ti. Yo vengo a decirte algo. No importa qué tantas dificultades tú hayas tenido que enfrentar por causa de servirle a Dios hasta aquí. Pero te voy a decir esto, resiste. Porque ¿sabes qué? Dios no paga salarios. Por eso es que el salario no te llega mensual como te llega en tu compañía. No es que Dios da salarios, es que Dios da recompensa. Y la recompensa es distinta a un salario. La Biblia dice, creyó Abraham a Dios, esperanza contra esperanza. Y le fue contado por justicia que le creyó Abraham a Dios. Ahora la pregunta es, ¿cuánto tiempo tuvo Abraham que durar para ver la manifestación de la promesa? 25 años. Esperó 25 años para ver el nacimiento de Isaac y no se desesperó. Pero hay gente que tiene un año esperando en Dios. Y cuando ve que Dios no le da lo que ellos esperan que Dios le dé, entonces también se desesperan y hacen las cosas a su manera. Que hoy Dios te dé la fuerza de la fe, que te haga esperar el tiempo que sea que Dios determine. Y que tú entiendas que por más que se sienta difícil esperar, vale la pena esperar en Él, porque Él viene no con salario, sino con recompensa. Dígale a su vecino, tu recompensa viene, dile. Dile a tres, dile, sigue esperando, dile. Que tu recompensa viene, tu recompensa viene, tu recompensa viene, tu recompensa viene. Y cierro con este último verso. Isaías 3:10 dice, díganle al justo que le irá bien, pues gozará del fruto de sus acciones. Díganle al justo que no le está sirviendo a Dios de balde. Díganle al joven que se apartó del mundo, aleluya, que la recompensa de Dios viene para él. Díganle a la mujer y al hombre que le cree a Dios, que su recompensa viene. Ponte de pie en esta hora.

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Aleluya, muy buenas tardes. Muy buenas tardes. ¿Cómo se encuentra usted? ¿Cómo está en esta bella y hermosa tarde? Damos gracias al Dios eterno, al poderoso, al que ha hecho todo, absolutamente todo, y lo ha hecho perfecto. Dios bendiga a cada uno de ustedes en esta hermosa y bella tarde de día martes 28 de julio, y vamos hacia agosto, y esto va así de rápido, el tiempo va volando, y con ello le damos gracias a Dios por todo y en todo tiempo. Dios ha sido más que bueno. Dios ha sido más que maravilloso, digno de gloria, de honra y de alabanza. Así que en esta hora, dígame, hermana María, aquí estoy, aquí, me reporto mi sintonía. Cuénteme dónde usted se encuentra. ¿A dónde está usted? ¿Hasta dónde le vamos a saludar? Celular en la iglesia con Sergio Rugama.

Aleluya, aleluya. Allí teníamos. Allí teníamos a Sergio Rugama con lo que es celular en la iglesia. Dios mío, ese celular, cómo cuesta dejarlo, ¿verdad? Yo le entiendo, claro que sí, porque a mí me sucede lo mismo. Así que bueno, a usted que le cuesta al igual que a mí, hay que pedirle a Dios. Dios bendiga a mi hermano César Granillo. Gracias, mi hermano, por sus palabras. Que el Señor me le siga cuidando y me le siga dando salud y pueda llegar a ese día muy bonito, ¿verdad? Agosto. Así que a que Dios bendiga a toda su familia. Gracias, mi hermano, por tomar su tiempo para echarme una llamadita, darme una llamadita. Déjenme contarle, es un anciano de 95 años, ya casi, si Dios le permite, agosto, yo creo que 18, me dijo. Miren que él tiene mejor memoria que yo. El 16 estará cumpliendo 96 años, imagínense, él toma el tiempecito de llamarnos, de saludarnos, de darnos palabras de ánimo. Así que yo le invito a usted también, usted que está en los 20, en los 30, en los 40, en los 50, en los 60, que se anime y reporte su sintonía. Toda edad queremos escucharle en Radio Elohim, la cual es su radio también. Recuerde que estamos aquí para servir a Dios primeramente y a cada uno de ustedes que escuchan la radio, su radio. ¿Por qué le digo que es su radio? Porque usted nos dice, hermana, yo quiero escuchar tal alabanza y yo con gusto le voy a complacer. Así que les voy a dejar que me dejen en el campo saludando a mi hermano César Granillo y a mi hermano Pedrito Martínez, su esposa y su hijo con el pajarito. Así que me dejen en el campo con ustedes.

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0: Ay, Dios mío. Estamos aquí. Vamos a ver.
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0: Aleluya. Qué lindo, qué hermoso esas alabanzas. Dios bendiga a cada uno de ustedes que está en sintonía. Gracias por reportarse. Dios bendiga a mi hermano Jorge Arévalo, que va de camino de su trabajo hacia su hogar. Que Dios bendiga a su familia. Dios bendiga a mi hermano Roberto Medrano también. Muchas bendiciones. Dios bendiga al amigo, creo que es amigo, Manarut, repórtese por allí, cuénteme. Dice a Jaime Emanuel que está cumpliendo años. Ya vamos a llegar por el pastel también. Así que vamos a llegar a todos lados a comer pastel ahora, ¿verdad? Así que mande la ubicación. Estamos aquí, estábamos ahí hablando con el hermano Josías, que viene llegando de la iglesia y dice que le dieron un tamal, pero que él quería más porque él no se llenó con un tamal. Así que imagínese usted, vamos empezando el crecimiento del hermano Josías y un tamal dice que muy poquito. Así que vamos a ver quién tiene tamales de gallina, que nos diga. Yo tengo, vamos a llegar también a comer tamales de gallina con usted. Comparta, es bueno compartir, fíjese. Ay, Dios mío, imagínese. Así que bueno, Dios bendiga a cada uno de ustedes que está en sintonía y se está riendo de lo que yo acabo de decir. Que voy a comer pastel a todos los, a las casas de los cumpleañeros. Pero no lo vamos a hacer, para nada. Así que bueno, bendiciones a cada uno de ustedes. Dios bendiga a mi hermana María Campos, muchas bendiciones. Así como a cada uno de ustedes que se ha reportado, 4:30, todavía tengo tiempo para poder complacerle con una alabanza de su gusto. Dígame, hermana María, yo quiero escuchar tal alabanza. El dueto Moreno con el corrido de Lázaro Santana para ustedes. Y no tengo patrocinador. Vamos a ver quién me va a decir, hermana María, yo voy a patrocinar. También de 4 a... No, de... Dios mío, ya estamos por aquí. Bueno, de 5 a 6 llevamos música variada, de 6 a 7 llevamos música variada también, así que le invito a usted a decirme, hermana, en esas horas quiero escuchar una prédica, la voy a patrocinar y con gusto le vamos a programar la prédica de su gusto o también las alabanzas que a usted le gusten escuchar y quiera compartir con el resto de nosotros. Así que el corrido de Lázaro Santana, y Dios bendiga a mi hermano Jorge que se está reportando.
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0: 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Muchas bendiciones, muy buenas tardes. Hemos llegado ya al final de lo que es Atardecer con Cristo y no tengo patrocinador. Vamos a ver quién me va a decir, hermana María, yo voy a patrocinar. Así que bueno, vamos con la salida. Le invito a usted a decirme, hermana María, yo voy a patrocinar. Vengo con más.
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muy buenas tardes. Good evening. ¿Cómo se encuentra usted? How are you? Para el que no habla español. Ay, Dios mío, en esta tarde, ¿cómo me le va? ¿Cómo me le va? ¿Cómo me le va? ¡Desperté a mano Jorgito! Que está por ahí con la bocina, yo creo. A mano Jorge, Dios le bendiga. Dios bendiga a toda la linda y bella audiencia. Claro que masticamos un poquito el English. No mucho, ¿verdad? Pero sí, sí, sí. Así que bueno, Dios bendiga a cada uno de ustedes. En esta hermosa y bella hora, damos gracias al Dios poderoso por todo lo bueno y maravilloso que es el digno de alabanza, digno de gloria y digno de que usted y yo exaltemos y adoremos su nombre. Dios bendiga a cada uno de la audiencia nacional como internacional. Usted que ya está preparando los frijolitos con un platanito. Dios mío, ya tengo hambre también yo. Así que bueno, mientras usted está allí viendo qué va a ser de cena, le invito a que reporte su sintonía. Quiero poder saludarle, quiero poder decirle Dios le bendiga también. Quiero saber quién tiene anonas, pero que no sean de oro. Anonas de oro, no, no, no. Queremos comer anona, pero tan como por las nubes. Así que vamos a ver quién nos va a decir que tiene anonas, un palo de anonas en su casa, en su patio. Y nos va a decir, hermana, le vamos a donar una a un centavo. Ay, Dios mío. No, no, no. El otro día preguntamos, fíjense, y estaban... Yo me quedé sorprendida. $8 por una nona. Jamás he pagado $8 por la nona. Así que bueno, vamos a esperar a que hayan anonas en abundancia para comernos, disfrutar unas anonas, ¿verdad? Dígame usted, ¿a quién le gustan las anonas? La pitahaya, ¿a quién le gusta y quién conoce la pitahaya? Por aquí tengo a alguien que le encantan. ¿A quién le gusta el mango? Dios mío. ¿Quién tiene mangos todavía en casa? El jocote. Dios mío, usted que está internacionalmente, no se enoje conmigo. Así que bueno, a esta hora de la tarde, un manguito así un poquito heladito para cenar, algo liviano, está rico, ¿verdad? Guardar la línea de barrilito que tenemos, así que bueno. Bueno, quiero que usted me diga, hermana María, aquí estoy, levante la mano, mándeme una manita allí, dígame, aquí estoy, si no me le voy a dormir, porque no he tomado café, no he comido merienda, estoy a dieta. No hay o qué comer. Ay, Dios mío, quiero comer anonas y no se puede. He disfrutado, qué barbaridad, de... Bueno, unos le dicen talpa y otros le dicen... Dígame usted cómo le dice. Vaya a mi perfil, María García, y allí va a ver lo que yo me almorcé. O también si tienen mi WhatsApp personal, allí pueden ver cuál fue mi almuerzo. Así que bueno, si usted tiene en su hogar, disfrútelos. Porque yo, Dios mío, desde como el sábado estoy, no, desde el domingo pasado me trajeron una bolsa grandísima y yo agarré un trabajo, pero serio, déjeme decirle. Y el domingo también agarré un segundo trabajo y me senté en una sillita y me los empecé a comer. ¡Deliciosísimos! Y ahora no se diga. Así que Dios bendiga a toda la familia Serpas, a mi hermano Juancito Mendoza, allá a Wendy, al hermano Cruzito, muchas bendiciones. Vamos a visitarle un día de estos junto al hermano Josías. Así que déjeme contarle, déjeme decirle. Por ahí anda una foto rondando de lo que yo he disfrutado. ¡Qué barbaridad! Usted no tiene idea
de cómo yo disfruto de la fruta. Cuando hay algo que me gusta, bueno, lo disfrutamos, ¿verdad? Porque es lo que Dios nos da, es lo que Dios nos provee. Talpa, hay unos que le dicen talpa y hay otros que le dicen otra palabra que no lo voy a decir. Están esperando que yo diga la otra palabra, pero no. Y tenemos aquí al hermano Josías también esperando que yo diga otra palabra, pero no vamos a decir. No. Así que bueno, ¿quién está por allí? Vamos a ver. Dígame, hermana, aquí estoy. He decidido reportarme en esta noche. Me contagió queriendo fruta. La papaya, miren que tenemos tiempo de no comer papaya. Ya vamos a buscar papaya, a ver ahí. Así que bueno, mientras usted no se reporta, yo me siento triste y me voy a tener que ir a agarrar la paila que tengo allí de talpas. Y vamos a disfrutarlo mientras usted se decide reportarse. ¡No me voy a rendir! ¡Claro que no!

ministerio con sus ofrendas. Claro que sí, mes a mes necesitamos de sus ofrendas. Necesitamos que usted diga: hermana, yo voy a patrocinar, voy a ser parte del ministerio con mis ofrendas. Así que no tengo patrocinio para esta hora ni para la siguiente. Si usted siente en su corazón, podemos programarle una prédica o las alabanzas que a usted más le gusten. Así que les dejo con quitaré la sangre. No, ahí estaba Jesús. Ahí está Jesús, de Olvin García.

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1: Bienvenido a través de la Biblia, el programa donde conocemos a Dios en su palabra. Mi nombre es Geyel Ortiz y soy el anfitrión del programa. Hoy, en nuestro estudio bíblico, concluiremos nuestro tiempo en el capítulo 12 del libro de Zacarías e iniciaremos en el versículo 6. Hoy veremos cómo Dios planea actuar con su pueblo, tal como lo dice el versículo 7, donde leemos: Y librará a Jehová las tiendas de Judá primero, para que la gloria de la casa de David y del habitante de Jerusalén no se engrandezca sobre Judá. Este será un buen tiempo en la palabra de Dios. Iniciemos en oración. Padre nuestro que estás en los cielos, bendice nuestro tiempo en tu palabra. Háblanos y ministranos de manera que podamos dar gloria a tu nombre con nuestra obediencia a ti. En el nombre de Jesús oramos. Amén. Y ahora, abra su Biblia o encienda su Biblia en Zacarías capítulo 12, porque iniciamos nuestro recorrido bíblico de hoy con las enseñanzas del Dr. McGee en la voz de nuestro maestro Samuel Montoya.
2: Continuamos hoy, amigo oyente, nuestro viaje por este libro de Zacarías. Y quisiéramos recordarle una vez más, amigo oyente, que estamos siguiendo el gran programa panorámico que el profeta Zacarías nos está presentando. Es un programa profético de Dios que está relacionado con el futuro. El Señor Jesucristo vino hace muchos años y el mundo le rechazó. Le vendieron por 30 piezas de plata. Pero Él ahora nos ha redimido, no con oro o con plata, sino por medio de su preciosa sangre. Y Él fue rechazado entonces de la misma manera en que es rechazado hoy en todo el mundo. Pero aún así hay muchos que están acudiendo a Él en el presente y le están encontrando como su Salvador personal. Ahora, cuando el Señor Jesucristo partió, Él dijo que había venido en nombre de su Padre y que le habían rechazado. Pero cuando viniera uno en su propio nombre, entonces le recibirían. Bueno, ese alguien o ese uno que Él mencionó vendrá algún día. Aquí se le llama el pastor inútil. Y este es un cuadro del anticristo. La gente le espera a Él, pero Él no va a traer el milenio. Él traerá el período de la gran tribulación. Y usted puede apreciar aquí que Él baja sobre Jerusalén. Y al llegar a esta segunda profecía, a este segundo juicio que comienza aquí en el capítulo 12, vemos que tiene que ver con la segunda venida de Cristo. Podemos ver a Jerusalén sitiada, y este es el resultado de la actividad del anticristo, y el enemigo se aproxima por todas partes. Vimos en nuestro programa anterior que Dios iba a intervenir a su favor, y vamos a continuar aquí con nuestro estudio en esta sección en particular, donde Dios ayudará a su pueblo en aquella ocasión. Y de seguro que usted se puede preguntar, bueno, ¿y por qué interviene Él a su favor cuando ellos le están rechazando? Y eso lo veremos dentro de algunos instantes. Veamos ahora lo que dice el versículo 6 de este capítulo 12 de Zacarías. En aquel día pondré a los capitanes de Judá como brasero de fuego entre leña y como antorcha ardiendo entre gavillas, y consumirán a diestra y a siniestra a todos los pueblos alrededor, y Jerusalén será otra vez habitada en su lugar, en Jerusalén. Y una vez más quisiéramos recordarle, amigo oyente, que estamos hablando de Jerusalén. No estamos hablando en cuanto a Roma o a Washington o de cualquier otra gran ciudad, sino que estamos hablando en cuanto a Jerusalén, y este es un lugar geográfico en Judá. Él ya ha identificado a Judá y a Jerusalén juntas, y Él lo hace nuevamente en el versículo 7 de este capítulo 12 de Zacarías, donde dice: Y librará Jehová las tiendas de Judá primero, para que la gloria de la casa de David y del habitante de Jerusalén no se engrandezca sobre Judá. Es decir, que ellos mirarían en forma despectiva, por así decirlo, al resto del país. Y pensamos que hay personas en una sección de un país que tienen la tendencia de mirar de manera despreciativa a la gente de otras secciones del país. En algunos lugares se critica el acento, por ejemplo, que tiene una persona que proviene de otra parte del mismo país, aunque sea una persona bien educada y con mucho conocimiento. Pero por tener ese acento un poco diferente al de los demás, hay personas que tienden a menospreciarlos, a tratarlos de ignorantes, y esta es una tendencia que existe en todos. Podríamos decir que esta es la naturaleza humana. Pero si el Señor se manifestara primero a Jerusalén y a la casa de David, entonces ellos mirarían con desprecio al resto de los judíos. Podrían decir que el Señor no se había manifestado a ellos en primer lugar y que, por tanto, estos otros eran mejores. Y Dios dice que Él les va a elegir a ellos primero. El Señor Jesucristo tuvo algo que decir en cuanto a que los primeros serán postreros y los postreros serán primeros. Ahora vamos a tener varias sorpresas cuando lleguemos al cielo, amigo oyente. Creemos que una de las sorpresas más grandes va a ser el encontrar allí a personas que nosotros pensábamos que no íbamos a encontrar allí. Y faltarán algunos que nosotros opinábamos que deberían estar en el cielo. Esa es la primera sorpresa. Y luego vamos a ver a quiénes son en realidad aquellas personas que Dios ha reconocido como sus siervos y que estaban trabajando fielmente en aquello que Él quería que hicieran. Y eso puede ser muy diferente a lo que opinamos ahora. Creemos que vamos a recibir una gran sorpresa. Y Dios presenta esto claramente para esta gente aquí. Y librará Jehová las tiendas de Judá primero. Y eso le